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1: Son las 6 en punto.
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3: Son las 6:15.

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3: ¿Te acuerdas cuando tener un coche chino era como llevar lonchera de los Thundercats en la prepa? Hoy te lo juro, quien trae un BYD o un MG hasta se estaciona con orgullo. En solo 5 años, estos autos pasaron de ¿y esa marca qué? A reinar el 15% del mercado mexicano. Y si le sumas los que ensamblan allá pero traen logo gringo, la cifra sube al 19%. O sea, 1 de cada 5 coches nuevos en México viene de China. El truco, cuestan menos, traen más y se ven bien, como si fueras a comprar un cassette y te regalaran el Walkman. Y aunque el gobierno ya les puso aranceles del 50%, la invasión ya ocurrió. 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
1: Son las 7 en punto.
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3: Lo sabemos. A veces nos da flojera dedicar varios minutos de nuestro tiempo a cepillar a nuestro perro, pero los beneficios son muchos como para dejarlo pasar. Elimina el pelo muerto, la mugre y el polvo, lo cual evita la acumulación de bacterias y estimula la piel. Deshace los nudos, los cuales, sobre todo en razas de pelo largo, podrían causar heridas y dermatitis. Te permite detectar si tiene lesiones, irritaciones, bultos, cambios en la coloración de la piel o hasta parásitos como garrapatas o pulgas. Además, los beneficios también son estéticos y emocionales. Se estimula el crecimiento de pelo nuevo para que ande muy guapo o guapa, y el tiempo que pasan juntos refuerza la confianza y el cariño entre ambos. La frecuencia del cepillado debe ser diaria, o mínimo 2 o 3 veces por semana. Claro que esto puede variar dependiendo de la longitud y tipo de pelo, por lo cual es importante consultar con un veterinario hasta el tipo de cepillo que le va mejor. Como bien sabemos, los gatos se limpian por sí solos, pero no descartes darle su cepillada de vez en cuando, porque esto ayuda a prevenir las bolas de pelo que tragan al lamerse y permite alcanzar zonas a las que no llegan. Así como nos gusta arreglarnos y vernos bien, extendamos esta belleza y cuidado a nuestras mascotas.
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2: Chécate esto. Lego agarró sus ladrillitos, les metió un chip y ¡pum! Ahora brincan, suenan y hasta se portan mal si no los ves. Como los gremlins después de medianoche. Se llaman Smart Bricks. Y sí, son Lego, pero con sensores, luces, bocinitas y cero pantallas. Repito, sin pantallas. Como cuando jugábamos con He-Man y su castillo que se abría con una llave misteriosa. Bueno, con un clip sí se te perdía. Lo mejor, estos bloques no te piden Wi-Fi, ni aplicación, ni contrato con la NASA. Los construyes, los mueves y ellos reaccionan. Si chocas naves, suenan motores. Si el emperador se sienta, suena la marcha imperial. Literal, tu Lego ahora actúa como si tuviera guión. Y si ya tienes Legos viejos, tranquilo o tranquila, estos nuevos son compatibles. No es otro sistema, es la misma magia, pero con upgrade. 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
1: Son las 7:45.
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5: A finales de los años 80, Canal 2 transmitió un programa los martes a las 10 de la noche, el cual mostraba en cada capítulo de media hora una historia de terror. Ese programa era La Hora Marcada.
6: Si ahora resulta que la rata mojada se nos disfrazó de cabaretera. Lindo, muy lindo.
5: Esta serie era producida por Carmen Armendáriz y estaba rodeada por un gran equipo de producción que incluía directores, productores y guionistas que iniciaban su carrera y que hoy en día son reconocidos a nivel internacional, como el caso de Guillermo del Toro, Alejandro González Iñárritu, Alfonso Cuarón, Emanuel Lubezki, Luis Estrada, Carlos Markovich, entre otros.
7: A mí es usted, doña Emma. No me mataría como mató a sus anteriores invitados. Artemio Carmona, Gilberto Arellano, Rodrigo de la Peña, por no nombrar a los anteriores.
8: ¿Quién es usted? ¿Es policía? Está loco, yo no maté a nadie, está loco.
5: En cada capítulo, que tenía una duración de 30 minutos, se presentaban historias que al final tenían un desenlace terrorífico, en los cuales la protagonista era la mujer de negro, quien representaba la muerte.
9: ¡De nosotros!
10: ¡Nosotros somos ustedes! ¡Ustedes somos nosotros!
11: Somos su parte oscura, la que siempre llevaron dentro y tenían miedo de sacar.
5: El elenco estaba conformado por grandes figuras del cine y la televisión, como Ofelia Gilmain, Pedro Armendáriz Jr., Marga López, Sergio Jiménez, Gonzalo Vega, Jacqueline Andere, entre muchos más.
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1: Son las 7:58.
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1: Son las 8:30.
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3: Soy Melissa Mochulske y hoy les voy a contar la historia de la sangrita tequilera a mi manera. Tequila, elixir mexicano de agave que tanta alegría y momentos memorables nos da. El tequila se toma de varias formas, pero una de las más convencionales es en la famosísima banderita, que emula los colores de la nuestra y que consiste en un caballito de tequila, uno de jugo de limón y otro de sangrita. ¿Alguna vez se han preguntado de dónde viene esta última? Un par de historias al respecto, pues hay quienes dicen que por los años 40 en la hacienda de Don Julio González en Jalisco, Doña Tello, preparando un día de campo, decidió mezclar los acompañamientos del tequila, que por cierto son muy parecidos a los del mezcal, en un solo recipiente y cuando llegó, resultó tener jugo de naranja, chilito en polvo y sal, a lo que llamó narangrita, y lo tuvo que servir en los mismos vasitos que el tequila porque no traía otros. Existe también la historia del señor Edmundo Sánchez y su esposa, quienes servían las mejores botanitas de Jalisco en los años 60, y como parte del acompañamiento del tequila para contrarrestar su efecto quemante, servían rodajitas de naranja con sal y chilito. Fue tal el éxito que empezaron a hacerla jugo, ofreciéndola junto con el tequila como bebida complementaria. Hoy en día, cada lugar tiene su muy particular receta de sangrita, pero lo que es un hecho es que la gran mayoría agrega a esta base un poquito de jugo de tomate y casi siempre algunas salsas para condimentar.
4: Pero eso sí, por sobre todas las cosas, mucho picante para que amarre.
3: Soy Melissa Mochulske y esta fue la historia de la sangrita a mi manera.

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2: Son las 8:44.

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3: En la década de los 90 se transmitió por Canal 2 un programa de debate conducido por el periodista Nino Canún. Este programa llevaba por nombre ¿Y usted qué opina?
4: Muchas gracias por estar nuevamente el día de hoy con nosotros, en que transmitimos en vivo y en directo para todo el país desde nuestras propias instalaciones en XCW, Ayuntamiento 52, Ciudad de México.
3: Nino Canún ponía en la mesa de debate temas polémicos que eran de interés común, como educación, sexualidad, videojuegos, humor, etcétera.
4: Existen varios juegos que te hacen pensar, pero hay otros que única y exclusivamente te llevan a la violencia. Esto es malo en los videojuegos. ¿La violencia?
5: Yo creo que los videojuegos tienen un sentido más general, ya que son parte de la cultura contemporánea.
3: Sin ninguna duda, uno de los programas que dejó más huella fue el día que Nino Canún puso en la mesa de debate el tema de los ovnis. El programa duró más de 7 horas ininterrumpidas.
6: Yo estoy dispuesto a aceptar que se ven cosas. Yo estaría hasta dispuesto a aceptar que esa cosa que está ahí filmada haya sido algo real que se vio por ahí. Pero de inmediato tú, en tu propio discurso, Jaime, dices y los alienígenas están cooperando con él.
7: Bueno, entonces, eso es lo que dice él.
6: Bueno, ok.
7: Yo no lo estoy diciendo.
6: No, yo lo,
7: el día que yo lo sepa, yo lo digo.
6: Yo lo retomo tal como tú lo dijiste.
7: Y así lo dije.
6: Y entonces ahí es donde yo estoy diciendo, hay un brinco de mostrar una luz, cómo no, a plantear una hipótesis.
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1: Son las 8:59.
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4: A ver. La mayoría de nosotros, en algún punto de nuestras vidas, hemos odiado hacer la tarea. La consideramos un castigo y una forma de tortura que nos impone el maestro para seguir arruinándonos la vida.
5: La tarea turuructu, la vas a hacer turuructu.
4: La verdad es que la tarea sirve para poner en práctica lo que aprendimos en clase y que nos surjan más dudas para la siguiente vez que veamos al maestro. Recuerden que la mejor forma de aprender es preguntarle a quien sabe.
6: ¿Hay alguna duda?
7: Sí, ¿cuántos son 7 por 8?
6: 56.
4: Bueno, pues varios libros de historia dicen que fue el educador italiano Roberto Nebilis el que comenzó a asignar tareas a sus alumnos por allá del 1095. Esto como un castigo por el mal comportamiento.
8: Por lo visto tú no entiendes.
9: Para mí
8: estás castigado.
4: Otros dicen que las tareas tienen la misma antigüedad que la escuela y que desde las primeras clases los tutores les pedían a sus educandos que practicaran lo que habían aprendido en clase. Suena muy lógico, ¿no? A fin de cuentas, les guste hacer tareas o no, la van a tener que entregar porque si no, va a bajar su calificación, van a reprobar y terminarán de locutores o productores de radio o algo por el estilo.
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2: Son las 9:28.
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4: In the name of the Father, and of the Son, and the Holy Spirit.
5: El 19 de diciembre de 1974 se estrenó en la Ciudad de México la polémica cinta El Exorcista.
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5: Debido a los rumores que se habían desatado en los Estados Unidos de gente desmayada en el cine por las fuertes escenas satánicas de la película, en México se dudaba de su proyección al público por temor a males incalculables, como decían las autoridades.
4: Look down in pity.
7: You killed your mother.
4: Your servant.
7: You left her alone to die.
5: Finalmente la película se estrenó en nuestro país, pero con escenas editadas. Uno de los cines donde se proyectó El Exorcista fue El Roble, en Paseo de la Reforma, de donde surgieron grandes leyendas como que el candelabro que estaba en la entrada se movía o de que espantaban en la sala. Cabe mencionar que los efectos especiales de la película estuvieron a cargo del mexicano multipremiado Gonzalo Gavira.
4: That the power of Christ compels you.
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2: Son las 9:44.
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1: Son las 10 con un minuto.
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3: Uno de los grandes momentos musicales del 2024 fue la clausura de los Juegos Olímpicos en París. Como artista local tocó la banda francesa Phoenix y rumbo a los Juegos LA 2028, los Red Hot Chili Peppers abrieron camino para el próximo encuentro deportivo. Escuchas By The Way de los Red Hot Chili Peppers.

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1: La convivencia sana entre dos gatos es posible, pero requiere algunas actividades especiales para lograrlo. Ante todo, procura que el menino, que ya está en casa, se acostumbre al nuevo inquilino acercándole una manta o un objeto con su olor. Ya en el hogar, elige un lugar en el que el nuevo integrante puede estar solo, pues se recomienda que estén separados los primeros días. Permite que se olfateen por debajo de la puerta y continúa con la rutina de los olores. Pero ahora, el recién integrado también debe tener una manta con el aroma del otro. Cuando sientas que están familiarizados, permite que compartan los mismos espacios paulatinamente. Es importante que nunca los pierdas de vista por si hay rencillas y que no los fuerces a estar juntos. Como buenos gatos, ellos se manejan a su propio ritmo. Cada buena acción recompénsala con premios y cariños. En la medida de lo posible, asígnales a cada uno su propia caja de arena, cama, bebedero, comedero, rascadores y juguetes, por lo menos en un inicio. Es muy recomendable que cada uno tenga su propio espacio. A todos nos cae muy bien estar solos de vez en cuando, sin querer saber nada de nadie. Si llegan a tener una pequeña pelea, es normal. Pero si se causan daño o las riñas son insoportables, es mejor buscar a un especialista en entrenamiento. Por último, juega con ellos por parejo y cánsalos. Al final del día no tendrán energía para andarse peleando y preferirán descansar, olvidándose de todo.
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1: Son las 10:30.
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1: Son las 10 con 46 minutos.
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10: Son las 10:58.
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2: Desde los cohetes hasta los viajes al veterinario, desde quedarse solos hasta cambiarse de casa, son muchos factores los que pueden causarle estrés a tus perros. Algunos son pasajeros, pero otros los afectan con mayor profundidad y esto lo manifiestan con diferentes síntomas: hiperactividad, cambio de conducta, jadeo constante, tener miedo, rascarse en exceso, pérdida de pelo, apatía y desobedecer. Caso es diferente, lo más recomendable es consultar a un veterinario. Sin embargo, aquí algunas acciones que puedes considerar. Jugar más con él ayuda a combatir la falta de ejercicio y socialización, además de que estará quemando esa energía extra. Procura que en casa tenga su propio espacio, un lugar específico donde esté cómodo, tranquilo y de preferencia alejado de ruidos y molestias. Y por último, la atención y el cariño son indispensables. Premia su buena conducta con golosinas, caricias y palabras de aprobación. Y no se te olvide abrazarlo y quererlo.
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1: Son las 11:20.
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1: Son las 11:47.
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6: Thundercats, los felinos cósmicos, es una caricatura que se transmitía a mediados de los años 80 en Canal 5. Era un grupo de felinos humanoides formado por Leono, Chitara, Pantro, Tigro, los chicos Felino y Felina y su protector Snarf. Ellos vivían en el planeta Tondera. Cuando su planeta se vio amenazado, tuvieron que huir al planeta azul llamado Tercer Planeta.
7: No sabemos qué nos espera a los felinos cósmicos en nuestro nuevo hogar, pero estos vestidos y armas los ayudarán a protegerse.
6: Ellos eran perseguidos por los mutantes del planeta Plundar, quienes pretendían obtener el ojo de Tondera, que se encontraba incrustada en la espada del augurio y protegida en la nave comando de los Thundercats.
8: Espada del augurio, quiero ver más allá de lo evidente.
6: Reptilio, Mandrilo, Chacalom y Buitro estaban comandados por el hechicero Munra, al cual recordamos por su famosa frase:
9: antiguos espíritus del mal, transformen este cuerpo decadente en Munra, el inmortal.
7: Thundercats, los felinos cósmicos.
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camina plácido entre el ruido y la prisa y piensa en la paz que se puede encontrar en el silencio. En cuanto sea posible y sin rendirte, mantén buenas relaciones con todas las personas. Enuncia tu verdad de una manera serena y clara, y escucha a los demás, incluso al torpe e ignorante. También ellos tienen su propia historia. Esquiva a las personas ruidosas y agresivas, pues son un fastidio para el espíritu. Si te comparas con los demás, te volverás vano y amargado, pues siempre habrá personas más grandes y más pequeñas que tú.

Disfruta de tus éxitos lo mismo que de tus planes. Mantén el interés en tu propia carrera, por humilde que sea. Ella es un verdadero tesoro en el fortuito cambiar de los tiempos. Sé cauto en tus negocios, pues el mundo está lleno de engaños. Mas no dejes que esto te vuelva ciego para la virtud que existe. Hay muchas personas que se esfuerzan por alcanzar nobles ideales. La vida está llena de heroísmo. Sé sincero contigo mismo. En especial, no finjas el afecto y no seas cínico en el amor, pues en medio de todas las arideces y desengaños, es perenne como la hierba. Acata dócilmente el consejo de los años, abandonando con donaire las cosas de la juventud. Cultiva la firmeza del espíritu para que te proteja en las adversidades repentinas. Muchos temores nacen de la fatiga y la soledad. Sobre una sana disciplina, sé benigno contigo mismo. Tú eres una criatura del universo, no menos que las plantas y las estrellas. Tienes derecho a existir. Y sea que te resulte claro o no,

Por eso, debes estar en paz con Dios, cualquiera que sea tu idea de Él, y sean cualesquiera tus trabajos y aspiraciones, conserva la paz con tu alma en la bulliciosa confusión de la vida. Aún con toda su farsa, penalidades y sueños fallidos, el mundo es todavía hermoso. Se causa

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1: Soy Melissa Mochulske y hoy te voy a contar la historia del canto a capela a mi manera. Cantar a capela es una manera de expresar la letra de una canción sin acompañamiento instrumental alguno, por lo que la voz es, sin duda, la única protagonista al generar la armonía, la melodía y el ritmo. La historia del canto a capela se remonta al medievo, época en la que solamente los privilegiados sabían leer y escribir. Por decirlo de una manera muy práctica y coloquial, en ese entonces la iglesia necesitaba más adeptos, pero al tener un público tan difícil de llegar por su analfabetismo, se dieron cuenta de que a través del canto podían difundir la palabra de Dios de una manera diferente en que la gente pudiera interiorizarla, memorizarla, pero sobre todo, compartirla. Fue así como los monjes y las monjas empezaron a hacer una variación de sus rezos convencionales, y así es como nacieron los cantos gregorianos. Con el Renacimiento cambiaron muchas cosas. Se dice que en Italia prohibieron todo tipo de instrumento dentro de los templos religiosos, por lo que monjes, monjas y feligreses no tuvieron de otra más que seguir cantando, pero sin acompañamiento alguno, como se cantaba en las capillas, o sea, como dirían los italianos, a capela.
2: Ahora lo entiendo todo.
1: Soy Melissa Mochulske y esta fue la historia del canto a capela a mi manera en W Radio.
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2: Si te encuentras con un perro abandonado o perdido en la calle, es importante seguir estas recomendaciones para poder ayudarlo. Si tiene un aspecto sano y no se muestra agresivo, intenta acercarte lentamente. Considera que está desorientado y puede asustarse o huir si lo haces de forma directa. Si tienes comida, tírala lejos de ti y cerca de él para que tenga confianza. Cuando puedas, revisa si tiene placa de identificación y comunícate con el teléfono de contacto. De no tenerla, trata de permanecer un tiempo en el lugar donde lo encontraste, pues posiblemente sus dueños lo están buscando. Otra opción es tocar en las casas cercanas o hasta en una veterinaria de la zona para ver si lo conocen. Si su dueño no aparece pronto y ya te has ganado la confianza del animal, de ser posible, llévalo a tu casa por unos días e informa a través de redes sociales que te lo encontraste. Ahora bien, si el perro está herido, enfermo o muestra signos de agresividad, es mejor quedarse cerca y contactar a la Brigada de Vigilancia Animal en la Ciudad de México. El enlace se realiza por medio del teléfono 55-5208-9898. 55-5208-9898.
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2: Oigan, como que Apple se nos puso rebelde, ¿no? Lanzó su Apple Creator Studio por $149 al mes. Y básicamente le dijo a Adobe, ponte trucha, que aquí llegó la tía con descuentazo. Es que chequen, incluye Final Cut, Logic, Pixelmator y hasta Pages con funciones de inteligencia artificial. Todo junto, más barato que una ida al cine con combo grande. Y si tú eras de los que en los 2000 editaba videos con Movie Maker con transiciones de estrella fugaz, este paquete es como pasar de bici con rueditas a manejar un DeLorean. Eso sí, si solo quieres usar inteligencia artificial en Keynote o Pages, también aplica, pero pagas por todo el show. Yo no edito video, pero esa inteligencia artificial, híjole, ya me está coqueteando. ¿Y tú, le entras por curiosidad o sí vas a sacarle jugo? Sígueme en luisgg.com y en los espacios informativos de W Radio.
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3: No me falles.
4: A mediados de los años 80 apareció un refresco sabor lima limón cuyos anuncios sin duda dejaron huella en nuestra memoria. El refresco era Tim y en cada comercial aparecía un personaje que moría de sed. Al encontrar quien le diera algo de beber, pedía algo salado, como unas papas, unos cacahuates o unas galletas saladas.
5: ¡Un náufrago!
6: ¡Socorro!
5: ¡Cuidado! ¡Agua para este pobre hombre! ¡Se está muriendo de sed!
6: ¿Cómo que agua? ¡Galletas saladas! Cuando tengas la peor sed, haz la más intensa, terrible, insoportable, y entonces, acábala con Tim. Tim es la bebida con sabor lima-limón que en verdad te refresca.
7: Tim, para la peor sed.
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4: Imagínate describirle tu aplicación ideal a alguien y que en minutos ya exista. Eso es Lovable, una plataforma que convierte texto en aplicaciones web reales. Sin código, sin programadores. Le dices qué necesitas en lenguaje normal, como explicándole a un amigo, y la inteligencia artificial construye todo. Diseño, formularios, bases de datos, flujos. Yo la usé para armar una aplicación que toma mis conversaciones con clientes y genera una propuesta web lista para aceptar, como tener un asistente que nunca duerme ni cobra horas extra. Ideal para consultores y freelancers que quieran dejar de perder el tiempo. Sígueme en luisqueg.com/mail.
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13: Hablando de campañas de radio y televisión que se nos quedaron grabadas, ¿se acuerdan de...?
14: Mucho ojo, cuate. No dejes que te engañen. Tú vales mucho y mereces respeto. Cuídate a ti mismo. Y ojo, cuate. Mucho ojo.
13: A que ustedes también se aprendieron el número del Instituto Nacional del Consumidor.

0: 7:22.
1: Y si veían a alguien desperdiciando el agua, ¿qué le decían?
2: ¡Ay, Virginia! ¡Ay, qué susto me diste!
3: El agua es de todos. Y tú lavando la ducha al panadero.
2: Oh.
3: ¡Ya, ciérrale! ¡Te la estás acabando!
1: Y si escuchábamos este tema musical, significaba que ya venía el inicio de las inscripciones a la escuela.
4: En febrero son las inscripciones.
5: Con 4 o 5 años cumplidos al 1 de septiembre, preescolar pueden cursar.
4: 6 años
5: cumplidos al 1 de septiembre.
4: Y primaria hay que estudiar.
5: Y al terminar, a secundaria deben ingresar.
1: ¿Y se acuerdan de la frase que aplicábamos para quien iba a tomarse la foto para la credencial del lector?
6: Pones tu huella, tu firma, te toman la foto y listo.
7: Pues acompáñame para la foto, Remy.
6: Este es solo puñón.

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2: Son las 7:15.
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2: Son las 7 con 24 minutos.
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3: Son las 7:36.
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2: Son las 7:53.
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6: Soy Daniela Anguiano y esto es Música W. ¿Cuál es el futuro de la música? Seguro has escuchado casos donde la inteligencia artificial ha tomado relevancia en la industria musical, como cuando Paul McCartney anunció que sacaría la última canción de los Beatles de un demo de John Lennon de 1980, o de cuando un usuario de Twitter publicó una supuesta colaboración entre The Weeknd y Drake con más de 625 mil reproducciones.

Esta polémica llegó hasta la Academia Nacional de Artes y Ciencias de la Grabación, donde dijeron que no otorgarán premios Grammy a cualquier pieza que use inteligencia artificial. Solo músicos y creadores humanos serán reconocidos.

0: Pero, ¿realmente la discusión es si la inteligencia artificial debería recrear música? ¿O por qué la música contemporánea es tan homogénea y formulada que es tan fácil de copiar? Cuéntame qué es lo que piensas en Instagram en @daniela.anguiano.
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2: Son las 7:58.
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1: Hola, ¿qué tal? ¿Cómo están todos ustedes? Muy buenos días tengan. Bienvenidos a este informativo Así las Cosas, Buenas Noticias Itácuaro, que es presentado por CEPES UNAM, el Centro Panamericano de Estudios Superiores, única institución educativa incorporada a la UNAM. Transmitiendo completamente en vivo desde la heroica ciudad de Itácuaro, que es la gran puerta oriente de este bello y gran estado que es Michoacán, nuestro país en México, y les damos la bienvenida a todos ustedes que están en la frecuencia correcta del 89.1 de FM, por supuesto, cubriendo a los 14 municipios de esta región oriente, de este bello y gran estado que es Michoacán. Bueno, pues también el auditorio del mundo a través de www.fantasiaradio891mx.com para todo el mundo y en la aplicación para celulares de Radio Garden. Así también en unos minutos más estaremos en la plataforma de Facebook Live. Pues hoy es 1 de julio, hoy continúan las celebraciones. Pues en algo tenemos también que desahogarnos nuestros problemas, nuestras situaciones de inseguridad que se siguen viviendo desgraciadamente en nuestro país. Y bueno, algo, un desfogue, algo, una satisfacción el ver pues que la selección mexicana a lo largo de su historia nunca había pasado al famoso quinto partido. Ya ayer los muchachos hicieron historia. Y finalmente México pasa ya a la siguiente etapa, donde pues ya es ganar o morir. Bueno, mientras tanto, bueno, las celebraciones en muchísimos lugares. Sin embargo, esto que les comento no sucedió en Morelos, esa celebración como debía de ser, en un parquecito allá en Morelos, donde estaba con una lona viendo niños, viendo familias en una pantalla de fútbol, pues fue ensombrecido por una balacera que se suscitó. No se sabe el por qué, no ha trascendido grandes notas, pero sí hubo una balacera donde había, repito, pues niños sentados en sus banquitos. Y pues quizá más adelante ya podamos tener ya una información más grande. Porque, pues sí, tuvo que haber personas heridas y lamentablemente también personas que hayan fallecido. Es ahí donde, pues surge la situación con ahora, con todos los aspirantes que quieren, pues, componer las cosas. Hay que exigirles más a ellos acerca de estos problemas. Bueno, pues hoy es 1 de julio. Hoy ya estamos estrenando el mes. Estamos estrenando el segundo semestre de este 2026 y hoy, hace 16 años, iniciamos con este proyecto a través del internet, este proyecto de Fantasía Radio, lo cual también nos motiva a seguir con ustedes. A ver, ustedes saben que festejamos, o no festejamos, sino conmemoramos dos fechas, que es el 1 de julio y el 1 de diciembre. 1 de julio, que es cuando salimos por internet en la página que teníamos, que lamentablemente fue hackeada. Tuvimos que hacer una componenda. A ver, se escucha muy en silencio, no tenemos música. Entonces, bueno, pues se tuvo que restablecer la página. Antes era fantasiaradiomx.com y ahora es fantasiaradio891mx.com. Hace 16 años que iniciamos este proyecto, lo cual pues seguimos trabajando día con día en esto que pues es nuestra vida, que es nuestra forma de vida, de con todo el gusto que lo hacemos todos los días, porque sabemos que están ustedes del otro lado del micrófono. Así es que bueno, pues vamos a dar inicio y estos son los titulares del día de hoy. Bueno, en noticias estatales, si seguimos acá sin escuchar nada, o no sé cómo esté aquí el asunto, si está bien acá los audífonos, pero si se escucha, ¿se escucha? No, aquí no nos llega señal. Bueno, en noticias estatales, decirles que Más de 4.400 compiten por 543 lugares en la Facultad de Medicina de la Universidad Michoacana de San Nicolás de Hidalgo. Así también en Morelia, inundan lluvias vialidades y dejan vehículos varados. También acusan de fraude a dos abogados y los vinculan a proceso. La Secretaría se investiga por oficio el desplazamiento forzado en Apatzingán, dice la Fiscalía General del Estado. Esto lo acusó Memo Valencia, dirigente del PRI. Fortalece Sin Mujer Protección con 132 zonas Sin Mujer tiene una protección con 172 zonas seguras en tiendas OXXO. Alerta de viaje, espantan más a medios que a turistas, dice Sector Federal. Morena, responsable de desplazamiento forzado en Michoacán, dice el PAN. Primer nuevo andador en Janitzio estará listo antes del Día de Muertos. Marcan cercanía y territorio la ruta de Gaby Molina. Y en noticias internacionales, decirles que informe desde Caracas, contradicción en cifras de edificios dañados por terremoto doble. Terremotos en Venezuela, también rescatistas buscan sobrevivientes, la comunidad ora frente a las ruinas. Informe desde Caracas, llegan las ayudas a los centros de acopio, pero siguen faltando maquinaria. Ciudadanía por nacimiento en Estados Unidos, ¿por qué la Corte Suprema frenó a Trump? Golpes judiciales para Donald Trump por parte de la Corte Suprema de Estados Unidos. Bolivia y viene las elecciones para hay elecciones allá en noviembre. Así es que aquí ya el señor Trump puede perder precisamente el parte del Congreso. Bolivia abandona el cambio fijo y adopta régimen flexible. Así también temblor hoy en México. Ayer temblor en México, noticias, actividades de este 30 de junio. Arrepentimiento por el Brexit, la separación de la Unión Europea aún afecta a Reino Unido. Informe desde Johannesburgo, masivas protestas antimigrantes en Sudáfrica. Así se va el desplome del turismo en Cuba, calles vacías y hoteles cerrados. ¿Qué necesita Keiko Fujimori para que su gobierno dure? Ya ve que allá, con la mano en la cintura, destituyen presidentes, ¿eh? En menos de 10 años ha habido rotación como de 11 presidentes, casi de menos de un año han durado. Vamos a ver entonces ahora Keiko Fujimori, que está ahora en el papel que tuvo su padre. Crisis en mujeres sobrantes, el problema de natalidad que preocupa a China. Se puede frenar el envejecimiento con tecnología, el auge del biohacking. En noticias nacionales, temblor ayer en Guerrero y Oaxaca. Gobierno busca detectar 122 mil casos de personas que aún no sabe que viven con VIH en México. Busca erradicar el virus en 2030. Muere conductor de atropellamiento durante festejo de México en Los Cabos. ¿Cuál fue la causa? Nada más que la multitud que fue arrollada, que inclusive hay heridos graves y uno ya está en coma. Tomaron justicia por su propia mano toda esta gente que estaba ahí y lo lincharon. Y muere el día de ayer este conductor en estos festejos en Los Cabos, cuando México ganó su tercer encuentro. Y regulan en 11 estados el uso del celular en aulas. Denuncian que Defensa construye una carretera ilegal en Tulum y amenaza un cenote histórico. La madre es que recorre México buscando a sus hijos migrantes. Y la última, ¿cuál es la obra de arte más cara del mundo? Hoy es miércoles, estará Doctor Campos y también Jorge Rubio, hoy miércoles 1 de julio. Quédense con nosotros, damos inicio.

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1: Un día como hoy, primero de julio del año 612, en la Hispania visigoda, el rey Sisebuto aprueba la ley contra los judíos.

1751. En París se publica el primer tomo de la enciclopedia o diccionario razonado de las ciencias, las artes y los oficios. En la Sociedad Linneana, en Londres, Charles Darwin y Alfred Russel Wallace presentan la comunicación que establece los principios de la teoría de la evolución mediante la selección natural.

1861. En el Vaticano se publica la primera edición del Observatore Romano.

1879, en la provincia Gansu, en China, un terremoto de 8.0 grados en la escala de Richter deja un saldo de 29.480 víctimas.

1916, en Estados Unidos, entra en vigor la denominada Ley Seca, que prohíbe la venta de bebidas alcohólicas.

1924, en Estados Unidos, la organización racista Ku Klux Klan desencadena una ola de violencia racial.

1941, a las 13:29 horas, se emite el primer anuncio televisivo de la historia en la cadena de Nueva York, WNBT. El anunciante era la empresa de relojes Bulova y pagó $9 estadounidenses por un anuncio de 10 segundos. Se emitió en el descanso del partido de béisbol que enfrentó a los Brooklyn Dodgers contra los Philadelphia Phillies.

1974, en Argentina, muere en el ejercicio del cargo el presidente de la República Argentina, Teniente General Juan Domingo Perón, y es sucedido por su viuda, María Estela Martínez de Perón. ...1997... El Reino Unido traspasa el control de Hong Kong a China después de 155 años de colonia.

0: Bueno, pues la mañanita es que suene en honor de las personas cumpleañeras, el día de su santo o algún otro acontecimiento en especial que vayan a celebrar justamente el día de hoy, 1 de julio. Bueno, también felicidades a nuestra página Fantasía Radio 891MX.com por celebrar precisamente los primeros 16 años. Así es que, bueno, pues nos da mucho gusto. También que pues lo que inició como un mero proyecto ahora se haya convertido en una realidad, donde pues paradójicamente contrasta con el nombre de Fantasía, porque es una fantasía hecha realidad. Bueno, mil felicidades a todos ustedes y también a las personas que vayan a celebrar algún otro acontecimiento tan especial que solamente ustedes lo saben. Así es que mil felicidades, un fuerte abrazo, enhorabuena.
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0: El pronóstico del tiempo para esta heroica ciudad de Zitácuaro en su zona urbana, bueno, el día estará parcialmente nublado, con una temperatura en estos momentos de 17 para alcanzar una máxima de 22, por la noche descenso a 15 grados. Bueno, pues tenemos un 60% de probabilidad de lluvia para el día de hoy. A ver, más o menos como a qué hora tiene aquí estimado. Sí, ya por la tarde noche, más o menos como a las 7 de la noche, se pronostica esta lluvia con un 60%. La luna continúa en su fase menguante. Y bueno, pues es el pronóstico del tiempo para esta heroica ciudad de Zitácuaro en zona urbana. 17, el día parcialmente nublado, para alcanzar una máxima de 22 y una mínima de 15 por la noche.

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1: Bueno, vamos con las notas estatales. Como les había comentado, pues es muy alta la demanda que se tiene en la Universidad Michoacana de San Nicolás Hidalgo, pues en las carreras que se consideran como carreras tradicionales. En este caso estamos hablando de la Facultad de Medicina. 4,400 compiten por ingresar a esta Facultad de Medicina y tan solo hay 543 lugares. La alta demanda de ingreso a carreras del área de la salud en la Universidad Michoacana pues se mantiene como cada año, pero lamentablemente por la cuestión de acreditaciones se debe tener ciertas restricciones. En entrevista con medios de comunicación, la rectora de la Universidad de Michoacana, Yaraví Ávila, pues señaló que en ese primer día de aplicación de exámenes fue para medicina, que tuvo 1,400 aspirantes, pero solo poco más de 500 jóvenes lograrán ese lugar. Del examen de aplicación en medicina están 4,400 aspirantes a la facultad y tenemos únicamente una capacidad de 543 estudiantes. Señaló que para no tener incidentes como en otras aplicaciones se tomaron previsiones para impedir que ingresaran estudiantes con objetos prohibidos como lentes digitales, pues para tener ahí ya el acordeón, ¿no? En estos lentes digitales. También cualquier aparato tecnológico sofisticado. Se tomaron las previsiones para evitar experiencias pasadas, como con los lentes que tienen cámara, y ahora está totalmente prohibido y ahora se tuvo mucho cuidado en revisar. Recordó que todos los aspirantes tienen derecho a elegir una primera opción, que en este caso medicina, pero habría una segunda opción en el mismo campo de estudio. No es que no pasen el examen, sino que es muy competido, tiene una preparación importante aquí en la Universidad Michoacana. Y tuvimos la oportunidad de lanzar un curso de preparación el año pasado y concluyó este 2026. Fue un año y los precios nada que ver con otras instituciones. Tras la aplicación de este examen, se darán a conocer los resultados máxima el próximo el 3 de julio ante notario y funcionarios que respalden la transparencia que demanda este proceso de nuevo ingreso. Bueno, pues el Sierra 1 enfrenta cargos por homicidio y secuestro agravado, dice la Fiscalía General del Estado.
2: Autoridades, así logramos tener resultados positivos. Fue entonces que se detectó la presencia de Ernesto Rafael N., apodado alias Sierra 1. Logramos dar con él en un fraccionamiento privado de la ciudad de Morelia y fue así que pudimos llevar a cabo la detención de este a través de la solicitud de un cateo que obviamente pasó por control judicial y se logró detener esta persona en compañía de una femenina más, en donde fueron asegurados diferentes indicios. En este caso fueron asegurados arma de fuego corta, narcótico y diferentes indicios más. Este personaje va a tener su audiencia de vinculación el día de mañana, ya que solicitaron la duplicidad del término constitucional. Está enfrentando los delitos de portación de arma de fuego de uso exclusivo, cohecho y narcomenudeo.
1: Las lluvias registradas en la tarde de este lunes ocasionaron una barda caída, un vehículo varado y encharcamientos de consideración en distintos puntos de Morelia, principalmente en el poniente de la ciudad, informó la Coordinación Municipal de Protección Civil y Bomberos. Las precipitaciones afectaron la circulación sobre la avenida Francisco I. Madero, poniente, donde se registraron encharcamientos por arriba del nivel de las aceras en los cruces con las colonias Villas de la Loma, Villas de Pedregal, Sagosé, Itzícuaro y el fraccionamiento Jardín de la Montaña. La salida a Quiroga también presentó largas filas de vehículos debido a la acumulación de agua. Y mire, pues es la altura de los del agua, pues llegó precisamente a dejar parados vehículos, ya que el nivel más o menos, como vemos en pantalla en algunos lugares, pudo haber estado hasta arriba de los 50 50 centímetros, ¿eh? Donde esto pues propicia precisamente la salida del agua de las coladeras, haciéndose unas verdaderas fuentes. De acuerdo con el reporte de incidencias, un vehículo quedó varado bajo el paso vehicular Las Catrinas, a la altura de Villas del Pedregal. En un reporte preliminar emitido durante la contingencia, se informó que 3 automóviles se habían quedado detenidos en ese punto, además de otro vehículo frente a una tienda bodega Aurrerá, en el tramo donde se construye el Metrobús, ahora llamado Morebús, y una motocicleta fue arrastrada por la corriente. La dependencia confirmó además la caída de una barda de una vivienda ubicada en Reforma, en la colonia Villas de la Loma, lo que ocasionó afectaciones al inmueble. En cuanto a la intensidad del fenómeno, Protección Civil detalló que la lluvia fue de fuerte a muy fuerte en la zona poniente, fuerte en el sur, fuerte con caída de granizo en los sectores norte y noreste, donde además se presentaron tormenta eléctrica y rachas de viento, mientras que en la zona suroeste y sureste las precipitaciones fueron moderadas. Piden diálogo ante posible desalojo de la secundaria Carrillo Puerto.
3: La valoración que hacen los abogados es que la rectoría puede volver a ampliar la demanda, corregir los errores que señala el juez y nuevamente llevar a juicio pues, el que ya está. Nosotros consideramos y estamos pues ahora sí que atentos a cualquier situación. Sin embargo, pues la rectora dio su palabra y confiamos en esa palabra sin ser pues iluso, ¿verdad? Sabemos que pues, de aquí a mañana puede cambiar lo que se dijo el día de ayer. Sin embargo, como lo comenté hace ratito, tenemos desde el 24 para acá que no hemos tenido ninguna situación con la universidad. Sin embargo, pues todo puede ser posible. Por eso el diálogo nuevamente a que pues no reinicien este conflicto legal nuevamente.
1: La Fiscalía General del Estado de Michoacán obtuvo de un juez de control vinculación a proceso en contra de Mario Alberto N. y Gerardo N. por su posible relación en el delito de fraude en agravio de 4 personas. De acuerdo con los datos de prueba que integran la carpeta de investigación, el 15 de mayo de 2023, las víctimas contrataron los servicios profesionales de los investigados, o sea, estamos hablando de 2 abogados, para promover y dar seguimiento a 2 juicios sucesorios e intestamentarios, acordando el pago de 400,000 pesos por concepto de honorarios y gastos. De acuerdo con un comunicado, durante el desarrollo de los procedimientos, los imputados informaban a las víctimas que los asuntos avanzaban favorablemente. Sin embargo, el 15 de octubre de 2024, una de las personas agraviadas acudió al juzgado correspondiente, pues para conocer el estado de los expedientes, donde fue informada de que uno de ellos había sido enviado al archivo judicial tras permanecer más de 6 meses sin actuación, mientras que el segundo no registraba movimientos desde octubre de 2023. Asimismo, se estableció que las víctimas habían realizado diversos pagos a los investigados, acumulando la cantidad de 326,000 pesos, además de una entrega inicial de 40,000 pesos. Tras las investigaciones realizadas por la Fiscalía Regional de Jiquilpan, se reunieron datos de prueba que permitieron establecer la posible participación de Mario Alberto N. y Gerardo N. en los hechos, por lo que fueron presentados ante el órgano jurisdiccional. Una vez valorados los elementos expuestos por el agente del Ministerio Público, el juez de control resolvió vincular a proceso a los imputados y fijó un plazo de 3 meses para el cierre de la investigación complementaria. La Fiscalía General del Estado refrenda su compromiso de investigar y perseguir toda conducta que atente contra el patrimonio de los michoacanos. Y hablamos de Fiscalía, pues también decirles de nuevamente, ayer por la tarde, nuevamente hubo un cierre de un bloqueo acá en la desviación de San Felipe, derivado pues de la inconformidad que tienen algunos vecinos de ahí por el fue vinculada, pues fue apresada, más bien una mujer, donde se dice que pues ella mató a su hijo. Sin embargo, los pobladores refieren a que ella fue torturada para decir eso. Y como está pues detenida, entonces, ¿qué hacen? Bloquean la carretera. Vayan a la fiscalía. Bloqueen ahí en las entradas, a ver, hagan lo que quieran allá en la fiscalía, pero no en la carretera, ocasionando otra vez, si de por sí es una parte conflictiva donde derivado de la ampliación de las curvas del GATT y todo esto, es un fastidio para la gente ya pasar por ahí todos los días. Uno, pues, como quiera que sea, evita el ir allá si es que no tiene uno que andar por esos rumbos. Pero la gente que vive en las comunidades, que viene a trabajar o que va a trabajar a Jungapeo, a Tuxpan, a Ciudad Hidalgo, a Morelia, los que van, por ejemplo, acá a trabajar en la empresa Arauco, o todos los que tienen que pasar por ahí, saben que es un fastidio de por lo menos media hora perder ahí en el tránsito detenido. Y ahora, por un lado lo paran y van más adelante y ahí los vuelven a detener porque están ahí la gente inconforme. Sí, es un fastidio tremendo. Vayan mejor a la fiscalía, ahí les

0: es, ¿no? ¿Es ya? Bueno, okay. Bueno, entonces, la Fiscalía General del Estado no cuenta hasta el momento con una línea de investigación a César Alejandro N., alias El Botox.
1: En este momento no tengo el número preciso, pero a través de nuestra comunicación social les podemos así llegar a la parte de la información. Lo que sí es que son más de dos los que ya han sido detenidos por este homicidio, pero Botox no está, o no hay una línea de investigación clara y directa que nos haga presumir la participación en este delito.
0: Y pese a que la Fiscalía General del Estado pues no ha recibido denuncias formales por el desplazamiento de habitantes de comunidades de municipios de Apatzingán, la institución abrió un seguimiento de oficio a partir de las noticias criminales difundidas sobre estos hechos, informó el vicefiscal Israel Vega, encargado del despacho. El funcionario explicó que la ausencia de querellas no ha impedido la intervención de la institución, ya que realizan acciones para identificar a las personas afectadas y acercarles el apoyo institucional correspondiente en coordinación con las autoridades involucradas en la atención de este fenómeno. La Fiscalía General del Estado pues no ha recibido denuncias formales por estos desplazamientos. Sin embargo, se inició el seguimiento a partir de las noticias criminales para identificar a las personas afectadas y brindarles el apoyo institucional correspondiente, declaró Israel Vega. El posicionamiento se da luego de que la propia Fiscalía confirmara que tiene conocimiento del desplazamiento de habitantes de comunidades de la zona sur de Apatzingán, entre ellos Loma de Hoyos y Presa del Rosario, derivado de las condiciones de inseguridad que prevalecen en esa región de Tierra Caliente. Según el funcionario, las labores de atención se desarrollan de manera coordinada con las fuerzas federales y estatales para garantizar la seguridad de la población y documentar los hechos que pudieran conseguir delitos. Pues se cae una mujer por extorsión de 25 mil pesos o 25 millones de pesos en Morelia.
1: Se genera el operativo para llevar a cabo un pago controlado y se logra la detención del personaje principal que estaba llevando a cabo la extorsión. Durante el operativo fue detenida esta persona de nombre Norma Auxilio N, quien era la responsable de la extorsión y del cobro de los montos extorsivos también. Este personaje ya fue vinculado a proceso por su probable responsabilidad en el delito de extorsión.
0: La Secretaría de Igualdad Sustantiva y Desarrollo de las Mujeres Michoacanas, la CEMUJER por su acrónimo, encabezada por Alejandra Anguiano, fortaleció la red de protección para las mujeres al convertir las tiendas OXXO en espacios de refugio. Actualmente operan 132 zonas seguras, las solidarias en sucursales de Morelia, además de las habilitadas en distintos municipios del estado. Según indica un comunicado de prensa, en estos establecimientos cualquier mujer en riesgo puede resguardarse y pedir ayuda. A reportar la situación, se activa de inmediato un protocolo enlazado al C5 Michoacán, garantizando una respuesta rápida de las corporaciones de seguridad y acompañamiento institucional de la Secretaría de Seguridad Pública. El titular de la CEMUJER destacó que garantizar a las mujeres espacios seguros y accesibles es una prioridad para el gobierno de Michoacán. Queremos que cada mujer sepa que no está sola. Si enfrenta una situación de riesgo, puede acudir a una zona segura, las solidarias, para recibir apoyo y activar de inmediato los mecanismos de protección, señaló la funcionaria estatal. El personal de las tiendas OXXO, participantes, están capacitados para brindar una primera atención con perspectiva de género. Su prioridad es proteger la integridad de las mujeres y activar el protocolo de emergencia para canalizar el caso de inmediato a las autoridades de seguridad. De esta red de protección que continúa fortaleciéndose en Morelia y extendiéndose a municipios del interior del estado, la secretaria refrendó el compromiso de esa mujer de seguir impulsando acciones que garanticen el derecho de las mujeres a vivir libres de violencia mediante la coordinación entre instituciones, el sector privado y la ciudadanía para construir un Michoacán más seguro para todas. Las 8:44 horas del centro de México. Pues dicen que alertas de viajes espantan más a medios que a turistas.

0: dice la CETUR Federal.
1: Sí, van a ser, todos los estados tienen alertas de viaje. Yo quiero decirles que las alertas les espantan más a ustedes que a los turistas, porque por eso hay un incremento cada vez más en el turismo internacional. Estamos trabajando, pero las alertas lo ha mencionado muy bien el Departamento de Estados Unidos, están exentos las zonas turísticas y es importante nosotros tener esa narrativa. No hay mejor narrativa que lo que está pasando en el mundial, en donde de verdad puedes caminar, salir como los que venimos aquí a Michoacán, turisteamos y que podemos decir, pues vengan a este gran país. Entonces, estamos trabajando con los consulados y es un esfuerzo de muchas dependencias. Está comprobado que cuando eres un sede mundialista, la misma narrativa, si es positiva, como en este caso, México tiene un crecimiento del 5 al 8% de manera anual. Entonces, pues vamos por más, sobre todo que se queden, la gente conozca este país real.
0: En la línea telefónica, César Solís de la agencia Kaiser. César, ¿cómo estás? Buenos días.
2: Buenos días. ¿Qué tal, amable? ¿Me escuchas allá en el bello día? Lluviosa y nublada Morelia, Michoacán. Y les comento, por otro lado, que me encuentro con la doctora Beatriz Paulina Huerta Montezuma, quien es directora de la UNEM de DECAM, Unidad de Especialidades Médicas para la Detección de Cáncer de Mama, y la Secretaría de Educación de la Secretaría de Salud en Michoacán. Y, pues, desde luego, forma parte del gobierno del estado esta UNEM de DECAM. Doctora, un gusto saludarle.
3: Hola, buenos días, muchas gracias por la invitación.
2: Coméntenos qué es la UNEM de DECAM, por favor.
3: Es una unidad para la detección y diagnóstico de cáncer de mama, o sea, es específico para hacer el diagnóstico. Este problema de salud pública tan importante.
0: A ver.
3: Nada más en México, y por el que más mujeres mueren.
2: Pues, ¿dónde puede acudir la gente? ¿Dónde puede comunicar con ustedes, por favor?
3: Pues pueden comunicarse a un teléfono de WhatsApp que es el 4435-50-7473. Pueden mandar un mensajito para solicitar su mastografía, porque realmente eso es lo que hacemos. Hacemos mastografía a todas las mujeres mayores de 40 años y cualquier estudio que se necesite para llegar a un diagnóstico en el caso de que se encuentre algo sospechoso. Para las mujeres menores de 40 años, si ya tienen algún, lamentablemente, algún dato de sospecha o algún estudio con sospecha, también las recibimos para hacerle su biopsia, hacerle su diagnóstico y su referencia oportuna a tratamiento. Estas UNEMES DECAM es una iniciativa de la Secretaría de Salud. Desde el 2006 es el cáncer más frecuente y por eso se hizo esta estrategia de las UNEMES DECAM. Actualmente hay 19 en todo el país y como michoacanos somos afortunados de tener una de ellas.
2: Y, por ejemplo, estamos junto al Hospital de la Mujer, pero no es lo mismo.
3: No es lo mismo, somos independientes al Hospital de la Mujer, pero sí compartimos terreno. Por lo tanto, la entrada es la misma del Hospital de la Mujer.
2: Maestro, lo escucha la doctora Beatriz Paulina. ¿Quiere hacer alguna pregunta?
0: Sí, doctora. Bueno, sí, soy Alfonso Ibarra. Doctora, nada más para preguntarle, también ustedes atienden aparte de las mujeres, por supuesto, también atienden a hombres que pudieran tener alguna sospecha.
3: Claro que sí, es una pregunta bien interesante y qué bueno que me la hace, porque no nada más las mujeres tienen el riesgo, ¿no? Y, evidentemente las mujeres tenemos mucho más riesgo, pero los hombres también padecen de cáncer de mama. Entonces es importante que también se autoexploren y cualquier dato de sospecha acudan aquí a la UNEM de DECAM. Nosotros hemos recibido niñas, adolescentes incluso, afortunadamente no con padecimientos malignos, pero sí llegan a tener tumores benignos que sí pueden ser pues muy catastróficos porque crecen mucho y pueden ellos perder la anatomía normal, ¿no? De su seno por ser un tejido pues que todavía no está desarrollado. Hombres también hemos diagnosticado, uno nada más en la historia de la UNEM, uno se ha diagnosticado y si me permiten también decir que también están las puertas abiertas para la comunidad LGBTIQ y más, porque pues finalmente también tienen riesgo, ¿no? Y es importante saber que aquí tienen las puertas abiertas, aunque nuestra publicidad es directo a la mujer, pues tienen las puertas abiertas para atenderse.
0: Y doctora, para nosotros que estamos acá en el oriente del estado, ¿a dónde hay que acudir? Ustedes allá están en Morelia, ¿a dónde hay que acudir exactamente la dirección? Y sobre todo también, también tiene, si tiene algún costo alguno de estos exámenes.
3: No, es totalmente gratis, es un programa prioritario y de hecho aceptamos gente que tenga IMSS, ISSSTE, lo que sea. La verdad es que no hacemos distinción, aquí pueden venir a hacerse sus estudios gratuitos. Por allá por su zona queda un mastógrafo fijo también de la Secretaría de Salud, que es Itácuaro, pero creo que en ocasiones es complicado. Aquí pueden venir, la dirección es Guillermo Roquet 250, Poblado Colusen.
0: Bien. Gracias, doctora.
3: Por nada.
2: Pues esa es la información que le tengo hasta el momento, doctor, maestro. Gracias y agradecerles a todos nuestros amigos allá de la región de Zitácuaro que le dan seguir y like. Por lo pronto en Facebook, a Kaiser Informativo, nos identifican con un círculo azul y una K blanca en medio, y tenemos un canal de WhatsApp para que se suscriban. Este aparece al final de cada nota informativa. Basta con que le den clic y ya estén inscritos. Un abrazo para todos, maestro.
0: Gracias, César, igualmente.
2: Buenos días.
3: Hasta luego.
0: Bueno, son las 8:50, hora del Centro de México. César Solís, de la agencia Kaiser. Pues, miren lo que las fuertes declaraciones que hace el PAN, diciendo que el cártel de Morena es el principal responsable del alarmante desplazamiento forzado de personas en Michoacán. Ahora ya se unió el PAN a esto que trae el PRI, ya que el PRI dice que mucha gente está yendo precisamente ahí donde están ellos, pues para solicitar auxilio. Se dice que ese desplazamiento forzado de personas en Michoacán, al ser cómplice el cártel de Morena, dice, y encubrir al crimen organizado, aseguró Carlos Quintana Martínez, presidente del Comité Directivo Estatal del Partido Acción Nacional. Según indica en comunicado de prensa, Carlos Quintana exigió al gobierno dictatorial de Morena intervenir de inmediato en las regiones de Tierra Caliente y Costa de Michoacán, donde miles de personas, incluyendo a cientos de niños, han sido obligados a ser parte del desplazamiento forzado por las constantes balaceras e inseguridad en sus comunidades de origen. ¿Qué más espera el gobierno del cártel de Morena para intervenir? Es necesario que mueran más michoacanos por artefactos explosivos o por balas perdidas. Ya basta. Los michoacanos exigimos que el gobierno de Morena asuma su responsabilidad, la misma que ha ignorado en 8 años, exigió Quintana Martínez. El jefe estatal de Acción Nacional condenó que el cártel de Morena mantenga un control dictatorial de los poderes ejecutivos, legislativos y judicial, por lo que llamó a los ciudadanos a participar de forma activa en los procesos democráticos de Michoacán y el país para terminar con el yugo de Morena. Es claro que el cártel de Morena se ha apoderado y mantiene en control absoluto de los 3 poderes que rigen a Michoacán y al país, pero ¿y si Michoacán va con Acción Nacional para quitarnos el yugo de Morena en el 2027? Es momento de dar la batalla contra el cártel de Morena, advirtió Carlos Quintana. Pues también acerca de lo que se está previendo para el Día de Muertos allá en la isla de Jalisco, pues se dice que va a haber un primer nuevo andador allá en Jalisco y estará listo antes del Día de Muertos.
4: Pusimos de acuerdo con las autoridades comunitarias, venimos trabajando hace varios meses con las autoridades comunitarias, entonces vamos a terminar una primera etapa que es el primer andador antes de Día de Muertos, suspendemos a solicitud de las propias comunidades y reiniciamos pasando la festividad.
0: A ver si no lo hacen como el Mundial, que tuvieron 8 años para hacer las obras y le hicieron al 11:45. Bueno, hay también quien no está de acuerdo en precisamente este andador, porque dice que va a romper con lo natural que es esta isla icónica aquí en Michoacán. Pero pues también hay que hablar acerca de que esas tradiciones se han convertido en un show, por decir algo, para los turistas, pero en realidad son sus tradiciones, son sus costumbres autóctonas y muy originales de velar toda una noche a sus difuntos. Y creo que es molesto que mientras están ahí ellos con toda la fe y con toda su creencia, pues que la gente ande pasando a un lado de ellos. Entonces ese precisamente se dice que va a ser ya a los lejecitos donde van a estar los turistas presenciando todos estos rituales que llevan a cabo de manera ancestral ya ahí en Janitzio. Entonces, esa es la situación. Esa es la situación también, la privacidad de esas personas, pues que lo hacen de una manera no para precisamente atraer turismo, que claro, que no les caiga mal, no les cae mal que lleguen los turistas y que dejen también pues su gasto, ¿no? Sus costos, lo que pueden consumir los turistas, que es una derrama económica para la isla. Bueno, en otra información, Gaby Molina recorre las colonias Félix Ireta y Ventura Puente para escuchar a las familias, tender puentes y fortalecer el segundo piso de la transformación, privilegiando el trabajo en territorio mediante encuentros modestos e invitaciones que le hacen amigos para visitarlos en sus casas. Según indica el boletín, durante el recorrido, Gaby Molina, aspirante a la coordinación de la defensa de la transformación y la soberanía, ese es el nombre un poquito largo, donde pues se disfraza estos adelantos de campaña, no se les puede llamar precandidatos, pero pues se disfraza bajo este nombre, y alegando pues también la soberanía, que pues es la bandera del gobierno federal. Bueno, pues también saludó y conversó con cientos de personas, escuchando su sentir y sus necesidades. Madres de familia y personas adultas mayores agradecieron la política social, las pensiones y las becas. La moradista destacó que siempre es importante seguir escuchando a la gente y señaló que fue una jornada en la que pudo conversar con las familias sobre la presidenta Claudia Sheinbaum y los apoyos que impulsa para las personas adultas mayores y las becas. Confirma la Fiscalía General del Estado pérdida de evidencia en 2023 en caso de Alexander.
5: Hemos tenido el acercamiento constante con la mamá de la víctima, de hecho hemos tenido varias reuniones con ella para hacerle de conocimiento cómo es que va el caso, debido a que la integración de la carpeta de investigación se llevó a cabo años atrás y en este momento la parte de los datos de prueba o en todo caso los indicios o videos que pudiéramos haber recolectado pues ya no están disponibles. Por eso es que tenemos un contacto constante con ella para que ella tenga la claridad de cuál es el caso y cuál es el alcance que podemos tener, obviamente con las consecuencias que se pudieran tener dentro de lo que es la parte de las audiencias por cualquier tema.
0: Admiten diputados baja participación en Parlamento Juvenil en Michoacán.
6: Los resultados del pasado proceso electoral nos recuerdan justamente ese desafío, porque una parte grande y muy importante de los jóvenes decidió no participar. Participó un 46% de toda la población juvenil. Y entonces eso nos habla de que realmente los partidos políticos, independientemente de las ideologías y de los colores, pues no estamos dándoles esa certeza, esa seguridad, y por eso es que no hacemos que ellos tengan ese derecho tan importante a elegir a sus representantes. Hay propuestas que nacen de jóvenes que actualmente enfrentan obstáculos. Una de ellas pues, es la falta de empleos, o la falta de oportunidades laborales, la dificultad para poder acceder a una vivienda en la actualidad, la discriminación, o bien distintas formas de violencia, incluso el mismo reclutamiento forzado. Y bueno, pues ese es el verdadero valor de este Parlamento, que las y los jóvenes se abran para externarnos sus historias, sus inquietudes y todo aquello que no les gusta de nuestro Estado.
0: Para finalizar con esta información estatal, más notas del Congreso, alista Congreso de Michoacán dictamen de 90 iniciativas sobre justicia.
7: No, a ver, esta comisión lleva muchos meses analizando estas iniciativas, o sea, no es de un día para otro. Ha tenido mesas de trabajo con cada uno de los proponentes de las iniciativas, con sus asesores, o sea, ha sido un trabajo de mucho tiempo. Este dictamen prácticamente está consensado con los proponentes, con los asesores, y con los integrantes de la Comisión de Justicia. Hay una iniciativa que proponía pena de muerte, pues se desecha. Había otras que proponían, por ejemplo, castración química. Son iniciativas que se desechan. Yo tengo, a nivel personal, unas observaciones de unos dictámenes que comenté que se van a presentar. Por ejemplo, están proponiendo pena de cárcel de 3 a 7 años por la falta de cumplimiento en el pago de la pensión alimenticia, que creo que se me hace una sanción pues muy agresiva. No estipula si es falta de pago en un mes, en un año, en 3 años. Lo dejan muy abierto para el caso del juez, que sea quien determine cuándo aplicar la sanción o no.
8: ¿Y vas a cuestionar eso mañana?
7: Lo vamos a cuestionar. De entrada vamos a proponer una reserva para que pues la sanción sea de 1 máximo a 4 años. El día de mañana en la rueda de prensa vamos a desmenuzar bien este dictamen que contiene las 90 iniciativas para ver exactamente qué es lo más relevante que contiene.
0: Hasta aquí con la información esta tarde. Son las 9:01, hora del Centro de México. Vamos a hacer una pausa breve nada más para pasar algunos avisos y de inmediato tenemos aquí ya al doctor Campos. Vamos a iniciar una plática con él. Quédense con nosotros.
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13: En la década de los 80, de 3 a 6 y media de la tarde, para presentar las caricaturas, Canal 5 contaba con dos personajes que se volvieron muy especiales en la vida de los niños. De 3 a 4:30, el encargado era Rogelio Moreno.
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20: 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Me da mucho gusto saludarlos. Les traje al gran jefe Pluma Fuente, un jefe piel roja que toca su tambora, pero observen ustedes al ritmo de los chups.
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21: Yo soy un gatito, miau, miau, miau, de ojos rosados.
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22: 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Quisiera triunfar.
13: El soldadito, el carrusel y claro, las tradicionales mañanitas.
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0: Gracias a todos ustedes por continuar con nosotros en Así las cosas, buenas noticias Itácuaro. Pues hoy, 1 de julio, ya se había adelantado, se encuentra aquí en cabina Fantasía W, el doctor Campos. ¿Cómo está, doctor? Buenos días.
34: Muy bien, muy buenos días, profesor. Bien. Muy bien, fíjese que me encontré un estudio de movilidad social del Centro Espinosa Iglesias. Pues más poner el antecedente que Espinosa Iglesias pues era el dueño de Bancomer.
0: De Bancomer.
34: Para la expropiación. Entonces, su fundación realiza un estudio de movilidad actualizado de la semana pasada. Entonces, se me hizo muy interesante los datos. Una canasta básica de alimentos con todos los nutrientes adecuados para dos adultos y dos niños tiene un costo de alrededor de 7,000 pesos mensuales, ¿sí? Cuando ya se incluye, aparte de la alimentación, los costos de la vivienda, el transporte, la escuela, ya sube a 18,000 pesos mensuales que deben de ingresar al hogar para satisfacer esas situaciones. Entonces, precisamente el estudio que hacen ellos es sobre pobreza laboral y encuentran que a nivel nacional el 66% tiene pobreza laboral. O sea, no alcanza a satisfacer estas situaciones en su hogar. Y pues tenemos muchos México, maestro, porque las entidades con los porcentajes más altos, o sea, de que no les alcanza, sí, pues es Chiapas. El promedio nacional es 66. Chiapas tiene el 81% de las personas no tienen el recurso. Lo sigue el estado de Hidalgo con 77 y Guerrero con 75. Y las entidades que tienen un número más bajo, ¿sí? Es Sinaloa con 51, Durango 55, México 56. Y también viene el promedio nacional en el cual el integrante de la familia cuenta con acceso a seguridad médica, por medio de su trabajo tiene, ya sea ISSSTE o ya sea tiene seguro nacional, el ISSSTE o seguro social, y el promedio nacional es del 46.5%. que tienen derecho a seguridad. Entonces esto nos indica pues que la informalidad, el comercio informal, pues anda sobre el 53.5, que es bastante importante. Igualmente los datos que tienen más cantidad de gente pues que tiene acceso a seguridad, pues en el caso de Coahuila 69%, Nuevo León también 69% y Baja California Sur 65%. Y dentro de los más bajos pues, tenemos Chiapas, 18% nada más tienen, logran pues tener acceso a los servicios médicos. Oaxaca 20.6 y Guerrero el 25. Los ingresos mensuales promedio en las diferentes partes del país, cuando no se tiene ningún estudio, pues, se tiene primaria nada más, pues es del orden, el promedio nacional es de 7,263 pesos. En los estados con los ingresos más altos, pues es el caso de Baja California Sur, que son 12,600, y los más bajos, pues Chiapas, 4,691 pesos. Entonces hay mucha diferencia. Cuando el trabajador tiene estudios hasta a nivel secundaria, el promedio nacional de ingreso es de 9,606 pesos. Y los estados más altos, donde más ganan, pues es Baja California Sur, 13,570. Y los más bajos, pues Chiapas y Oaxaca, con promedio de 7,000 pesos mensuales.
0: ¿En Michoacán? No, parece.
34: Ve igual, anda por Guerrero, estos, por estos niveles. Es Chiapas, Oaxaca, Guerrero y Michoacán. Sí, en todos los niveles son de los primeros cuatro. Cuando el trabajador tiene licenciatura, el promedio nacional de ingresos es de 16,253 pesos. Los más altos es en Nuevo León, ahí ganan 23,730 pesos, ¿sí? Y los más bajos son el estado de Morelos con 10,414, Guerrero 11,605 y Tlaxcala 11,908, ¿sí? De esto, pues también se sacan varias conclusiones. De 100 niños que ingresan a primaria, maestro, solamente 28% llegan a cursar una licenciatura, ¿sí? Mucho se ha mencionado de esta deserción escolar, pues que se debe a que luego no hay los recursos o que les queda muy lejos la escuela, pero aquí otra de las situaciones que sacan en este estudio es que la educación es de muy mala calidad. Y entonces lo que pasa es que los alumnos pues ya no quieren seguir ahí porque se frustran.
0: Pues sí.
34: Pues no tienen la preparación, no tienen los conocimientos. Entonces, pues dejan de estudiar. Aquí en nuestro país, la población de cero, de recién nacidos a 5 años de edad, es un total de 12,226,000 de este grupo de edad. Y de ellos, un promedio de un 2% presentan desnutrición aguda, que serían 240,000 niños. Desnutrición aguda, pues es que no cubren los requerimientos de la alimentación. Y ya lo habíamos aquí comentado, maestro, un día trajimos unas imágenes que aparecieron en Nestlé de la biopsia la autopsia de un niño con desnutrición, y las neuronas pues parecen una rama seca ahí. En cambio, un niño que fallece en un accidente bien nutrido, pues se ve como un árbol frondoso, ¿no? O sea, el daño que le produce la falta de una nutrición adecuada y de una estimulación también dentro de la familia adecuada, pues mejora esto. Ya cuando nos vamos al grupo de edad entre los 6 y los 14 años, que está en total suman 21 millones este grupo de edad, el 9% presentan desnutrición crónica. Ya estamos hablando de 2 millones de niños, ¿sí? Uh-huh. Y pues en promedio En el estudio sacan que los niños de 5 a 11 años que no acuden a la escuela cuando deberían de estar en la escuela, pues suman 281 mil niños. Pues este estudio, por lo que nos muestra, pues que somos un país jodido, sí, con una economía pues muy baja, que hay diferentes Méxicos, sí, en la parte norte del país pues es donde tienen mejores niveles de vida, uh-huh. Sí, alcanzan pues los mejores estudios y todo, ¿no?
0: Oiga, doctor, pero usted está diciendo algo bien claro, hay dos Méxicos, uh-huh. Los que vimos allá en el Estadio Azteca, doctor, en la reventa, en la parte de abajo, en la zona de los más ricachones, en la reventa, 300,000 pesos el boleto. Sí. 300,000 pesos.
34: Efectivamente.
0: Y estaba lleno el estadio.
34: Sí, sí, sí. Pues es precisamente. Entonces, este México.
0: Dijera usted, muy jodido, pues solamente que venda sus riñones para poder estar ahí.
34: Pues exactamente. Sí, sí, ¿cómo? No, carísimo.
0: Y estaba lleno.
34: Bueno, atascado estado.
0: En 50,000 pesos había uno, pero hasta allá arriba, uh-huh. Donde las palomas hacen sus nidos.
34: Exactamente.
0: Entonces, y estaba lleno.
34: Así han estado los estadios, uh-huh. El juego de Monterrey también, lleno.
0: Bueno, creo que fue en Canadá o en Estados Unidos, ¿dónde se fue? Haití, ¿dónde jugó Haití?
34: No. No soy muy aficionado yo al fútbol.
0: No, ni yo tampoco, pero sí me llama mucho la atención estos, uh-huh. los puedo ver,
34: tremendo.
0: Pero lleno de haitianos también el estadio.
34: Exacto.
0: Si Haití es pobre entre los pobres.
34: Muy pobre, muy pobre. Marruecos también pues no es un país en bonanza y sin embargo estaba el estadio pues mayor cantidad que Holanda tenía. Sí, entonces pues ese es el reflejo precisamente. ¿Y? Ahí estaban pues todos los que tienen pues, niveles de vida muy altos. ¿Quién va a pagar un boleto de 300,000 pesos más?
0: Ahora, doctor, tenemos que echarle la culpa a alguien. Son los gobiernos que hemos tenido, doctor.
34: Exactamente.
0: Son los gobiernos que hemos tenido. La presidente de Acapulco,
34: uh-huh.
0: Es una señora que a toda luz es una persona inculta, ignorante.
34: Hija de Félix Salgado, que la dejó ahí.
0: No, esa es la gobernadora.
34: Ah, la gobernadora.
0: La gobernadora, no, la presidente, uh-huh. de Acapulco, Avelina, se llama Avelina. Entre otras cosas, pues 900 millones de pesos que eran para... Uh-huh. De la última catástrofe que también vivió Acapulco,
34: sí.
0: Desaparecieron.
34: Exactamente.
0: Y para que no la molestaran, se amparó, uh-huh. para no decir dónde está el dinero.
34: Y una que se autosecuestró y también 4
0: en Tenancingo,
34: millones de pesos.
0: Aquí en Tenancingo. Fue en Tenancingo. Entonces... Es ahí de la malversación de fondos, uh-huh. Lo que nos tiene sumidos.
34: Sí.
0: Haber quitado los desayunos escolares, doctor.
34: A mí me tocaron, fíjese, cuando López Mateos. A mí me tocaban los desayunos escolares, sí. Me llegaron a tocar. Y pues tenemos aquí en la calle de Miguel Carrillo, ahí donde estaba el Divo, un lugar viviendo, donde se hacían los desayunos aquí en Zitácuaro.
0: Pero hace 8 años dijeron que había corrupción. Uh-huh. Adiós guarderías, adiós desayunos escolares. Y pues bienvenido toda esa lana, ¿no?
34: Así es. Sí, como usted bien lo dice, son los gobiernos que tenemos. Bueno, ahorita que se está viendo ahí en el terremoto de Venezuela, no inauguraron unos edificios ahí, pues no tenían ni cimientos. Hugo Chávez ahí.
0: Antes, doctor, no se cayeron. Porque con el peso de la gente, porque son edificios de 6 o 8 pisos, antes no se desplomaron.
34: Pues nomás con el temblor y no. Se ha devastado por la calidad de la construcción, precisamente. Pues esa es la corrupción, pues, de nuestros gobernantes. Pues eso es lo que nos tiene así.
0: Precisamente ya ahorita que abordó Venezuela, se estima miles de millones de dólares la reconstrucción. Uh-huh. ¿Sabe quién lo tiene? La hija de Chávez. Entre ella y lo que le confiscaron a Maduro, que hagan el cochinito, no, hombre. Pues es todo el dinero que de Venezuela, los que tienen ellos.
34: Exactamente.
0: Entonces, confísquenselo y con eso reconstruyan.
34: Pues sí.
0: Y que castiguen a todos los corruptos malditos que hicieron esas obras, donde nada más por el solo hecho de embolsarse más dinero, no gastaron en buenas construcciones.
34: Exactamente. No. Y eso es el común denominador, lo hemos visto en muchos años, maestro. Si andamos buscando ángeles y querubines, en la política no los vamos a encontrar, ¿no?
0: Que esa es la máscara con la que se disfraza, ¿no? Uh-huh. Y ahí viene ya.
34: Sí.
0: Ahí viene ya.
34: Ahí viene de nuevo. Y pues sí, como usted dice, debemos de escoger bien a nuestros gobernantes, ¿no? Porque hay gente buena y que sabe de administración.
0: Claro. ¿Sí?
34: Y que claro, no van con la esperanza, pues, de robar, de
0: o robar asegurar. Poquito, dijera el
34: sí,
0: el,
34: o acá, el otro. Como Lallín, ¿cómo se llamaba?
0: Lallín.
34: Yo nomás robé poquito.
0: Sí.
34: Pues dije, ayer fue.
0: Bueno, por lo menos fue sincero,
34: sí,
0: ¿no?
34: Sí, sincero.
0: Porque, bueno, caray.
34: Gracias, maestro, y sí, desgraciadamente no estamos nada bien.
0: Ahora, el estado de Michoacán es un estado como muy pocos en la República Mexicana. Tenemos playas, tenemos mar, tenemos
34: lagos,
0: tenemos árboles, tenemos
34: naturaleza,
0: todo,
34: pueblos mágicos,
0: la tierra fértil donde se da en cantidad de frutos, ¿no? Entonces, ¿por qué estamos amolados?
34: Exactamente.
0: Ah, bueno. Pero bueno, pues gracias, doctor.
34: Ándale, que tengan un buen día.
0: Igualmente, gracias. 9:21, hora del centro de México. 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Bueno, pues son las 9:23, hora del centro de México. Tenemos aquí en cabina Fantasía W al maestro Alejandro Muñoz. ¿Cómo estás, maestro? Buenos días.
1: Hola, buenos días. Maestro Alfonso, un gusto saludarlos aquí en esta mitad de semana, un poco fresca, y bueno, compartiendo con ustedes de alguna manera la parte de que continuamos aquí en UNICEP Zitácuaro y en el Centro de Estudios Panamericano con nuestra oferta educativa, con inscripciones abiertas en todos los niveles educativos, desde preescolar, primaria, secundaria, bachillerato y claro las licenciaturas que están incorporadas a la UNAM. Una excelente oferta educativa para todos los jóvenes niños que van a iniciar su preescolar o que van a continuar sus estudios en algún otro nivel educativo. Importante mencionar, nosotros estamos atentos para recibirlos, para que visiten nuestras instalaciones. En este caso, siempre hay personal atendiendo. Mencionar que todos los niveles estamos coordinados, trabajando, pues, de alguna manera con todo lo que es la nueva escuela mexicana desde algunos años que este nuevo modelo educativo se implementó, pero lo más importante, tenemos muchas materias curriculares en los niveles educativos que permiten ampliar esa formación académica de nuestros estudiantes. Cerca ya de 30 años aquí en la región oriente.
0: Este año
1: esperamos con toda la sociedad zitacuarense poder hacer en algún momento partícipes de que nos acompañen en estos 30 años, como tú has sido, maestro Alfonso, de alguna manera nos has acompañado en los distintos eventos que hemos organizado. Uh-huh. Y como testigo de cómo ha ido creciendo la institución.
0: Claro, con nuevas carreras, ¿no?
1: Así es, cinco carreras, menciono Derecho, Administración, en este caso Diseño y Comunicación Visual, que es la más reciente que se ha incorporado. Uh-huh. Estas incorporadas a la UNAM y en este caso también incorporadas a las Ciencias Ambientales, Administración y estamos en la actualización de Trabajo Social como tal, para irlos innovando en educación. En bachillerato, pues tenemos las dos opciones, como sabes, el bachillerato en 3 años para cursar en este caso de lunes a viernes y el de modalidad mixta o semiescolarizado con 2 días a la semana en horario vespertino o un único día sabatino, que ha tenido un repunte por la facilidad de que muchos pueden estudiar, trabajar o que terminaron sus estudios truncos. Creo que es importante mencionar que tenemos la apertura a revalidación de estudios, muy importante, y que aquí llevamos una formación de un bachillerato general. Sí. Con 4 áreas de formación terminal. ¿Por qué comento es importante en el área, sobre todo de bachillerato? Porque muchos jóvenes actualmente, incluso hasta el último grado de prepa, pues no tienen la facilidad de decidir qué van a hacer como futuros profesionistas. Uh-huh. Desde primero hasta sexto en ambos bachilleratos les damos un acompañamiento de formación en orientación profesional para que tomen la mejor decisión. Entonces, principalmente invitar a todos los zitacuarenses a que vengan, que nos conozcan y que si aún no han decidido para algún nivel educativo poder realizar su inscripción, bueno, que se incorporen con nosotros.
0: Exacto. Bueno, datos para contacto, maestro.
1: Claro, por Facebook, Centro de Estudios Panamericano, están los bots de todos los niveles educativos, UNICEP Zitácuaro, o al 715-128-5826. Estamos de lunes a sábado, de 9 a.m. a 3 p.m. No hay periodo de vacaciones, siempre hay personal para que nos puedan visitar. Y bueno, los esperamos a que formen parte del Centro de Estudios Panamericano y de UNICEP aquí en Zitácuaro.
0: Perfecto. Gracias, maestro.
1: Gracias,
0: maestro Alejandro Muñoz.
1: A usted, excelente día para todos.
0: Igualmente, gracias. 9:26 hora del Centro de México. Bueno, pues también tenemos en cabina Fantasía W a Jorge Rubio. Jorge, ya te tenemos aquí en lista de espera. ¿Cómo estás, Jorge? Buenos días.
2: Maestro, muy buenos días, muy bien. ¿Y tú?
0: ¿Pase? Bien, también.
2: ¿Contento?
0: Pues sí, me quedé con la boca abierta, con la mandíbula caída.
2: Ajá.
0: Por el hecho de que por vez primera, ¿no?
2: Pues,
0: por vez primera.
2: Pues creo que están haciendo muy buen papel los muchachos, ¿no?
0: Uh-huh.
2: Es de reconocerle el esfuerzo y bueno, el director técnico y la afición también, ¿no? Los está motivando bastante. Por ahí hay un rumor de que la FIFA quiere que otra vez México sea sede próximamente de un mundial. No sé tú qué sepas de esto.
0: No.
2: Entonces lo estaba platicando en cabina aquí con
0: José.
2: Con José.
0: Juan José, ajá.
2: Y ya lo había escuchado, ¿no? Que la FIFA está contenta de la forma en que los mexicanos han hecho su papel como afición. Entonces, pues bueno, qué interesante, ¿no?
0: Pues sí, pero en realidad el business de la FIFA es tremendo, tremendo.
2: Bueno, pues es un negocio, ¿no?
0: No. Bueno, simplemente es lo que estaba hablando con el doctor Campos, ¿no? En la reventa, en la parte de abajo, boletos hasta de 300,000 pesos.
2: Sí, está.
0: Es una locura.
2: Está de locos, ¿no? Pero bueno, hay quien lo paga.
0: Pues estaba lleno.
2: Y por eso es que los precios están como están también, ¿no?
0: Digo, eso es lo que decían. No, es que no va a haber mucha gente. Y ahora que ya se dio cuenta la FIFA de que piden lo que piden y de todo modo se llena,
2: ajá,
0: bueno, ahora espérate de aquí a 4 años.
2: Oh, bueno. Maestro, vengo con un tema, sí. Una idea muy clara, que es cuidar nuestros bosques, es cuidar la vida, el agua y el futuro de Zitácuaro. Fíjate, maestro, que, bueno, ahora con el tema de los perritos, también nos dimos cuenta de que una problemática muy importante que tenemos, no solamente en Zitácuaro, sino en todo el país, es la tala inmoderada de árboles, esta inconsciencia que tenemos los seres humanos por el medio ambiente. Y bueno, pues cuidar nuestros bosques es cuidar el agua, es cuidar nuestro aire, es cuidar el futuro de nuestras familias, ¿no? No sé si recordarás que hace algún tiempo se sentían unos calores horribles, que inclusive ahí en las historias de Facebook y todas esas redes sociales se decían, pues échense aire con el aguacate, ¿no? O échense aire, pues con sus huertas, ¿no? Porque le echábamos la culpa, pues, a tantas huertas que había, ¿no? Y que, pues, tanta, deforestación generan. Esta situación, maestro, creo que sería importante que la empezáramos a tomar. Estamos en un momento muy importante para empezar a hacer reforestación. Y creo que los empresarios, los comerciantes y la ciudadanía en general, pues tenemos esa responsabilidad con nosotros mismos, con nuestra familia y con nuestro entorno. Plantar un árbol no es complicado, ¿no? A veces es querer hacer las cosas. Ya hay instituciones y asociaciones que lo hacen, pero como siempre pasa, maestro, a veces es insuficiente el trabajo que ellos hacen, y no porque no quieran o no puedan hacer más, sino porque la problemática es muy grande, no rebasa todo esfuerzo que se ha estado haciendo. Yo quisiera hacer una invitación aquí en tu auditorio para toda la ciudadanía. Nosotros hemos estado gestionando árboles y hemos comprado algunos árboles como Forrajera Rubio. Compramos 1,000 árboles ahorita que vamos a plantar este próximo domingo 5 de julio, ahí en la tenencia de Curungueo. Ya platicamos con el jefe de tenencia y él tiene un lugar identificado donde bien podemos hacer esta reforestación.
0: ¿Qué árboles son?
2: Son pinos.
0: ¿O yamel?
2: No, son no. Son pinos, no recuerdo la variedad. Son 1,000 árboles los que ahorita pudimos conseguir. Y bueno, la idea es que nos acompañen, ¿no? Hacer una atenta invitación, una cordial invitación a todas las personas que nos están escuchando para que nos acompañen este próximo domingo a las 7:30 a.m. Va a ser el punto de reunión en el patio de maniobras de Forrajes Rubio. Ahí nos vamos a concentrar y de ahí nos vamos a ir a la tenencia. La salida es a las 8. Ojalá se puedan poner de acuerdo ahí con el vecino, con el papá, con la mamá, con los hijos, invitarlos a que lleven ropa cómoda, que vayan ahí más o menos pues, medios desayunados, ¿verdad? Ajá. Nosotros vamos a llevar las herramientas necesarias, palas, picos, lo que se requiera, guantes, para quien así lo requiera. Ya hemos hecho algunos hoyos en el lugar, por allí ayer anduvimos en Curungueo y bueno, estuvimos haciendo un previo trabajo pues para que el domingo ya sea más fácil la reforestación. Pero pues, maestro, es un tema que necesitamos ponernos las pilas, ¿no? Los ríos, los riachuelos, pues cada vez traen menos agua, ¿no? Los manantiales, cada vez el agua está más contaminada, etcétera, etcétera. Entonces, pues, ese tema sí nos debería de preocupar porque, pues, es el único, este planeta es el único lugar donde conocemos y sabemos que vive el ser humano, y pues creo que no le estamos dando la importancia necesaria, porque, bueno, pues, sin agua, sin aire o con oxígeno contaminado, pues vamos a tener una calidad de vida pésima, ¿no? Claro. Y bueno, también pues es un recurso natural el agua que pues que diario lo ocupamos para todo, ¿no?
0: Oye, y darnos cuenta y reconocer la calidad de agua que tenemos todavía aquí en Zitácuaro.
2: Tenemos buena calidad
0: de agua. De manantial, o sea, de primera, pues. Ya en otros lugares ya llevan agua reciclada.
2: Sí. Sí, con muchos minerales, ¿no?
0: Y contaminación, pues, de otras cosas, ¿no? Nada menos, por ejemplo, lo de la presa del Bosque, que está dentro del sistema Cutzamala. Uh-huh. Y es agua que muchas veces no va tratada, y llega ya a las casas, por ejemplo, en Valle de México, inclusive en Toluca y Ciudad de México.
2: Sí.
0: Entonces, digo, hay que saber apreciar lo que tenemos todavía.
2: Sí, Zitácuaro todavía se caracteriza por tener recursos naturales, ¿no? Hay mucha gente que se preocupa por el medio ambiente y que se preocupa y se ocupa, ¿no? Y que gracias a ellos, pues todavía volteamos y vemos un poco de verde, ¿no? De cerros.
0: Así es.
2: Y todavía gracias a mucho esfuerzo y trabajo de estas personas, pues todavía nuestros riachuelos, nuestros mantos acuíferos, pues brota agua, ¿no? Que si tú haces una remembranza, pues ya no es de la misma calidad, ¿no? Afortunadamente hay medio, tenemos agua de calidad, pero pues ya un poquito con menos cantidad también, ¿no? Con menos pulgadas en algunos lugares donde pues antes eran brotes y brotes de agua, ya hoy pues son mínimas las cantidades, y eso es preocupante, maestro, porque pues las generaciones, pues ¿qué les vamos a dejar? Sí, se habla de que la Tercera Guerra Mundial va a ser por agua, ¿no? Uh-huh. Y un recurso que anteriormente, yo creo a ti te tocó, que abrías tú, aquí en Zitácuaro se acostumbraba, ¿no? Que abrías la llave de cualquier, de tu cocina, de tu lavabo, y de ahí mismo tomabas tu agua, ¿no? Cosa que en muchos lugares pues no se puede hacer.
0: No, pues ya no.
2: Entonces, pues tenemos todavía recursos naturales, pero hay que cuidarlos.
0: Claro.
2: Y hay que estar apoyando como empresarios. Yo me estoy sumando a esta causa. Por ahí le escribí a 2-3 amigos que me dijeron, le entro, el chiste es pues hacer una labor social, porque pues todos ocupamos el agua. Yo a la hora de producir algún alimento o cualquier cosa, primero tenemos que lavar nuestras tolvas, ¿no? Para dejarlas limpias y para ingresar ese alimento nuevo que vamos a procesar. Entonces, pues el agua es indispensable, ¿no?
0: Y fíjate cómo en otros lugares, por ejemplo, en grandes ciudades, la Ciudad de México, Guadalajara, Toluca, no sé, pero para lavar los autos, los públicos donde vas, llevas tu auto para que te lo laven.
2: Sí.
0: Pues ahí te lo lavan, pero con agua ya procesada.
2: Es un requisito.
0: Pero aquí todavía agua del manantial, con eso están lavando nuestros carros.
2: Y a cubetadas.
0: ¿Eh?
2: Y a cubetadas.
0: De qué lujo.
2: Y muy barato, aparte cobran ahí las lavadas, ¿no? Uh-huh. O sea, comparado con el desperdicio de agua que es a lo que me refiero.
0: Sí, sí, sí, sí, sí.
2: Hay muchos lugares donde, pues, sobre todo en otras ciudades, donde ni una cubeta de agua para su uso personal. Y aquí en Zitácuaro todavía gozamos con la fortuna de que nos laven nuestros coches a cubetadas, ¿no?
0: Sí, sí, sí.
2: Estamos.
0: Nótese la manera en que vivimos aquí en Zitácuaro todavía, afortunadamente, ¿no?
2: Sí.
0: Y sí, definitivamente, yo creo que cualquier esfuerzo vale la pena y no sale sobrando el sembrar 2 o 3 arbolitos más de los que ya tenemos.
2: Nosotros vamos a contribuir con 1,000. Esperamos otro poquito ahí de arbolitos. Son otros 5,000 para ver en qué otra zona los podemos sembrar. Y ya nos pondremos de acuerdo con los especialistas, porque, bueno, hay lugares donde de acuerdo a la especie se recomienda o no. Uh-huh. Plantar, ¿no?
0: Claro.
2: Entonces, no sabemos qué especie es la que nos vaya a llegar. Y, bueno, ya teniéndola aquí, ya platicaremos con los especialistas, porque se han hecho reforestaciones, hay personas que han hecho reforestaciones, pero pues han plantado especies que no van en ese lugar, ¿no? Claro. Que la altura, que si el calor, etcétera, etcétera. Entonces, pues a veces, pues no pegan los arbolitos. Entonces, la idea de nosotros es que esos 5,000 arbolitos que vamos a plantar, pues sí, sí se nos den, y que ese esfuerzo que estamos haciendo se vea reflejado en unos 3-4 años ya, con unos árboles de 2-3 metros, ¿no?
0: Uh-huh. Más o menos, ¿de qué tamaño están los arbolitos ya para sembrar?
2: Pues son como de, ¿qué serán? 25 centímetros. Ajá. Uh-huh. Me comentan que es el tamaño ideal para la reforestación. Ya, si no me equivoco, tienen año y medio estos arbolitos. Ya están aptos para que se reforesten. El lugar está más que bien para la reforestación. Ya se hicieron las pequeñas cepas, los pequeños agujeritos. Uh-huh. Y el lugar es un lugar que se quemó. Entonces, ahí ese tema, pues vamos a tratar de subsanarlo un poco, ¿no? Y bueno, pues la invitación es para que nos acompañen, maestro, este próximo domingo a las 7:30 de la mañana, ahí en el patio de maniobras de Forrajes Rubio. De ahí partimos hacia la tenencia de Curungueo, y de ahí ya el jefe de tenencia nos dirá cuál es el lugar que él tiene.

0: como un día de campo, digamos, ¿no? Para llevar que también a sus niños y que también pues estén en contacto con la naturaleza.
1: Pues sí, fíjate que es una convivencia familiar, ¿no? El hecho de que nosotros inculquemos en nuestros hijos el cuidado del medio ambiente habla muy bien de nosotros como padres, y pues estamos sembrando en nuestros hijos esa semillita para que tengan el cuidado y el respeto por el medio ambiente, ¿no? Que es muy importante.
0: Claro.
1: Maestro, y no, porque ya vi que ya me quieres cortar la plática, ¿eh?
0: Oh, bueno.
1: Ya estamos a tiempo. Oye, maestro, y bueno, seguimos con la invitación del perrotón, ¿sí?
0: Ah, ese ya es el 19, ¿no?
1: 19 de julio.
0: Ajá.
1: En la tenencia de Coatepec de Morelos, San Pancho, 8 de la mañana, ¿sí? El Perrotón 2026. Ya se empezaron a inscribir, ya nos están preguntando ahí en nuestra fanpage. Y bueno, pues seguir con la causa, ¿no? De ayudar a los peluditos. Queremos que se siga apoyando esta noble causa. Por ahí vi a Rodrigo en las redes sociales con una cartulina aquí en uno de los bancos del centro de Zitácuaro pidiendo ayuda porque pues creo que ya le creció la camada, y entonces pues estaba ahí haciendo un boteo para recaudar fondos para seguir alimentando a los lomitos. Entonces, pues bueno, yo sigo invitando aquí a tu audiencia a que nos apoye, maestro. La verdad, esto es sin fines de lucro, es un tema de salud pública, es un tema de conciencia social, es un tema de ayudar a nuestro entorno, y seguimos comprometidos con estos temas porque pues están muy desangelados, están muy olvidados, y quien lo está haciendo pues ocupa ayuda, y hay que ayudarlos para que su trabajo se vea reflejado y sea menos, ¿cómo se podrá decir? Menos tedioso, menos difícil, porque si de por sí ya es difícil ahora estar preocupados por qué van a comer hoy, ¿no? Porque eso es de diario, la comida es de diario. Si no les lavas, bueno, pues se podrán esperar un día, pero no los podemos dejar sin comida. Entonces, por eso estas actividades del Perrotón, ¿no? Viene ayudando a esta donación que se hace mensualmente de la marca de alimento de 19 hermanos, de la forrajera 19 hermanos, de su marca de mascotas de Mi Bob y Silver Can, que nos están donando mes con mes, pero no es suficiente el alimento. Entonces, pues para que se puedan inscribir a este Perrotón, lo único que se pide es que con 2 kilos de alimento vayan a cualquiera de nuestras dos sucursales ahí de Forrajes Rubio en Leandro Valle Norte número 54 y en la carretera federal Zitácuaro Morelia en la báscula pública. Ahí ya hay unas fichas donde ustedes se inscriben, llevan sus 2 kilos y las primeras 100 personas van a tener un kit de bienvenida, y pues el día de la carrera también se pueden inscribir. Ahí vamos a estar inscribiendo, maestro.
0: Bueno, pues dos actividades, de este domingo y la otra el 19 de
1: El
0: julio. También
1: 19
0: es
1: de...
0: domingo, ¿verdad? Te habíamos dicho.
1: Sí, es domingo.
0: Perfecto.
1: Por cierto, creo que es cuando se clausura el mundial, ¿no?
0: Creo que sí.
1: Sí, fíjate. Y la del próximo domingo es pues es el juego.
0: También juega México, ¿no?
1: La selección. Entonces, pues de buen augurio las dos cosas, ¿no?
0: Anda. Bueno, pues gracias, Jorge.
1: Muchas gracias por tu espacio, maestro. Que Dios te bendiga.
0: Gracias, igualmente. Bueno, son las 9:44 hora del Centro de México. Vamos a pasar al siguiente nivel de información.
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0: Informe desde Caracas, contradicciones en cifras de edificios dañados por terremoto doble.
3: Estamos en el sexto día tras el doble terremoto que azotó a Venezuela y los equipos de rescatistas, tanto venezolanos como internacionales desplegados en el terreno, especifican que ya la esperanza de encontrar a sobrevivientes se está agotando. Efectivamente, los primeros 72 horas son esenciales para esperar justamente rescatar a sobrevivientes atrapados debajo de los escombros, y ahorita las operaciones se están enfocando en encontrar a los cuerpos que siguen atrapados en los edificios derrumbados, especialmente en la región de La Guaira, que es la más afectada por el doble terremoto del pasado 24 de junio. A nivel del alcance de los daños, el presidente de la Asamblea Nacional de

0: Venezuela, Jorge Rodríguez, especificó que hasta 189 edificios están completamente derrumbados, mientras que especialistas estadounidenses estudiando el daño en el terreno estiman a 50.000, a más de 50.000, el número de edificios parcialmente dañados o totalmente derrumbados e inhabitables. Por ahora, la hora es al uso de herramientas tecnológicas como por ejemplo la NASA y la Agencia Europea Espacial, que están proporcionando imágenes satélites de alta resolución para mejorar la respuesta humanitaria y las operaciones de los equipos de rescatistas en el terreno.
1: La NASA, a través de sus satélites, 65.000 edificios dañados. También se hablaba acerca de se estimaba 50.000 desaparecidos y entre 10.000 y 100.000 muertos. Pues el gobierno venezolano pues está en shock. Se dice que eso le puede costar también la presidencia a Delcy Rodríguez, y descubriéndose todos estos casos de corrupción tan terribles que han ocasionado más muertes de los que pudieron haberse efectuado. Más de los terremotos en Venezuela, rescatistas buscan sobrevivientes, la comunidad ora frente a las ruinas.
2: Hola, ¿qué tal? Este edificio queda en el municipio Chacao, en el este de Caracas, el municipio más afectado de la capital, donde al menos 4 estructuras se desplomaron en su totalidad. Una de ellas, donde me encuentro, el edificio Petunia. A esta hora todavía están los rescatistas de la brigada Topos Azteca intentando recuperar los cuerpos de las personas que lamentablemente quedaron bajo los escombros. Ellos dicen que la esperanza es lo último que se pierde. Cuando uno les pregunta si es posible que todavía 5 días después de la tragedia queden personas con vida bajo los escombros, y es la labor que ellos hacen en este momento. Aquí a mi lado, ustedes no lo pueden ver, pero lo que escuchan de fondo es vecinos, familiares, amigos rezando. Están en oración para pedir no solo que se pueda rescatar a las personas que aún siguen con vida en todo el país bajo los escombros, sino también para darle cristiana sepultura y que descansen en paz todas estas personas que perdieron la vida. En La Guaira continúan las labores de búsqueda encabezadas por rescatistas de Estados Unidos, de Chile, de México, de Turquía, y aquí en Venezuela, en Caracas, disculpa, nosotros hemos podido conversar con uno de estos topos mexicanos que han pasado día y noche intentando ayudar a los ciudadanos a rescatar a sus seres queridos. Escuchemos.
3: La esperanza es lo que no se debe de perder, ahí viene la fe, porque viendo por fuera uno cree como humano que ya y todo está perdido. Al ver la situación y los materiales de los restos del edificio, pero hay lugares que de repente hay espacio y se ha logrado ya con 10, 12, 15 días de que sale gente, se encuentra gente viva.
4: Dani, ¿cómo está la gente? Sobre todo después de unos días de búsqueda, que evidentemente es incansable y con recursos pues muy escasos.
2: La gente está desesperada, desesperada no solo por la situación de tener familiares desaparecidos, quizás bajo los escombros, quizás en hospitales. No hay una organización y una logística que ayude con esta tragedia que azotó al país el pasado 24 de junio, porque hay varias tragedias, por decirlo de alguna manera: los que perdieron sus viviendas, los que perdieron a sus familiares y las personas que han sido trasladadas ahora desde La Guaira y otros sitios del interior del país hasta Caracas en refugios temporales. Por ejemplo, estuvimos más temprano en el Parque del Este, donde hay aproximadamente 500 familias en tiendas de campaña. También estuvimos en Altamira, donde hay otro grupo de damnificados, por decirlo de alguna manera, y ellos lo que nos dicen es: agradecemos por estar vivos, pero ¿qué va a ser ahora de nosotros? ¿A dónde vamos a ir? Escuchemos algunos de sus testimonios.
5: Necesitamos que venga alguien y nos dé respuesta respecto a nuestras viviendas, qué van a hacer con nosotros. Tenemos carpa porque otras personas nos han dicho: tienen carpa, no nos dan unas carpas, tienen corchón, no. Pero no ha venido nadie del gobierno a decirnos a nosotros: les vamos a solucionar esto dentro de 1 año, 2 años. No ha venido nadie a decirnos nada de nada.
6: Estamos aquí por prevención, ya que debido al terremoto, la casa de mis abuelo, está agrestiada, las columnas se dieron y hay dos edificios, que es el cero y el trevo, que ya se están uniendo para caer encima del sector, y por prevención nos vinimos para acá.
2: En el caso de La Guaira se mantiene militarizado. El gobierno ha decretado además una semana más de suspensión de clases y actividades no esenciales mientras continúan las labores de búsqueda y rescate con la esperanza de todavía encontrar personas con vida bajo los escombros.
1: Y precisamente, pues también algunos de los bomberos aquí de Iztácuaro ya partió precisamente a Venezuela a pues ayudar a los que están sufriendo este drama. Informe desde Caracas, llegan las ayudas a los centros de acopio, pero sigue faltando maquinaria.
2: Hola, ¿qué tal? Me atrevería a decir que ninguna ayuda es suficiente por la magnitud de la devastación que hemos podido ver durante los últimos 4 días que hemos estado en La Guaira. Hay zonas donde ni siquiera ha llegado ni el gobierno ni rescatistas. Son los ciudadanos solos intentando recuperar los cuerpos de sus familiares, y testimonios desgarradores de que había personas vivas, intentaron ayudarlas, pero no tenían un pico, una pala ni recursos para mover los escombros y por ende fallecieron. Sabemos del esfuerzo que han hecho los socorristas internacionales de México, de Francia, de España, de Turquía, de Estados Unidos, los hemos visto, pero son labores que demoran. Hubo uno que nos decía que hasta 16 horas tardaron para sacar a una señora con vida, y mientras tanto no llega ayuda a otros sitios donde la gente está desesperada. Sin embargo, también destacar la solidaridad que ha habido, sobre todo en los centros de acopio. En este que me encuentro es el Parque del Este, uno de los más grandes en Caracas. Aquí hay aproximadamente 500 familias, según el reporte que nos han dado. Como ven en sus pantallas, son cientos de carpas de tiendas de campaña que se han instalado acá para darle un refugio temporal, porque aquí no es solo hay gente de La Guaira, aquí también hay personas que vienen del interior del país, que está en Caracas, que viene de Chacao, un municipio sumamente afectado, personas que nos dijeron: mira, yo no perdí totalmente la casa, pero hay afectaciones importantes y nos da miedo volver, sobre todo por las réplicas. Tú lo decías, esta mañana hubo una de 4.6 aproximadamente a las 7 de la mañana, y la gente salió corriendo de los edificios porque son infraestructuras que ya se vieron seriamente dañadas y tienen miedo a que colapsen aún más. Pero también hacer una denuncia que nos hicieron acá de manera extraoficial, que se han presentado también familias de zonas populares en la capital, que si bien no resultaron con grandes afectaciones, pues se enteraron que aquí reciben ayuda y han venido para acá, y quizás esto está dificultando que se le dé ese espacio o esa carpa a familias que vienen, por ejemplo, de estados tan afectados como La Guaira.
7: Daniela, tú vives además desde tu país y de muy de cerca esta tragedia, nos has estado reportando desde el primer momento de ocurrido. El gobierno dijo este lunes que hay un nuevo balance de la tragedia. ¿Qué es lo que informó el presidente del Parlamento, Jorge Rodríguez?
2: Jorge Rodríguez ofreció un balance en el que hablaba de 1.719 personas fallecidas, 5.000 heridas, 15.000 damnificados. Sin embargo, yo me atrevería a decir que la cifra es aún mayor, porque estando allá, llegando a pueblos, a Caribe, a Tanaguarena, a Catialamar, ves que hay decenas, bueno, cientos de personas buscando a familiares que están bajo los escombros, y ellos saben que están ahí, bien sea porque lograron escapar de la vivienda y colocan fotos afuera con los números, pero no pueden rescatar estos cuerpos. Entonces estos cuerpos no están siendo contabilizados, y hay zonas donde la misma gente te dice: aquí el gobierno no ha llegado, aquí nos dejaron solos. Agradecen la ayuda internacional, lamentan que no haya llegado a tiempo. Hemos escuchado testimonios de rescatistas que nos dijeron que tardaron hasta 48 horas por razones burocráticas, por las escalas que tenían que hacer, en llegar al terreno. Entonces, esta cifra, lamentablemente, me atrevo a decir que es mucho mayor, porque hay edificaciones de que son 12 torres de 14 pisos, y la cantidad de gente desaparecida es muchísima, y lamentablemente con el paso de los días las esperanzas de encontrarlas con vida es menor, aunque hemos sido testigos de que la noche de ayer y en el día han logrado rescatar gente aún con vida. Las labores de rescate son sumamente difíciles en un país que ya estaba devastado antes de esta tragedia y este terremoto ocurrido el pasado 24 de junio.
1: Vaya. Ciudadanía por nacimiento en Estados Unidos, ¿por qué la Corte Suprema frenó a Donald Trump?
8: ¿Quién es o no digno de pertenecer jurídicamente a un país? Donald Trump, casado con una retórica contra migrantes que lo ha llevado dos veces a la presidencia, quiere reinterpretar el derecho a la ciudadanía por nacimiento, uno de los pilares de la ley de Estados Unidos, con más de 150 años de historia. ¿Cómo y en qué contexto surgió este derecho? Porque este tema revela las pulsiones más profundas de la política y legislación estadounidenses. Quédate, porque en cinco minutos te lo explicamos. Nada más asumir el cargo por segunda vez en enero de 2025, Trump firmó una orden ejecutiva para acabar con la ciudadanía por derecho de nacimiento. Esto fue rechazado en tribunales menores, abriendo un complejo camino litigoso que apunta hacia la Corte Suprema, un escenario que plantea un verdadero rompecabezas para los magistrados. Para entender por qué, debemos remontarnos 150 años. La ciudadanía por nacimiento en Estados Unidos nació después de la Guerra Civil, en la década de 1860, pero no como un asunto de control migratorio, sino ante la esclavitud. Antes de la guerra, las normas del país dictaban que las personas negras, hijas de esclavos, no podían ser ciudadanos estadounidenses. Tras ganar el bando unionista, 4 millones de personas que habían sido esclavizadas fueron liberadas, pero carecían de reconocimiento jurídico como ciudadanas. Esto llevó al Congreso a crear la 14ª enmienda de la Constitución de Estados Unidos. Esta estableció que todas las personas nacidas o naturalizadas en Estados Unidos y sujetas a su jurisdicción son ciudadanos. Los legisladores escribieron a conciencia esta frase, utilizando la palabra personas para revertir los precedentes racistas y blindar el acceso a la nacionalidad frente a los vaivenes del poder político. Sin embargo, hizo falta un fallo de la Corte Suprema años después, en 1898, para que esta idea quedara escrita en piedra. Se trató del caso Estados Unidos contra Wong King Ark. A finales del siglo XIX, la sociedad estadounidense presentaba altos índices de rechazo a la inmigración china. Incluso se llegó a crear la Ley de Exclusión China, que restringía la inmigración de ese país. Pero un solo hombre iba a cambiar el destino de millones de personas hasta el día de hoy. A Wong King Ark, un joven nacido en San Francisco de padres chinos, después de un viaje a China, no le fue permitido entrar al país. Por ello, demandó al Estado, alegando ser considerado ciudadano de acuerdo a la Constitución. El caso llegó a la Corte Suprema y esta falló a su favor, determinando que la fórmula constitucional amparaba a casi cualquier hijo de extranjero nacido en suelo estadounidense. Con este histórico veredicto, el derecho a la ciudadanía por nacimiento quedó consolidado hasta nuestros días. El tema ha tocado fibras sensibles en Estados Unidos, al punto a poner a prueba la alineación conservadora de la Corte Suprema con 6 de los 9 jueces de tendencia conservadora, 3 de ellos, Neil Gorsuch, Brett Kavanaugh y Amy C. Barrett, nombrados directamente por Trump. Mientras en otros asuntos la Corte ha apoyado las batallas de republicano, como cuando anuló el fallo Roe versus Wade sobre el aborto en 2022, en esta ocasión los expertos legales señalan que la doctrina constitucional exige mayor cautela. Desconocer el derecho a la ciudadanía por nacimiento solo porque el republicano lo pide por decreto presidencial significaría desafiar el texto literal de la Constitución y una tradición de más de un siglo en un país donde los precedentes constitucionales y su trayectoria tienen un gran respeto en los tribunales. Pero ¿por qué ahora Donald Trump busca acabar con este derecho? Desde hace décadas, especialmente desde finales del siglo XX, con el aumento de las migraciones globales, una corriente conservadora en Estados Unidos comenzó a argumentar que el país enfrenta un panorama migratorio muy distinto al de la posguerra civil y que solo los niños nacidos de padres con estatus legal deberían tener el derecho a la ciudadanía por nacimiento. Es una corriente que busca más control en la decisión de quienes tendrán acceso a derechos como el voto, permanecer en el país permanentemente o acceder a ciertas prestaciones. A su vez, esto abre todo el debate moral sobre si bebés y niños que no decidieron dónde nacer y vivir deben tener menos derechos por decisiones que no tomaron. El interés de este caso ha traspasado las fronteras de Estados Unidos. En el mundo hay dos grandes modelos de ciudadanía, el jus soli, o derecho de suelo, es decir, eres ciudadano si naces en el territorio, y el jus sanguinis, cuando eres ciudadano por descendencia. Cada modelo defiende una filosofía. El jus soli plantea que una nación es una comunidad política abierta, mientras que el jus sanguinis defiende que la nación es algo que se hereda. Ahora, los países que plantean la ciudadanía por nacimiento enfrentan cada vez más presión para cambiar este derecho, cuando decidir quién es ciudadano es decidir quién tiene poder para cambiar las normas políticas. ¿Y tú? ¿Qué opinas? ¿La ciudadanía debe ser un derecho que se recibe al nacer o es una condición que se transmite por sangre y tradición? Déjanos tus comentarios en nuestras redes sociales mientras te esperamos con más episodios de En 5 Minutos.
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1: Pues ahí, hasta aquí con la información internacional.
10: Noticias nacionales.
1: Pues mire, todavía siguen, continúan las celebraciones y continuarán de aquí al domingo para apoyar a la selección mexicana, lo cual pues es un motivo que quizá para muchos no representa absolutamente nada, porque realmente pues no somos beneficiados de nada. O sea, no ganamos nada si la selección gana, ni perdemos nada si la selección pierde, pero anímicamente sí apoya, sí ayuda. Sin embargo, detrás de esta gran celebración pues también hay dos dramas. El ocurrido en el tercer partido, donde allá en Baja California, pues estaba la gente reunida, eufórica, porque había ganado México, y sin embargo no dejaban pasar automóviles que quedaron atrapados dentro de esta multitud. Y no solo eso, sino que también se dedicaron a treparse en los carros, pues muchos alcoholizados, y meneaban los carros. Los mecían, los ponían de un lado a otro. Esto llegó al hartazgo de un hombre que también no tuvo la prudencia, no tuvo la paciencia, y les aventó el carro, ocasionando más de 17 personas que atropelló en su camino. Lamentablemente no pudo huir. Digo lamentablemente para él, porque pues fue linchado por la multitud. No pudo huir porque perdió el control y se estampó su carrito. Los videos donde se ve cómo pues derriba a las personas como si fueran bolos de boliche, llega a ese video hasta donde se impacta en un señalamiento y ya su carro ya no pudo caminar. Es el momento en que pues la multitud se aprovecha y lo baja del carro. Eso ya no se ve, se supone que casi debió de haber sucedido. Esto en el triunfo pues de la selección mexicana sobre la República Checa. Y este hombre llamado Roberto Arellano permanecía hospitalizado tras ser agredido por esta multitud. Finalmente, el día de ayer falleció, luego de permanecer varios días hospitalizado debido pues a las lesiones que sufrió tras ser agredido por esta multitud, donde que ahora se va a investigar y que están las cámaras, pues no es cierto. También hay que decirlo, que esta persona ya fallecida pues también dejó varios lesionados graves. Uno de ellos está en coma, también en espera pues de que se muera. Entonces, esto es lo que ocurrió precisamente en este martes de 30, en la que muere esta persona, Roberto Arellano Acevedo, chofer de este vehículo que arrolló a estas 17 personas. Esto el día de ayer fallece. Y en otro caso también trágico, pues esto ocurrió allá en El Ángel, donde se reunió multitud, no sé exactamente cuántos, pero eran cientos de miles, quizás pudieron haber sido unas 400,000 personas o más. Bueno, pues estaban en grandes festejos también, por supuesto que dentro de la euforia, bueno, pues muchos alcoholizados. Y alrededor más o menos de las 23:40 horas comenzaron a escucharse detonaciones de cohetes y fuegos pirotécnicos, lo que provocó momentos de confusión entre los asistentes. Pues sí, muchos quizá pudieron haber pensado que era una balacera. En la esquina de la calle Lancaster, la lateral del Paseo de la Reforma, una familia intentó resguardarse. Sin embargo, la reacción de miles de personas que comenzaron a correr desencadenó que varias personas cayeron unas sobre otras, mientras la multitud continuó desplazándose por la zona. Las condiciones del lugar complicaron aún más la emergencia, ya que el pavimento se encontraba mojado y cubierto por grandes cantidades de basura, bolsas y latas de cerveza, lo que dificultó el desplazamiento de los asistentes y de los cuerpos de emergencia. Al sitio acudieron elementos del Escuadrón de Rescate y Urgencias Médicas y paramédicos de la Cruz Roja, quienes brindaron atención prehospitalaria a por lo menos 5 personas que permanecían tendidas sobre el pavimento. Entre las víctimas se encontraba una joven de aproximadamente 19 años y un hombre de alrededor de 44, quienes, de acuerdo con las primeras versiones, integraban la misma familia y fallecieron tras el incidente. Las causas precisas de los decesos serán determinadas por las autoridades correspondientes. Pues se dice que murieron por asfixia, pero en realidad pues pudieron haber muerto aplastadas. Además, los cuerpos de emergencia valoraron a una mujer de la tercera edad, a un joven que presentó un esguince en un pie y a otra persona con diversas lesiones menores y raspones. Resultado, pues, de esta estampida, 3 personas muertas. Es la tragedia que encubre este triunfo de la selección mexicana. Así las cosas. Pues ya nos vamos. Antes de irnos con la última, déjeme decirles que Grandes Ideas, todo lo que buscan en publicidad, trabajos garantizados y entrega a tiempo. 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Ahora sí, vamos con la última y nos vamos. Pues mire usted, el arte es, pues puede ser apreciado por las personas de distinta manera. Para esto, pues no, por más que alguien nos diga, mira, qué bonito, pues yo no lo aprecio así. Yo tengo un gusto diferente. Sin embargo, hay obras, en este caso de las pinturas estamos hablando pues de pinturas que en lo personal aprecio mucho. Un cuadro realista, un cuadro que parezca una fotografía. Eso es lo que yo aprecio, ¿sí? Sin embargo, bueno, soy neófito en pintura, ya que posteriormente ya hay otro tipo de obras, otro tipo de artes, donde nada más, pues yo veo puras rayas, pero alguien puede decir, no, es que mira lo que quiso. Pues, entonces, es muy subjetivo la apreciación que pueda tener cualquiera. Sin embargo, durante años el mundo del arte ha sido obsesionado con una sola pregunta. Del cuadro más caro de la historia realmente fue pintado por Leonardo da Vinci. La discusión alrededor de Salvatore Mundi no solo sigue viva, sino que se ha convertido en uno de los mayores misterios y para algunos posibles fraudes del mercado artístico contemporáneo. La obra atribuida a Leonardo da Vinci ostenta el récord absoluto como la pintura más cara jamás realizada. más cara también jamás vendida. En noviembre de 2017 fue subastada por la casa Christie's en Nueva York por la impactante cifra de 450.3 millones de dólares. El comprador terminó siendo el príncipe heredero saudí Mohammed bin Salman, aunque durante meses la identidad del dueño permaneció en secreto. Y vemos precisamente, es un Cristo, pues es el Salvatore del mundo, el Salvador del mundo. Pues sigue siendo la obra de arte más cara jamás vendida, y la pintura muestra a Jesucristo como Salvador del mundo sosteniendo una esfera de cristal mientras bendice con la otra mano. Pero más allá de su simbolismo religioso, lo que realmente disparó su precio fue la posibilidad de que fuera una de las escasas obras sobrevivientes de Da Vinci. Se estima que existen menos de 20 pinturas atribuidas al genio renacentista. Sin embargo, ahí comienza la polémica, porque muchos historiadores de arte aseguraron que Salvatore Mundi fue sometida a una restauración tan intensa que gran parte de lo que hay se observa, de lo que hoy se observa, podría pertenecer más a restauradores modernos que al propio Leonardo. Pues sí, es creíble que la pintó, se deterioró y ya después alguien que le dio su manita de gato. No creo que haya sido el mismo Leonardo el que lo dio, si eso es con el paso del tiempo. Así es que antes de reaparecer en el mercado en los años 2000, la pieza estaba extremadamente dañada, cubierta por repintes y grietas acumuladas durante siglos. El redescubrimiento ocurrió en 2005, cuando la obra apareció casi de manera anónima en una subasta menor en Nueva Orleans. Fue adquirida por el marchante Roberto Simón y posteriormente sometida a investigaciones técnicas y restauración que terminaron impulsando la teoría de que podría tratarse de Leonardo perdido, pero ni siquiera eso convenció a todos. Sin embargo, bueno, pues ahí está ya el comprador que gastó esta terrible suma de dinero. Bueno, pues así las cosas. Nos vamos, no sin antes agradecer al Centro Panamericano de Estudios Superiores la presentación de este informativo, y agradecemos como todos los días a toda la producción que interviene para la realización del mismo, a César Solís de la agencia Kaiser, a las agencias informativas Cuadratín, la BBC, Radio France, CNN y al cuerpo de reporteros de la W Radio. En los controles, tanto en consola de audio y por producción de cámaras de video, Juan José García. Yo soy Alfonso Ibar, les pido que no le cambien. Viene Marta de Baile, posteriormente Música con Clase, luego Así las Cosas con Carlos López de Bola. Y decirles que en estos momentos, pues nos informan que ya metió el Congo, ya anotó a Inglaterra. Así las cosas. Bueno, quédense con nosotros entonces, continúe en la frecuencia correcta, tenemos la nueva cita el día de mañana. Yo soy Alfonso Ibarra, gracias y hasta entonces.

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2: Rico, ¿no saben el ruido que hay en el estadio? ¿Estás de acuerdo, Toño?
3: Absolutamente.
2: Y entre en el y sí. Y luego, bueno, una risa, porque cada vez que traía Ecuador la bola, pues obviamente todo el mundo ¡buu! Y entonces una amiga con la que yo iba la volteó a ver con cara de no seas grosera. ¡Ay, ya, Marta! Y yo, no seas grosera. Y luego, ¡ulero! ¡Ulero! Y mi amiga igual. Y yo, óyeme, no. Un respeto al equipo contrario. ¡Marta!
4: Oye, pregunta Marta de los gritos, pregunta. Porque yo escuché, ya estaba prohibido el cuando despejaba el portero del rival. Toño, confírmame esa información. Escuché como dos veces la palabra fea.
3: Sí, es cierto. ¿Puto? O sea, no con la fuerza de todo el estadio. Sí, mira, nosotros estábamos, ya ubiqué dónde estabas, detrás de la zona donde salían los jugadores a la mitad del campo.
2: Ajá.
3: Nosotros, exacto. El palco de transmisión estaba frente a ti. O sea, era el otro lado, la otra tribuna.
2: Ya.
3: También al centro. La verdad, la ubicación de las cabinas para transmitir es excelente. Y sí, la gente traía ahí una animadversión, porque ayer platicábamos lo de la serenata. Sacaron un comunicado, los de la Federación de Ecuador, quejándose con la FIFA, porque consideraron que era antideportivo el hecho de que no los hubieran dejado dormir. Pero resulta que ayer también la gente, desde que salen a calentar los ecuatorianos, como dice Marta, y después de la hora que hubo que esperar y todo, salen primero que los mexicanos, los ecuatorianos, y cuando salen se llevan una rechifla, y la gente como que ya los vio, como que se quejaron, como que no nos gustó. Había, eso sí, un 8% de ecuatorianos en el estadio, porque por reglamento la FIFA tiene que apartarle al visitante ese porcentaje, pero nada más, o sea, el resto, el 92%, como dice Marta, era verde. Y otra cosa, Marta, también la música. Se convierte en un palenque el estadio. Porque te ponen a José Alfredo Jiménez, a Juan Gabriel, el sonidito, el ta-ta-ta, y toda la gente es vas a un concierto antes, exacto, de un partido.
2: Tienes toda la razón, creo que tú me habías dicho que el DJ muy bien, y claro, ponen todas estas canciones muy mexicanas, muy latinas, y aparte el DJ, Rebeca, hace como, ok, señores, ahora... vamos, muéstrenos los bailes. Y ponen como la dance cam, y entonces todo el mundo se pone a bailar para ver si lo sacan en la tele. Y luego, ahora vamos a hacer la ola. Y entonces ya todo el mundo hace la ola. O sea, si hay animación.
4: Sí,
2: y luego,
4: sí, un animador en vivo.
2: Hay una pareja que yo no los he visto en la televisión. Una pareja de hombre y mujer que presentan a un mariachi que estaba ahí en vivo, como con una tambora. Y hace como animación esa pareja que yo no los había visto en la televisión, no sé si salieron en la tele, pero ahí estaba una pareja, siento que eran como gringos, o sea, son puestos por la FIFA. Y luego, para que tú te diviertas, Rebeca, en el campo, en la periferia de la cancha, hay 4 cámaras, porque ya sabes que tú y yo estamos enfermas, entonces me puse a contar cuántas cámaras había. Son 4 cámaras las que están abajo, y ves a los camarógrafos, ya sabes, moviendo la cámara, y pues me imagino que alguien ahí atrás haciendo el switch, pero mucho es de la cámara aérea esa que está suspendida.
4: Sí, 100%. Ahora, otra cosa, sí, como 16 cámaras en el estadio.
2: Ajá. Daniela Basso, la esposa de Raúl Jiménez, me dijo, oye, nada más cuando haya gol, tú voltea para atrás, porque siempre va a echar agua. Claro. Entonces, cada vez que había gol, yo me tapaba con la gorra, así con una capucha que traía de un impermeable, y sí, pues echaban cerveza, nadie echó vasos, porque de hecho durante el partido en el estadio, la voz dice, por favor, nadie esté aventando vasos, porque puede haber un accidente, y si alguien lo avienta, va a ser removido de las instalaciones. No aventaban vasos, pero sí aventaban agua, y cariñosamente mi amiguito de enfrente, cuando iba a terminar el partido, me dijo, ponte tu impermeable, porque ahorita que termine el partido, todo el mundo va a echar el agua, la cerveza, la coca, lo que estaban tomando. Y dicho y hecho, me puse el impermeable y a los 30 segundos empezó a llover agua. La verdad es que ir al estadio es una cosa espectacular. La verdad es que salimos bastante rápido. Yo en 20 minutos ya estaba fuera del estadio, pero hoy me desperté todo como si yo hubiera jugado. O sea, devastada. Devastada.
4: ¡Vamos!
2: El nervio, la tensión, la emoción, súbete, bájate, ve al baño, haz cola, vete al coche, camina de regreso. O sea, sí, yo me imagino que todo el mundo esta mañana devastado. No pensar los que eran las 6 de la mañana y se estaban yendo del Ángel, ¿eh?
4: No, seguro. Te voy a contar algo, porque eran todas las calles. Mi colonia es relativamente tranquila. No sabes, tengo un parque enfrente. No sabes los gritos, la gente, la euforia. Después fui a dejar a mi mamá cruzando Insurgentes parado, Insurgentes Sur parado, banderas, todos los restaurancitos. Estaba saliendo la gente del bar, los dueños de los bares, los meseros de los bares y restaurantes a regalar drinks. No, nunca antes locura. Visto. En todos los restaurantes y bars de Insurgentes estaban regalando drinks para los que se perdieron Insurgente Sur. Luego, como Clara Brugada, nuestra jefa de gobierno, dijo claramente, ya por favor no vengan al Ángel, o sea, no sé si le hicieron caso o no. Luego se fueron a parques y se fueron a rotondas de otras colonias. Estaba México afuera en sus calles, toda la Ciudad de México. Impresionante.
2: Impresionante. Oye, Toño, regresando, ¿nos das tu reporte médico?
4: Ahora sí, el reporte de nuestro querido, que lo vivió, lo sufrió y lo disfrutó.
3: Les daré mi parte, pero me encantó porque sí tenía mucha curiosidad, Marta, el hecho de cuál había sido tu experiencia, ya la platicaste, y solo te puedo decir una cosa, jamás lo vas a olvidar.
2: Exacto. Ay, no, estuvo espectacular. Exacto. Estuvo espectacular. Qué emoción, qué ilusión. Abrazos a todos los que estaban con nosotros ahí alrededor, porque de verdad hicimos un hermano, bomba, reímos sin parar, sufrimos, en fin. Hacemos una pausa y regresamos.
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1: Pendientes en este felicísimo primero de junio. Mira, ya les mi así que mi primera vez al. Está con nosotros el gran Toño Moreno, un extraordinario narrador de radio y televisión. Ha cubierto 11 Copas del Mundo, narrando el partido del día de ayer. Y ya que les conté todas mis peripecias, que les digo algo, si es una experiencia que uno tiene que vivir una vez, 100%. Toño, me oigo muy mal.
2: Muy, muy, muy, muy, muy, muy mal. Pero vamos, Toño, tu narración espectacular.
3: Gracias, Rebeca. Mira, la verdad es que, a ver, empecemos por las sorpresas en la alineación. Ayer teníamos una gran duda, ¿quién iba a jugar la media cancha de la selección mexicana? Y acababa arrancando el niño, no me atrevo a decirle el gran jugador, sí es un gran jugador, pero me refiero, es un niño. De hecho, las bromas de los compañeros, ustedes saben que todos los jugadores salen acompañados a la cancha con un niño, van de la mano, es un tema ahí que para escuchar los himnos y todo tiene un niño junto. Bueno, Gilberto Mora parecía de los niños que acompañan a los jugadores, y los jugadores lo bromeaban al momento incluso de colocarse para el himno, como diciéndole, tú vas aquí junto, no eres jugador. Bueno, este muchacho, este niño, este joven, dio un gran partido. Fue una sorpresa que iniciara Gil Mora, el de los 17 años. Lo hizo con Eric Lira, con Luis Romo. Y adelante ya nadie tiene duda que la delantera titular de México es con Raúl Jiménez como el 9, como el centro delantero, acompañado por el Piojo Roberto Alvarado y por Julián Quiñones. De Quiñones me acuerdo que antes de que se dieran todos estos partidos, en el primer enlace que hice con ustedes, les platicaba la historia. Él nació en Colombia, empezó a jugar en México, se naturalizó, actualmente juega en Arabia, le ganó el goleo a Cristiano Ronaldo en Arabia Saudita, y como que Aguirre lo llamaba, no lo llamaba en el proceso, y se ha convertido en una pieza fundamental. Hay que recordar que México jugó contra Sudáfrica, metió gol Quiñones, jugó contra Chequia, metió gol Quiñones, ayer metió gol Quiñones, pero además baja, consigue balones, ayuda, pone los pases, se ha ganado, yo te diría que en esos jugadores de palomita, el reconocimiento de toda la gente. Hay cosas que nunca habían pasado. A ver, México nunca antes había ganado 4 de 4, jamás, en el mejor de los sueños. Vaya, nos quedábamos, ayer se los platicaba, decían, es que nos vas a echar a perder con tus números lo que viene en el partido, porque les decía que de 10 veces, con la de ayer, México habiendo llegado al cuarto partido, solamente había ganado en el 86 y ahora también ya ayer. O sea, pero de 10 veces el cuarto partido, solo ahora con la de ayer, 2. 8 no, en 8 nos quedamos. Y ahora va a venir el quinto. Otra situación, que no te hayan metido un solo gol, no le ha pasado a ningún otro equipo en esta Copa del Mundo. O sea,
1: a ver, pero mejor, dinos por qué pasó eso, Toño, ¿qué piensas?
3: Bueno, porque está jugando muy bien la defensa de México y porque los primeros rivales estuvieron a punto. Si se acuerdan, en Guadalajara contra Corea, la última jugada del partido es el famoso tal Arangel, el portero titular, el portero que ayer estaba de rosa, que hace una jugada en donde con una doble atajada, una con la rodilla, otra con la mano, evita que cayera el gol. Y ayer tuvo 2 oportunidades Ecuador. Tuvo 2 jugadas en las que pasó cerca, pero el dominio fue de México. Y esa sensación de que ya metieron el primero y viene el segundo, en nuestros pronósticos yo ayer decía 1-0, porque yo sabía que la selección ecuatoriana en nómina es el doble. Los jugadores de Ecuador juegan en ligas que los mejores de los mexicanos no han llegado. Son campeones de la Champions, tienen jugadores cotizadísimos, y sin embargo, Ecuador decidió llegar horas antes del partido, ni 24 horas antes del partido estaban en su famoso hotel de Santa Fe. Yo creo que todo eso les termina cobrando factura, y por eso la selección mexicana se vio tan entera. No es lo mismo, les comentaba, que estés todo el tiempo jugando en México y tu único viaje en 3 semanas fue ir a Guadalajara y regresar al mismo lugar. Mientras Ecuador estuvo pimponeando por allá en estadios en Estados Unidos, haciendo un viaje un día previo antes al estadio, y mal que viene el tema de la altura, y así como Marta describió cómo te impone un estadio como el Azteca, así se hace el jugador que sea. Tú entras al Azteca, donde sabes que ganó Pelé, Maradona, es el templo de fútbol, por supuesto, no quiero decir te achica, pero te impresiona, y eso sí, también tiene
2: impone
3: que ver.
2: Impone 100%. Oye, pero perdón, Marta. Yo me tranquilicé, Toño, y dime la. Yo desde espectadora tele, ¿ok? En el momento que empieza el partido, la manera cómo jugó México esos primeros segundos, dije, me tranquilizó. Espectacular. Sí. Todo ese primer tiempo.
3: Sí, pues tú ves a un equipo de fútbol que cada quien sabe lo que tiene que hacer. Cuando ves a un jugador, por ejemplo, como Mora, como Romo, que son los mediocampistas, que saben que voltear y atrás ya va a venir Jorge Sánchez, o atrás viene Gallardo, o adelante está Raúl Jiménez. O sea, los jugadores no salen a dar pelotazos, salen a hacer lo que han estado entrenando. Y a balón parado también la selección mexicana, cuando los tiros de esquina sufría mucho en contra. Era nuestra debilidad, que te cobraran un tiro de esquina y nuestro portero salía, no salía, los defensas se hablaban, no se hablaban. Y casi el 60% a ese nivel de los goles que nos hacen en partidos importantes se dan a balón parado. Aquí ha habido muchas semanas de trabajo. Mira, Aguirre le pegaron. Aguirre fue un bombero. Aguirre llegó para que no hiciéramos el ridículo. El claro. Proceso después de hace 4 años, que sí hicimos el ridículo, quedando fuera en la primera ronda, bueno, allá en Qatar, fue ahora el siguiente mundial, sí vamos a trabajar bien. No han trabajado bien. Ojo, que no se maquille con eso que está pasando en la selección mexicana y que digas, el fútbol mexicano está perfecto. No, en nuestra liga hay muchas cosas que no están funcionando. Hay muchísimos extranjeros, no hay ascenso, no hay descenso. Hay muchas cosas que se pueden mejorar. Pero Javier Aguirre llegó como un bombero y casi ninguno, afortunadamente, de los directivos se le pegó para decirle vete por aquí, vete por allá. Como que lo dejaron y dijeron, este cuate trae experiencia, ya ha dirigido 2 mundiales, es el tercero, no hay alguien que se le ponga tú por tú hablando de fútbol a Aguirre entre los directivos. Entonces lo dejaron trabajar y fue lo mejor.
2: Claro, y oye, traían ahí un par de jugaditas súper ensayadas, ¿eh? Ya la sí. Traen bien dominadas, que a mí me pareció también fenomenal.
1: Es que les digo algo, ahora sí que ese primer tiempo, ahora sí que yoga bonito, ¿no? Como que, pues uno que no sabe mucho de fútbol, más bien nada, yo vi que hicieron unos pases, ahora sí que bien bonitos, Toño, bien
2: ensayados.
1: O sea, el famoso sueltes, ole. O sea, yo vi un juego entre ellos, se pasaban la pelotita, él respondía el otro, ahí estaba el otro y gol. O sea, como que muy bien, o sea, yoga bonito.
3: Mira, en el fútbol se habla de la técnica y la táctica. ¿Qué es la técnica? Que el jugador sepa bajarla con el pecho, pegarle con la derecha, pegarle con la izquierda. O sea, la técnica individual. Pero la táctica es como ya acomoda a cada uno de esos 11 jugadores el entrenador. Porque no se trata que metas a 11 buenos y échenle ganas. Se trata de que tú planeas quién es tu rival, cuáles son tus fortalezas, cuáles son sus debilidades, y por ahí tratas de hacerlo. Te tocó ayer a ti, Marta, el tema de que la gente va a echar fiesta. A ver, la gente coreaba el ole al minuto 5, que es cuando los jugadores comienzan a pasarse un balón de un lado a otro y nadie se las quita, y van de un lado, y van para arriba, y van para atrás, y te la doy, y me la das, y te la presto, y me la regresas. Y a la gente le gusta, y ese es el famoso ole, ole. Como que estás toreando, como que estás ahí jugando con el rival, y evidentemente el jugador va tomando confianza. Si tú no tienes confianza en lo que vas a hacer, si no tienes confianza en el compañero, pero ya las ensayaste. O sea, yo siempre hago el reflejo de un partido de fútbol y una obra de teatro. En la obra de teatro todos los actores ya saben en qué va a acabar la obra. A mí me toca decir esto, a ti aquello. Y la obra acaba en que yo lloro y tú me abrazas, o tú besas. Bueno, en un partido de fútbol no hay guión. Puede pasar cualquier cosa. Puedes planear 1000 cosas y te expulsan a uno y te cambia todo. Puede haber 1000 factores. Entonces, lo único que te ayuda es que confíes en tu técnica, en tu táctica y que tengas la confianza. Y a México le ha sobrado las 3 cosas en estos partidos.
1: Impresionante, impresionante.
2: No.
1: Aparte, a ver, dime una cosa, Toño, nuevamente, en esta sección de fútbol humilde pero honesta, después de que salieron del segundo tiempo, uh-huh, yo me quedé pensando, ¿no será que ahorita el Vasco les dijo, a ver, ya no tratemos de meter gol, ahorita concéntrense en defender nuestra portería, en que no nos metan gol? Esa es la misión de este segundo tiempo. Así pues lo
3: leí. Si les dijo eso, no le hicieron caso, porque yo siempre tuve la sensación que cada vez que México la tenía, iba para adelante. Hace 5 cambios, que son los que ya se pueden. Hay que recordar que desde la pandemia, antes eran 3 el máximo, ahora son 5. O sea, si un equipo es de 11, estás quitando casi al medio equipo. Evidentemente ya cambian las cosas, ya el suplente que entra ya no se entiende igual que los 11 que iniciaron, etcétera. Pero esta selección todos pelean, todos luchan, todos suben, todos marcan, todos bajan. Es muy normal que en un partido, cuando un jugador no le da bien la pelota al otro, vengan un poco los reclamos, ¿no? De te la pedí allá, me la pusiste acá, o estaba yo solo, no me la diste. Y aquí ves, ¿sabes qué? Yo decía en la narración, estaba con Beto Lati, con Joaquín Beltrán, con Alex Orbañanos, casi nos quedamos sin voz todos ayer de tanto grito, pero yo decía que México juega como un acordeón, que van todos para abajo, todos para arriba. Si están defendiendo, defienden todos, pero cuando tienen el balón, atacan todos. O sea, hay un bloque que a lo mejor se comprime en 25 metros, que ves a todo el equipo mexicano junto. Si tomas una foto de 25 metros y están atacando, defendiendo, casi ves a los 11.
2: Claro, claro. ¿Y qué le habrá dicho el ecuatoriano a nuestro jugador cuando se tapa la boca y es la roja? ¿Qué le habrá dicho?
3: Está muy mal. Ese jugador hincapié, se apellida. Resulta ¿sí? que todos saben ya que en este mundial hay nuevas reglas. Unas, la mayoría, son para evitar hacer tiempo. Si te sacas, tardas el saque de manos, si te tardas el tiro de esquina, si te tardas el despeje de la portería y te lo penalizan ahí. Pero otra cosa, que a partir de un caso que se dio en Europa con Vinicius, el jugador brasileño, pues resulta que tú sabes que los jugadores que ya saben que lo siguen miles de cámaras, y digo miles porque no son las 40 de la transmisión, son miles, el público es camarógrafo y todo el mundo tiene tomas. Y cuando vino una vez un insulto racista a Vinicius, aunque el jugador que lo insultó para que no se notara se tapa, pues todo el mundo hicieron la investigación, sabía que eso se aprovecha para decirle algo que no deberías decirle, claro, a un rival. Y la FIFA en este mundial dijo, si alguien lo hace, lo expulsamos, y se quedaron con 10.
2: Claro, revisó el VAR, ¿verdad?
3: Sí, porque el árbitro de entrada, y lo entiendo, el árbitro no puede estar en 22 jugadores simultáneos, pero para eso está el VAR. O sea, el VAR está para que cuando te digan la puntita del zapato estaba adelantada, anúlalo. O tal jugador, o en fin, y para eso el VAR le dijo al árbitro, ven a checar cómo no te diste cuenta de esto, y el jugador ya ni protestó.
2: Claro, sí, se dio cuenta perfectamente que vámonos. No,
1: exactamente. Pero oye, pero a ver, Toño, le da igual que lo hayan puesto a tratar, ya no va a jugar.
3: No, ya están fuera, ahora van de regreso los ecuatorianos, una gran selección. Digo, esto es como la canción de los perritos, ¿no? De los 48 que tenía, te van quedando cada vez menos. Están padrísimos los enfrentamientos, ya vieron, ¿no? Porque ahora están jugando Inglaterra Congo, pero ya después de los partidos, ayer ganó Francia, es Paraguay-Francia a vivir o morir, uno de los dos, Paraguay o Francia. Canadá-Marruecos, otra serie que se va a jugar. Brasil-Noruega es otra super serie, un gran partido, o Brasil o Noruega, uno vive, el otro se va, y México esperando lo que pase ahorita con Inglaterra y Congo.
2: Wow.
1: Bien, no sé si Rebeca me permita hacer una pregunta, porque como no me ha dejado hablar en toda esta intervención.
2: ¿Vas? Hey,
1: Toño es mi amigo.
2: También mío.
1: Entonces cállate.
3: De las dos.
1: Ok. No, eso, Toño.
2: Bien, Toño.
1: No, Toño. Tú sí, y yo, besitos íntimos. Oye, a ver, ¿qué dijiste? Quiero que le explique a los cuentavientes. ¿De que lo que ganan los ecuatorianos no es lo que ganan los mexicanos?
3: No, para nada. A ver, o sea, es casi el doble, Es decir, los jugadores de Ecuador, hincapié al que expulsaron, juegan en el Arsenal de Inglaterra. Ningún mexicano está a ese nivel de equipo del Arsenal, que es finalista de Champions. En el PSG, que ha ganado dos veces la Champions, hace un mes acaba de ganar la segunda, juega el defensa central de Ecuador, William Pacho. En el equipo de Chelsea juega el número 23 de los ecuatorianos, Moisés Caicedo. Otro juega en el Flamengo, otro juega en el Sunderland, otro juega en Venecia, otro juega en el Brujas de Bélgica. Y todo esto hace que se tasen, como decimos, se evalúen los jugadores. Y yo te diría que a lo mejor la nómina de México, que está en un promedio de 180, 200 millones de dólares, cuánto estarían cotizados los jugadores, pues en el caso de Ecuador son más de 400. O sea, si te ibas a cuánto cuestan los jugadores y cómo están cotizados, la ventaja era totalmente para Ecuador.
2: Claro. Oye, Toño, ¿cómo viste la participación del árbitro? Porque yo traía ahí mis, o sea, yo de pronto decía, ¡hombre!
3: Se tardó. se tardó mucho en sacar tarjetas. Ajá. O sea, ¿sabes qué pasa? Eso lo habrá notado también Marta en el estadio. La gente silbaba porque había acción y Aguirre se desesperó, ¿eh? O sea, Aguirre, nosotros lo teníamos de nuestro palco abajo y lo veías como un papá que estaba esperando en la sala de espera que le digan si fue niño o niña. O sea, estaba de un lado a otro, nervioso.

0: controlar. Si tú sacas la primera tarjeta, la primera entrada dura, los demás están advertidos. Este es como los maestros. Este es barco, este es duro. Se dieron cuenta los jugadores que este árbitro no sacaba tarjetas y le empezaron a dar a México.
1: Claro, concuerdo. Marta, ¿alguna otra pregunta que quieras hacerle a nuestro maestrazo Toño Moreno?
0: No, mi
2: te digo una cosa, yo prefiero hablarle a Toño directamente y hablar con él de mis cosas, porque no me gusta hacerlo en frente a Rebeca porque no me deja hablar. Ok, estamos al habla, Toño, estamos al habla. Sí. Pero no me has dado lo que yo quiero de ti.
0: Venga.
2: ¿Contra quién prefieres que juguemos? ¿Congo o Inglaterra? Comprométete, Toño. A mí no me vengas con el que nos toque, está bien.
0: Bueno, me gustaría Inglaterra. Te voy a decir por qué. Porque siento que es más fuerte que Congo. Y no es una incongruencia lo que estoy diciendo, ¿eh? No es una incongruencia. Yo creo que es más fuerte Inglaterra. Sigue perdiendo ahorita el minuto 40 con Congo, como información. Pero te voy a decir por qué. Porque sí creo que las condiciones de mentalidad, de la selección, de la Azteca, pesan. Si vamos a pasar a la historia, pasemos ante equipos que nunca les habías ganado.
1: De acuerdo.
0: Inglaterra, digo, se hizo famoso porque fue el partido contra Maradona en el Azteca. Fue muy curioso porque es el partido contra Inglaterra en el Azteca donde Maradona mete un gol con la mano, el de la mano de Dios, y el otro gol que se lleva a todo el mundo desde la media cancha. En ese mismo gol metió gol Gary Lineker, el campeón de goleo de Inglaterra. Como director del Salón de la Fama, que les platico que soy, voy y visito a muchos jugadores de todo el mundo, y hace 6 meses traje a México a Gary Lineker para ser premiado en el Salón de la Fama, y Gary dijo: soy el que metió el gol del que nadie se acuerda, porque en ese mismo partido de los 2 goles de Maradona, Lineker metió uno y nadie se acuerda porque todo el mundo se acuerda de lo de Argentina. Entonces, a mí, si me preguntas, ya que estamos en estas, Inglaterra.
2: Inglaterra, bueno, pues ahí está. Toño Moreno, ¿qué vas a narrar hoy?
0: Voy a narrar mañana, Marta. Hoy vamos a descansar la garganta, ¿sí? Estaremos en programas de Claro Sports, pero mañana tengo el partido de Portugal contra Croacia, mañana jueves. Hoy te leo la cartelera, juegan Inglaterra, Congo, están jugando, juega Bélgica, Senegal y Estados Unidos, Bosnia. Mañana hay otros 3 partidos, mañana juega España, juega Portugal. Y el próximo viernes se cierra ya la etapa de 16avos. El viernes va a jugar Argentina contra Cabo Verde, Colombia contra Ghana, pero todavía nos falta. El partido de México ayer fue el 79 de 104.
2: Úfule, todavía nos cuelga. Toño Moreno lo pueden encontrar en redes sociales, cuentavientes, síganlo, tiene mucho que decir. Tono Moreno Z en Instagram, Tono Moreno guión bajo en Twitter. Te mandamos un beso, te escuchamos mañana.
0: Gracias Marta, gracias Rebe, saludos.
2: Igualmente, querido, igualmente. Ay, cuentavientes, qué nervio, qué emoción, qué alegría.
1: Pero al final debió haber sido aquí en México, hombre. ¿Por qué New Jersey?
2: Sí, ya sé.
1: Te insisto, ¿qué pedo, Infantino?
2: Oye, a ver, importantísimo. Regresando del corte, no saben qué divertido lo que vamos a hablar. Existe una cierta genética para ser un gran jugador de fútbol. Iván Martínez Dunker, nuestro especialista en biología molecular del Instituto Pasteur en Francia, va a hablar de por qué hay ciertos países que son grandes fábricas de futbolistas y qué tiene que ver esto con la genética, al volver en W Radio.
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6: La lotería cortical, como toda lotería, hay muy pocos
7: suavizadores. Dicen que la educación se demuestra en la mesa, pero sin duda también.
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6: No nos cuesta ningún trabajo producir lo que llamamos.
9: No es lo que sentimos, sino cómo lo manejamos.
10: Claro. Como un paciente que tenía muy nervioso, que me decía, como 16 veces, etc.
11: Como 16 veces, etc.
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11: Y la madre Teresa puede ser un infierno para uno.

0: Para otros.
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1: Cuentavientes, estamos de regreso en este día primero de julio que nadie va a olvidar, tan feliz, todo el mundo crudo, devastado. Oigan, y dicen que el lunes nadie va a ir a trabajar, ¿eh?
2: No.
1: ¿Cómo? Nadie va a ir a trabajar el lunes porque acuérdense que nuestro partido siguiente en el Azteca va a ser el domingo. De una vez se los digo, vamos a transmitir radio remoto. Uh-huh. Estaremos con ustedes, pero estaremos con ustedes a distancia.
2: Pero y recuerden, es el último, Marta, es el último aquí en México.
1: Ah, claro, porque a ver, si México pasa,
2: ya nos vamos a Estados Unidos.
1: Es Kansas.
2: Estados Unidos,
1: Kansas,
2: ¿no?
1: Y New Jersey. Yo ya en la final de New Jersey. Oye, ¿saben qué deberíamos de hablar mañana? Que está muy divertido, cuentavientes, Jan. Que las predicciones de los Simpsons.
2: ¡Ay, claro! Eso no se nos ha ido. Todo lo que ha dicho.
1: Que los Simpsons predijeron, pues, que Trump iba a ser presidente, pero también predijeron...
2: La pandemia.
1: La pandemia, pero también... que México iba a ser campeón del mundo y la final iba a ser Portugal-México.
2: Exacto. Sí, sí, sí.
1: Mañana hablamos de las predicciones de los Simpsons, digo, nada más
2: 100%.
1: Oigan, a ver, pues saben ustedes que hay países enteros que son grandes máquinas y productoras de futbolistas. ¿Será que se nace para jugar fútbol o es un tema genético? Iván Martínez Dunker, especialista en biología molecular por el Instituto Pasteur de Francia, aparte él es hoy el director del Laboratorio de Glicobiología Humana y Diagnóstico Molecular de la Universidad Estatal del Estado de Morelos, viene a contarnos la genética detrás de un buen jugador de fútbol. Iván, el micrófono esta mañana es tuyo.
3: No, pues muchas gracias. No, pues un tema súper interesante, más con todo lo que está pasando, con todo lo que estamos viendo y disfrutando, y que nos lleva a reflexionar justamente eso, cómo se construye, cómo nace, se construye, qué pasa, cómo tenemos un gran futbolista. Y bueno, ya lo hemos comentado, es indispensable entender que la genética, pues son las instrucciones que nos hacen diferentes y que es el fundamento de muchos de nuestros talentos. Sin embargo, no todo se define ahí y pues depende finalmente si esos talentos que ya están de alguna forma ahí instruidos en tu genética, pues te pones a cultivarlos o no, tienes el ecosistema de trabajo, de apoyo o no, para que realmente pues se genere todo ese potencial que está almacenado ahí. La verdad es que al día de hoy, como vemos las selecciones, como vemos los equipos, realmente es algo que se va construyendo desde muchos factores. Sí, obviamente hay una genética de apoyo, pero hay todo un tema cultural desde la edad en que empiezas a trabajar. Sabemos que pues muchos de los grandes futbolistas, pues pocos empezaron, digamos, ya a una edad avanzada o en la adolescencia. Muchos empezaron ya desde niños a trabajar. Entonces eso pues se va sumando, ¿no? Y eso pues creo que cuando nos vamos dando cuenta de los países y por qué hay países que les van mejor o tienen selecciones históricas que les van mejor, si realmente nos vamos a ello, sí, puedes encontrar, por supuesto, algunos atributos genéticos, como por ejemplo, pues la estatura, ¿no? Y obviamente, pues puede ser que para muchas posiciones de fútbol, la estatura pues vaya a ser algo que va a dar una ventaja, y la estatura, por supuesto, es un aporte principalmente genético, además obviamente del contexto de la nutrición, pero no siempre es así, y a veces la estatura pues no está particularmente exaltada, no son jugadores de más de 1.80 y no por eso no van a dejar de jugar un buen fútbol. Entonces, lo que vemos es que en esos países pues hay ecosistemas, independientemente de la estatura, hay toda una cultura deportiva, hay una cuestión de estructura de apoyo para los atletas, para que puedan realmente ejercitarse, tener los equipos, los gimnasios. Entonces, todo se va juntando. Por supuesto, creo que eso es algo hasta donde ahorita el fútbol ha llegado, es en esa mezcla de factores que permite generar y seleccionar los mejores atletas.
1: Es más, vean estas estadísticas súper interesantes, cuentavientes, para que ustedes tengan fun facts que platicar. Según la FIFA, se estima que más de 265 millones de personas en el mundo juegan fútbol. Yo creo que profesional y no profesional. Y algo bien interesante, hay ciertos países, según el CIES, Football Observatory y la FIFA, para medir la fábrica de futbolistas, Iván. Según ellos, este es el top mundial de países exportadores de futbolistas. Brasil, más de 2,700 futbolistas profesionales aparecen en las principales ligas analizadas. Más de 1,500 juegan en el extranjero. Sus principales destinos son Portugal, España, Inglaterra e Italia. Argentina, más de 2,000 futbolistas, es una de las mayores canteras del planeta, exporta talento a prácticamente toda Europa y Sudamérica. Francia, es el país europeo que más futbolistas exporta. Su éxito se explica por un extraordinario sistema de formación, como dices tú, Clairefontaine y academias profesionales, y por la enorme diversidad. Fíjate qué interesante, la enorme diversidad genética y cultural que tiene la población. Ya de ahí viene Colombia, Inglaterra, España, Alemania, Serbia, Japón y Croacia. Y aunque México no exporta tantos jugadores como Brasil o Argentina o Francia, históricamente la Liga MX paga salarios competitivos, lo que hace que muchos futbolistas permanezcan en el país en lugar de irse. Sin embargo, México tiene 9,464 futbolistas profesionales, es la cifra más alta reportada por la FIFA, y cuenta con 244 clubes profesionales, la mayor cantidad registrada por la FIFA. Es decir, México produce muchísimos futbolistas profesionales, aunque exporta relativamente pocos. Y algo muy importante ya para darte pie a ti, es que es fundamental el tema de la genética. O sea, esas ventajas genéticas, como dices tú, no se traducen si no hay alto rendimiento, ¿no?
3: Así es, y entonces justamente eso es lo que nos hace pues cada vez más falta, no porque no haya faltado antes, sino porque hoy sabemos la importancia, y hablando particularmente de México, ¿no? Vemos que por supuesto tenemos el talento, tenemos muchos futbolistas, pero cuando comparamos pareciera que de otros países tienen más éxito. Es la genética, y lo digo muy francamente, es porque hay una genética que no es tan buena en México con respecto a otros países. Por supuesto que no. Hay obviamente el talento y hay la genética que permite distinto tipo de ventajas que se pueden aplicar al fútbol. Lo que está haciendo cada vez más falta son dos cosas, y esto es muy interesante. Una que tú ya comentaste, que es tener pues estos centros de alto rendimiento, los suficientes, esa cultura deportiva desde la infancia, que sabemos que hace mucha falta, que hay que reforzar. Y creo que si tuviéramos todo ese ecosistema para que todos los deportistas que empiezan a surgir desde los primeros años de vida pueden salir adelante, pues todavía tendríamos mucho más éxito, y eso es lo que hace la diferencia. Ahora bien, sí, eso es muy importante. Pero me parece que ahora lo que va a marcar tendencia, y ya lo está, pensamos que ya está ocurriendo, sobre todo en algunos de los clubes como más conocidos, particularmente en Europa, aunque no es algo que se publicite demasiado, es que una vez que ya ha seleccionado, que ya llegaron esos futbolistas que a lo largo de muchísimos años han preparado a lo largo de las distintas divisiones y clubes deportivos, cuando llegan ya a esa primera liga, lo que quieres ver es, ok, ¿con qué genética vienen? O sea, ya llegaron por todos los factores, tuvieron éxito por muchas cosas. Ok, veamos con qué genética llegaron para que esa genética la llevemos al siguiente nivel, para que comprendamos a nuestro jugador de élite y que lo podamos llevar a los ejercicios adecuados, a la recuperación adecuada, a la posición adecuada, los esfuerzos adecuados, conociendo su genética. Entonces ya hay un gran interés que se está desarrollando de hacer estudios genéticos a estos jugadores, y entonces poder hacer algo que te imaginarás muy bien que ocurre en estos clubs, digamos, de nuevo, hablando de los más conocidos en Europa, y es hacer justamente personalización del deporte y del entrenamiento para cada uno de los jugadores. ¿Y cómo vas a lograr eso?
1: A ver, explica eso.
3: Sí, entonces, por ejemplo, hay un conjunto de genes que el día de hoy ya podemos leer, O sea, podemos leer las instrucciones con las que viene un jugador que, digamos, ya fue exitoso y está justamente en ese punto en donde llega a un gran club y lo queremos llevar todavía más. Bueno, vemos su genética. Podemos leer el día de hoy ya aproximadamente unos 20 genes. O sea, tecnológicamente ya podemos leer todo, pero específicamente podemos leer entre 20 y 30 genes, o sea, 20 y 30 instrucciones que están en todos nosotros, pero que vamos a ver en esos futbolistas de alto nivel que están llegando y vamos a poder ver qué tan rápido se reparan sus tejidos cuando se lesionan. Vamos a ver qué tan rápido sus músculos son, ya sea cuando están captando oxígeno o cuando hay falta de oxígeno, y qué tan capaces van a ser de producir energía en condiciones distintas de ejercicio, qué tan rápido van a transportar oxígeno en su cuerpo. Y algo también muy interesante es qué tan rápido su cerebro va a tener la capacidad de modularse y adaptarse, y lo que se llama la plasticidad cerebral, y adaptarse para aprender nuevas cosas. Entonces, claro, hoy ya podemos ver desde lo muscular, lo energético, la posibilidad de lesiones, por ejemplo, del tendón de Aquiles, de las rodillas, de los ligamentos, asociarlas a la genética. Y si tú sabes eso de tu jugador, entonces puedes personalizar el tipo de entrenamiento y cómo lo llevas y qué tanto incluso le puedes exigir o en qué momento lo puedes descansar o hasta dónde lo puedes llevar, porque tal vez tiene una genética que está hablando de una gran resistencia, por ejemplo, a lesiones del tendón de Aquiles, o está hablando de que tiene una gran capacidad explosiva y entonces puede ser tal vez un delantero. Entonces, toda esa información ya junto, obviamente, con muchas otras cosas que te podrás imaginar en estos clubs de alto nivel, que hay muchas cosas que están en juego para llevar al jugador a su máximo nivel, pues están incorporando esta información para tomar las mejores decisiones, lo cual pues es la analogía a una medicina personalizada, a un deporte personalizado.
1: 100%. Regresando del corte, ¿saben qué está bien interesante? ¿Cómo eran los jugadores antes y cómo son ahora? Lo que ha cambiado, la evolución de la estatura, las ventajas y las desventajas de algunos países. Al regresar con Iván Martínez Dunker, nuestro biólogo molecular.
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1: ¿Qué tal? Los saludo. Muy buenos días. Soy Ivette Parga Ávila. Vamos con la información más destacada hasta el momento. Son las 11:05. Esto es Noticias W. La presidenta Claudia Sheinbaum expresó sus condolencias y solidaridad con las familias de las tres personas que fallecieron anoche en Paseo de la Reforma en el marco de los festejos de la selección mexicana en las inmediaciones del Ángel de la Independencia. Informó que instruyó a la Secretaría de Gobernación para brindar acompañamiento y apoyo a los familiares de las víctimas mientras continúan las investigaciones para esclarecer lo ocurrido.
2: Por cierto, nuestra solidaridad, nuestro apoyo a tres personas que ayer lamentablemente fallecieron. La jefa de gobierno va a dar conferencia, no sé si ella o su equipo, a las 10 de la mañana por esta situación aquí en la ciudad. Y una vez que tengamos más información, por supuesto, le informamos y siempre nuestro pésame. Y está la jefatura de gobierno en contacto con sus familias. Y hoy le di instrucciones a Rosa Isela para que también apoyen en todo lo necesario.
1: En tanto, la mandataria también felicitó a la selección por su histórico triunfo ante Ecuador y su pase a octavos de final en la Copa del Mundo. Reiteró su llamado a los aficionados a celebrar con responsabilidad. El país festejó el triunfo de México a todo lo que da. En la Ciudad de México se reportó que más de 1,000,000 de aficionados salieron a las calles, principalmente del primer cuadro de la capital, para festejar. El director técnico Javier Aguirre reconoció el trabajo táctico y el equilibrio emocional del equipo, así como la comunión que se ha logrado con los aficionados. De buen humor reveló que anoche solo le hacía falta algo para completar el festejo.
3: Este equipo tiene casta y al final de cuentas el jugador se repone, no se achica, por decirlo de una manera, no se desconcentra. Yo siempre he hablado hace 20 meses del equilibrio emocional. Y esto es, ni en el aplauso, ni el ole, ole, ole, ni en el abucheo. Equilibrio emocional, centrados en lo que tenemos que hacer. Y creo que hoy fue un buen resultado y un buen juego. Sobre todo por la gente que se va contenta a casa.
4: ¿Qué más te falta ahorita en la vida?
3: Un whisky. Ahorita mismo un whisky. Cortito, con hielo, un ragabulín. Es lo único que me falta hoy. Y no tengo en la habitación, se me acabó. Bueno, ni modo.
1: México sigue haciendo historia, consiguió calificar a los octavos de final para disputar el ansiado quinto partido. La selección mexicana ha logrado un paso perfecto en este mundial, ganando sus cuatro partidos sin recibir un solo gol en contra y manteniéndose como local. Además, fue la primera vez que un equipo de CONCACAF derrota a uno de CONMEBOL en una Copa del Mundo. 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
1: En una hora más de Noticias W, soy Ivette Parga Ávila. Ya volvemos cuentavientes con Marta de Baile y todo su equipo. Síganos a través de las diferentes redes sociales de W Radio. Que tengan un extraordinario día y a seguir festejando este triunfo de México.
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6: W Radio, no saben qué interesante. Fíjense, tenemos una tabla aquí porque estamos hablando de lo que influye la genética en si eres un super futbolista o no. Y como bien nos explica nuestro biólogo molecular, Iván Martínez Dunker, obviamente la genética es importante, pero no es definitoria, porque es más todavía importante el ecosistema que rodea al futbolista, al posible atleta. Y tengo una tabla aquí de cómo eran los jugadores antes y cómo eran después, con estaturas, con prototipos, hasta la nutrición. A ver, dánoslas, Iván.
7: Sí, fíjate que una de las cosas que se ha visto es, por supuesto, que ha incrementado la estatura, ¿no? Y lo podemos ver nosotros en nuestras propias familias, ¿no? Si vamos a ver a nuestros abuelitos, muchas veces, si vemos nuestros hijos, nosotros, pues dice, oye, pues como que algo está pasando en la genética, tal vez ha cambiado la genética, que eso está incrementando la estatura. Y pues no es así. ¿Por qué? Porque la genética, particularmente la genética humana, no va a cambiar en tan poquitas generaciones como para decir, es que hubo cambios genéticos que ahora estamos creciendo más. Y esto aplica también para los futbolistas que estamos viendo, ¿no? Que pueden tener incluso, pues, una mayor masa muscular, pueden tener más estatura, pero esto es un reflejo de lo que está pasando en la población en general. ¿Por qué es? Y este es el mejor ejemplo de lo que acabas de decir, que la genética es clave, pero no lo va a definir. Pero cuando encuentras la clave de una genética adecuada con un ambiente adecuado, ahí hace explosión todo y vas a tener lo mejor, pues, de tu genética y de lo que el ambiente te puede proveer. Entonces, ¿realmente qué ha cambiado? Mira, son dos cosas básicamente. Uno, que comemos mejor. Simplemente la nutrición, el aporte de elementos como proteínas, grasas, carbohidratos, eso obviamente en distintos balances que también han cambiado. Se suma una genética que tiene todavía un potencial de crecer más, de que crezcas más, y eso va a ocurrir. Entonces, eso ha ayudado mucho. La otra cosa, que te enfermas pues menos veces, porque hay vacunas, porque si te enfermas, pues hay antibióticos. Entonces, no es que estés postrado en cama un mes recuperándote de una neumonía. Entonces, todo eso que antes te debilitaba muy frecuentemente y detenía tu crecimiento porque tu energía tenía que irse a combatir infecciones en vez de hacerte crecer, pues hoy todos esos episodios que le dan golpes al cuerpo, pues ya no están tanto. Y aparte tienes una gran nutrición, y entonces esto pues nos está llevando a que tengamos una población más alta. Ahora, en la cuestión deportiva dices, bueno,
6: pero espérame, quiero que leamos, por ejemplo, Pelé, cuentavientes, 1.73, delgado, potente para su época, pero con poca masa muscular comparado con un jugador actual. Cristiano Ronaldo mide 1.87. Tiene 7% de grasa corporal, y Diego Maradona, 1.65. Mbappé, 1.78. Ronaldinho, 1.81. Erling Haaland, 1.96. O sea, Haaland parece que es un vikingo que hace 30 años era como incompatible con la velocidad y puede superar los 35 kilómetros por hora. Danos Zinedine Zidane y Lamine Yamal.
7: Sí, entonces, como estábamos mencionando, ¿no? Con Zinedine Zidane, 1.85, que sabemos cómo juega, la técnica. Y bueno, Lamine Yamal, que con 18 años, pues igual, que ha pasado, o sea, y que tiene también una gran eficiencia. ¿Qué es lo que está pasando? Que también los programas de entrenamiento físico, pues también se han modernizado. El tipo de equipos que hoy cuenta un deportista de alto rendimiento no son comparables con los que había hace 20 años o 50 años, que yo no sé, la verdad es que no lo sé, pero igual hace 50 años no es que fueran al gimnasio, lo que se hacía es que se ponían a jugar fútbol y es
8: claro,
7: que era entrenamiento, ¿no? Y ahora mucho del tiempo de entrenamiento muchas veces no es en cancha, ¿no? Sino es entrenándose con equipos especializados. Entonces, ¿qué está pasando? ¿La genética ha cambiado? No, la genética no ha cambiado. Lo que está ocurriendo es que ahora se está llevando al máximo potencial toda esa capacidad que tienen las personas. Ahora, también es muy importante esto desde la edad, ¿no? También algo que tiene mucho impacto es que muchos ahora de los jugadores pues son también entrenados desde etapas muy tempranas, y desde etapas muy tempranas ya se les está dando la guía nutricional, de entrenamiento, de cultura, y eso sí va cambiando la genética. Y tú me puedes decir, oye, a ver, ¿cómo que eso está cambiando la genética si tú me estás diciendo que el ADN no cambia tan rápido? ¿Cómo podría impactar en la genética el entrenar a un niño desde muy temprano y darle todo el ecosistema para eso. Bueno, creo que en algún momento hemos hablado de algo que se llama la epigenética. ¿Y la epigenética qué es? Es que partes de tu ADN se van a abrir y partes de tu ADN se van a cerrar. Es decir, van a poder ser leídos o no van a ser leídos por tus células. Entonces, no es que tu genética como tal esté desapareciendo, ahí está, pero o se abren unas hojas de libro o se cierran. Y eso es la epigenética. Y fíjate que ahí sí, el cómo comemos desde niños, incluso cómo comió nuestra mamá mientras nos tenía dentro de la panza, ¿qué pasó? Que desde ahí se van cerrando y abriendo partes del ADN que después nos van a definir.
8: 100%. O ahorita que decías de Pelé, por ejemplo, Iván, Pelé salió de las favelas y con broncas serias de alimentación, ¿eh? A Messi, otro ejemplo, Messi mide 1.70. A Messi le dijeron, tú no sirves para el fútbol, ¿sabes? Y ve lo grande que es Messi ahora y lo que fue Pelé en su momento, ¿no?
7: Sí, claro, o sea, eso, como te digo, ves todos esos cambios y dices, sí, o sea, ya había algo antes y aún en circunstancias tan complicadas se pudo ser exitoso. Siempre queda, creo que esos debates, ¿no? Y si el día de hoy, por ejemplo, Pelé, ¿no? O Maradona, entraran al esquema actual, ¿serían igual de exitosos o no? O al revés, ¿no? Porque siempre hay también eso de que igual y antes realmente se jugaba un fútbol más agresivo o más dinámico. Pero bueno, creo que esos comparativos no los vamos a poder pues llevar a la realidad, pero sí es muy importante el entender, uno, la genética influye, sí, pero si no tienes la nutrición, el ecosistema, no la vas a llevar a su máximo potencial. Ahora, tu genética, la que tengas, también dependerá desde niño de qué estás comiendo, de incluso tu papá, tu mamá, qué estuvieron comiendo. Eso va a definir cómo va a tener impacto tu genética, sobre todo si te vas a estar enfocando en una cuestión deportiva. Ahora, todo esto de nuevo, hoy el día se puede agarrar, se puede tomar y se puede aplicar a los jugadores que están llegando. Y yo creo que ahí es la gran diferencia el día de hoy entre los equipos que avancen más o menos, va a ser justamente los elementos de innovación que pongan dentro de sus planes de entrenamiento, más que de selección. De que hoy nos pongamos a seleccionar, ah, mira, este jugador va a entrar porque tiene esta genética. Creo que más bien no, o sea, porque hay muchas otras cosas que no particularmente es la genética, que sería muy tonto y muy, o sea, discriminaría mucho el seleccionar desde la genética, pero sí empezar a poner la genética para innovar en los equipos de fútbol, cómo llevamos ese talento al máximo. Y esto, además, punto y aparte, está accesible para todos porque hay estos estudios genéticos que son comerciales, serios, que están disponibles en México y a quienes se puede acercar alguien que está en una cuestión sobre todo muy interesada en el deporte de alto rendimiento y desde niños puedes ir viendo ese elemento de muchos que es la genética, ir viendo qué nos está diciendo de tu cuerpo y que lo vayas empujando pues de acuerdo a lo que esa genética te está diciendo sin olvidarte de todo lo demás, porque algo al final no es lo mismo. O sea, estamos de acuerdo que en el momento tú podrás tener una gran genética y un gran talento, pero cuando llegas a un equipo donde hay otros 20 talentos como tú, te llevan eso todavía al max, ¿no? Obviamente pasar de un equipo nacional a un equipo europeo, eso también va a detonar pues muchas capacidades tuyas. Entonces ahí también hay una cuestión social, una cuestión cultural que no tiene específicamente que tener que ver con la genética, pero todo esto ambiental y genética juega un papel muy importante.
8: No, a mí lo que me sorprende es por continentes. Por ejemplo, Marta, cuentavientes, Iván, Países Bajos es uno de los países con mayor estatura promedio del planeta, ¿no? O sea, producen jugadores alrededor de 1.84, 1.86 metros. Son los más grandes, igual que Noruega, ¿no?
7: Ajá, sí.
8: O sea, Noruega también produce atletas muy altos.
9: Oye, pero ahí te va otra. Los japoneses en general no son tan altos.
8: Claro.
9: La promedio de Japón es 1.81.
7: Así es.
9: O sea, no entonces, crecieron por genética, sino mejor alimentación, más proteína, más lácteos, mejor atención médica, programas deportivos desde edades tempranas. No sé quién de nuestros especialistas nos decía, cuenta bien, que por ejemplo Corea tiene unos centros de entrenamiento y los agarran desde los 3 años, ¿eh?
8: Claro.
7: ¿Cuántas selecciones que el día de hoy vemos hace 20 años ni, o sea, ni las conocías ni escuchabas de ellas, ¿no? Y de pronto, ¿qué pasó? Pues decidieron entrarle a esto, entrarle con todo un equipo, con toda una capacidad de infraestructura, y pues ahora ves cómo lo detona. Entonces eso hace la diferencia. Y con esto de la estatura, tú puedes ver que tampoco sería un criterio para seleccionar a alguien para ser futbolista. ¿Por qué? Porque tenemos grandes futbolistas que sí pueden ser de 1.90, pero también que tienen mucho menos estatura. Entonces, estos criterios o parámetros vistos de forma independiente tampoco es algo que te vaya a seleccionar el gran futbolista. Tienes que ver todo en su conjunto.
9: A ver, regresando del corte, quiero que nos hables de el gen de la velocidad. Les vamos a explicar el ACTN3 al volver.
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1: Estamos en la versión W Radio. Qué bueno que están con nosotros porque estamos hablando con Iván Martínez Dunker. Es nuestro biólogo molecular de la Universidad Pasteur en Francia. Él es también el jefe del laboratorio de glicobiología de la Universidad Estatal de Morelos. Y hablando de la genética y los futbolistas, fíjense qué interesante. Neta, Iván, hay dos genes muy estudiados. Ahorita nos explican los dos, pero desde velocidad hasta el gen de la resistencia. A ver, explica.
2: Sí, mira, estos que pues en medio se le ha llamado el gen de la velocidad tiene que ver con una proteína que está en los músculos. Este gen, que bueno, se llama ASACTN3, en realidad pues tiene las instrucciones para que tu cuerpo pueda producir una proteína que se llama alfa-actinina 3. ¿Y qué pasa cuando tienes esta proteína? Porque hay personas que no la tienen. Eso justamente es lo que hacen los estudios genéticos. Decirte si tu cuerpo sí está produciendo esta proteína actinina 3 o no la está produciendo o está produciendo una forma como intermedia. Bueno, cuando la estás produciendo bien, pues una de las cosas justamente es que se va a estar produciendo esa actinina y entonces pues va a estarse generando una diferencia en el perfil que se llama como de velocidad. Entonces, pues, por ejemplo, vas a tener un perfil más explosivo, es decir, vas a tener mayor potencia, mejor sprint, mejor aceleración, esa mayor fuerza explosiva, en caso de que se identifiquen algunos cambios que van a estar definiendo la participación de esa proteína en tu velocidad. Entonces, eso es lo que se sabe, como por ejemplo de ese gen, obviamente se sabe mucho más, pero que pues sí define esa capacidad de velocidad en tu músculo. Ahora, lo cierto es, regresando a esto, oye, se nace futbolista y entonces los futbolistas tienen el gen con las características que les va a dar esta explosividad. Y lo que vemos es que no, es decir, hay muy buenos futbolistas que no tienen las características en ese gen como para decir, ah, pues este es un gen que está definiendo que van a tener una gran capacidad de velocidad. Entonces, puedes ser un gran futbolista, puedes desarrollar gran velocidad, aunque no tengas las características en esta proteína que desde ahí se definan. Y por eso es muy importante siempre tomar esto, no solamente gen por gen, sino siempre observar el conjunto de las cosas. Hay otro gen que se llama ACE, que codifica para una proteína que se llama la enzima convertidora de angiotensina. Y esto va a estar trabajando a nivel de tu corazón y tus vasos sanguíneos, básicamente definiendo qué tanto tus vasos sanguíneos se van a abrir o cerrar cuando estás haciendo ejercicio. Y podemos imaginarnos que si están más abiertos, va a llegar más sangre, va a llegar más oxígeno y entonces tus músculos durante el ejercicio pues van a estar recibiendo ese oxígeno como nutriente, teniendo un mejor desempeño. Entonces, viendo las características genéticas, las instrucciones que tienes para producir esta enzima, se puede definir si tienes una tendencia a tener durante el ejercicio tus vasos sanguíneos más abiertos, que se llama vasodilatación, y si eso entonces se puede asociar con parámetros que se llaman como VO2 max, que es la capacidad de transportar y captar músculo en tu oxígeno, la resistencia, la eficiencia cardiovascular y la recuperación. Entonces, eso es, hablamos uno antes, la actinina, este que es la enzima convertidora en angiotensinógeno, y hay muchos más, y te digo, ahorita, al día de hoy, podemos, a través de paneles disponibles en laboratorios genéticos, tener acceso a la información de 30 genes aproximadamente que ya tienen una relación muy claramente establecida con darte ciertas capacidades o no en ciertos parámetros importantes para el deporte de alto rendimiento. Entonces, tú te puedes acercar a un laboratorio genético de prestigio y decirles, tienes un panel para deportistas de alto rendimiento, y en aquellos laboratorios donde los tengan, pues te van a decir que sí, y lo que te van a decir es no la información de un gen, sino lo que está saliendo en su conjunto y darte un perfil de lo que tu genética dice. Esto tendrá que avanzar mucho más porque en el futuro, pues no se verán solamente esos 30 genes, sino los miles de genes de lo que estás hecho para darte un perfil.
1: ¡Qué maldita locura! En conclusión, para que este fin de semana mis cuentavientes puedan dar una cátedra de genética y biología molecular. Entonces, ¿cuál es la conclusión?
2: ¿Perdón?
1: La conclusión.
2: Bueno, la conclusión es, conoce tu genética y el cómo la llevas a su máximo potencial va a depender de todo lo que pones alrededor para lograr los objetivos que quieres. Esto no solamente en el deporte, sino en cualquier otra característica. La genética define una gran parte de quién somos, pero hacia dónde nos lleva depende de lo que, de cómo alimentas esa genética, y es ahí en donde tienes que invertir muchísimo, porque la genética, pues de alguna forma ya se te regaló. ¿Cómo le pones más? Es ahí en lo que tienes que estar trabajando.
1: ¡Qué belleza! Oye, pero perdón, ya clavándome, todas las que tienen hijos que están o hijas clavadísimos en el fútbol y van los fines de semana y son parte de una academia y juegan fútbol en el colegio y su sueño es ser futbolista, como papás, ¿vale la pena hacerles un estudio genético?
2: A ver, yo diría lo siguiente. Mira, si no es un plan de vida todavía, o sea, enfócate en que se diviertan y que la pasen bien y darles pues el mejor contexto de todo, ¿no? No los presiones con de pronto expectativas o con pues información que después dices, bueno, la tengo y ahora qué voy a hacer con ella. Sin embargo, pues sabemos que ya hay muchos que sí es su perfil de vida y quieren trabajar desde muy temprano en que sean deportistas de alto rendimiento. Si ese es el plan de vida que ya tienen, sí, acérquense a estudios de genética para que la conozcan y se hagan un estudio y sea un elemento más que les permita alcanzar esos objetivos.
1: Iván Martínez Dunker es Dunkerman en todas las redes sociales, para que lo busquen. Es especialista en biología molecular por el Instituto Pasteur en Francia y el jefe o director del Laboratorio de Glicobiología Humana y Diagnóstico Molecular de la Universidad Estatal del Estado de Morelos. Te queremos, Iván, te queremos.
2: Muchas gracias, un gusto estar con ustedes, cuídense.
1: No te diga más. 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Regresando del corte, miren, está con nosotros nada más y nada menos que Paulina Chavira. Y vamos a hablar frases bien mexicanas que nacieron del fútbol. Al volver, no se vayan.
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1: Cállense, cuentavientes. Está ahorita en la XX730 la transmisión del partido en exclusiva a través de W Radio, XX730, W Deportes de Inglaterra-Congo. Inglaterra hace 2 minutos acaba de empatar a Congo, que llevaba 73 minutos. Ahora están empatados 1-1, Inglaterra-Congo, y no saben las carcajadas ahorita con Rebeca y Paula Chavira, porque dice Rebeca: ay, yo estaba súper emocionada, que mejor jugar con Congo, y ya me arrepentí, ya no sabemos a quién irle. Paulina Chavira, ella sí sabe de fútbol, porque es comentarista de fútbol femenil. A ver, hija, ¿contra quién estará mejor jugar?
2: Híjole, Marta, yo creo que contra Inglaterra, la verdad, a mí me parece que Congo físicamente son muy, muy fuertes. Vimos lo que hicieron, por ejemplo, contra Portugal.
1: Ahorita estuvimos hablando justamente de los genes, hija.
2: Es que eso, claro, exactamente. Y la verdad,
1: la genética de estos hombres, no manches.
2: Exacto, y tienen, además, tienen mucho desgaste físico. O sea, logran mantener ese desgaste, que obviamente esa es una de las ventajas que hoy tenemos
1: aquí.
2: Tienen
1: mucha resistencia.
2: Eso, gracias. Sí, tienen mucha resistencia, porque hoy, una de las ventajas que vamos a ver justamente en el partido del domingo

0: entrenamientos brutales, aquí la altitud no les permite respirar.
1: Claro.
2: Es lo que tengo que decir, tanto que hablan el cuento de la altura, los pobres
0: no,
2: hermanos,
0: claro,
2: ahí, tras de que qué vergüenza lo que fueron a hacer muchos de no dejarlos dormir.
0: Sí.
2: Fueron 9 horas de vuelo, un día antes. Cuando hablan de la altura, ¿qué es? Que no pueden respirar, que
0: no pueden respirar.
2: ¿Qué es?
0: Justo eso, que no llega el oxígeno tan fácil. Y entonces, claro, ellos están corriendo, o sea, todo el tiempo, lo viste ayer en el estadio, pues corren, no es que estén esperando ahí el balón a ver a qué hora les llega, ¿no? Claro que no, están todo el tiempo buscando ese balón y están tratando de luchar. Y obviamente en esas carreras que se avientan, pues el oxígeno hace cuenta que no les da. Entonces tú puedes correr a lo mejor 10 kilómetros y respirar perfectamente, pero cuando llegan estos futbolistas, y hay que mencionar también que Ecuador es un país con una altitud pues muy similar a la de México, solamente que hay que pensar que ellos estaban ahora a nivel del mar. Entonces, claro que eso les cambia muchísimo, y también por eso quisieron alargar el tiempo en el que se quedaban en Estados Unidos, porque digamos que no les pega tanto la altitud cuando llegan aquí a Ciudad de México, pero lo que ya mencionabas tú, trataron de extenderlo. Luego se avientan 9 horas de vuelo, luego no los dejan dormir y pues obviamente llegas, y luego el tiempo que tuvieron que esperar en el estadio por la tormenta eléctrica, que ahí sí creo que no, o sea, sí. Pues ahora sí que no es responsabilidad de nadie. Pues al final sí, yo creo que acaba mermando físicamente en los jugadores, y ahora veremos qué es lo que sucede. Yo honestamente preferiría Inglaterra, porque creo que Inglaterra, para mi sorpresa y creo que para la de muchas personas, no estamos viendo la Inglaterra al que estamos acostumbradas. O sea, no es esa Inglaterra potencia del fútbol, ¿no? Lo escuchaba yo ahorita en la transmisión que decían, es que si Congo elimina Inglaterra, o sea, esto sí ya es la mayor sorpresa. Digo, de por sí ya se fueron Países Bajos, ya se fue Alemania, que también me parece que fueron muy, muy sorpresivas esas salidas.
2: Oye, pues, pero Silva batalló con Japón.
0: Claro. Silva batalló, la verdad. A mí les confieso que me hubiera gustado mucho que quedara Japón en lugar de Brasil, pero bueno, pues ya pasó Brasil. También. Vamos a ver qué es lo que viene ahora en la siguiente ronda, pero pues especialmente en esta sí se han ido ya por lo menos 2 equipos. A ver, mucha gente daba como uno de los favoritos a Países Bajos, más allá del algoritmo del matemático que decía que ya sí, oí que sí, vas sí. A hacer de eso tu programa de mañana, pero más allá de eso sí me parece que Países Bajos era uno de los equipos pues que parecía ser uno de los favoritos, ¿no? Y ahora ya se fue. Entonces no sé si eso vaya a pasar también con Inglaterra. Hay que decir que pues siguen empatados 1-1 en el minuto 80. Esto quiere decir que se van a ir a tiempos extra, y si no se define ahí, serían otra vez a penales. Entonces, pues miren, aquí obviamente nos interesa mucho este partido porque es el próximo rival de México el domingo.
1: Claro.
2: Cállate los ojos, Paulina.
0: Ya lo sé, ya lo sé.
2: Profesora lingüista. Ay, no, Dios mío. A ver. Cambiamos de tema.
0: Yo sí, porque no veníamos a hablar de esto.
2: Exacto, yo los voy a ir informando de cómo va Inglaterra, Coco.
0: Gracias, ahora, sí.
2: Vamos a hablar de algo bien chistoso. Estaba yo furiosa ayer, no se crea.
0: ¿Por qué? ¿Por qué estabas furiosa, hermana?
2: Por el culé.
0: Ay, ¿verdad?
2: Es la educación.
0: ¿Verdad? Qué mal.
2: Sí. Luego, cero respeto al himno de Ecuador.
0: ¿Verdad? No. Por favor, porque mucha gente no
2: me
0: creía.
2: Tenemos que ser respetuosos.
0: Oye, por lo menos silencio.
2: No nos bajamos de un palo de coco. Sí, oiga, no.
1: Y le decía también a Toño, Paulina, que oí un par de veces el luto.
0: Ajá, que obvio, que bien lo decías, sí está prohibido, y yo creo que lo hemos platicado, lo platicamos el día que nos invitaron a Tito y a mí amablemente a hablarles de otro fútbol posible, el libro que coescribimos. Claro. Creo que un gran error con ese grito homofóbico, y además estamos en el mes del orgullo, que yo no sé si, o sea, como que pasó de noche, evidentemente vino el sí. Mundial y nos pasó de noche el mes del orgullo.
2: No, pero yo sí les mandé un mensaje muy precioso.
0: Sí. Ah, muy bien, tú muy bien, Marta, porque sí, la realidad es que al final es un grito homofóbico y tienen que enseñar, o sea, no tenemos que aprender qué es la homofobia, porque la gente no sabe qué es la homofobia, o sea, no entiende. Yo quiero creer que no entienden que pues obviamente es discriminador lanzar ese grito, y la gente lo hace, pues yo no sé ya qué traían ahí, porque a mí lo que me había sorprendido es que como la selección estaba jugando muy bien, bueno, y está jugando muy bien, la afición no había recurrido a ese grito, que últimamente se había usado mucho para mostrar el malestar contra la selección nacional, ¿no? Ayer te escuché que decías que fue lanzado contra Ecuador. Yo honestamente en la transmisión no lo escuché. No, yo nunca lo percibí. O sea, no, sí, terrible. Terrible.

0: Falta de respeto al himno del otro país.
1: ¿Verdad? O sea, pues guarda silencio.
0: No, güey, no es necesario.
2: No es necesario.
1: No.
0: Y luego
1: guarda silencio.
0: Quiero, no.
1: Sí, no, bye. Tampoco.
2: Tan
1: yo
2: bonito
1: también.
2: Que celebramos, festejamos, damos porras, nuestros cánticos divinos, el cielito lindo, para ir a decir estas cosas asquerosas.
1: Exacto, mejor. Yo honestamente soy más de la idea de que pues apoyemos al equipo, ¿no? A nuestro equipo.
2: Claro.
1: Y no rechiflar, no insultar al otro, o sea, guardar silencio durante los himnos, o sea, me parece que digo, obviamente si es tu himno lo cantas, pero si no, pues guarda silencio ante el otro porque es una muestra de respeto básico, pues, pero ese es el problema, que creo que es una de las cosas que tenemos que repensar mucho con cómo vivimos el fútbol, porque parece que cuando estamos en el estadio o cuando estamos viendo un partido de fútbol, no necesariamente en el estadio, pues hay como carta blanca para hacer todo, ¿no? O sea, ya.
0: No, a mí no me da. Y ya no dije, pero enfrente de mí había un hombre con dos cornetas, que te lo juro que era el único de todo el estadio. Así. O sea, desesperante, desesperante.
2: Pero te hubieras quitado ya, se acabó la pendejada.
1: Sí, ya.
0: Oh, un señor sí le dijo, oye, ya, ¿no?
1: Sí, ya, pues ya. Es que es muy molesto. Y se supone, fíjate, yo estoy segura de
0: oye,
1: que nadie le...
0: ¿no me dejaron meter a mi penacho?
1: Es que era lo que te iba a decir.
0: Una amiga me prestó el suyo que lo metió de contrabando, pero sí, las cornetas del infierno que suenan...
1: Se supone que en el código de conducta, o digamos... Sí, el código de conducta que establece la FIFA para entrar a los estadios, dice que no puedes meter cornetas, bubucelas, nada que haga ruido, que acabe... echando a perder la experiencia de las personas que te acompañan.
0: Sí, o sea, este hombre estaba dos personas de mí enfrente y era o sea, y desesperante. Te lo juro que lo quería aventar.
1: Sí, es que sí, creo que ahí hace falta también tener un poquito más de pues no sé, como de educación básica, o sea, esta otra parte de que no se puede lanzar nada hacia la cancha, ¿no? Que te pasó que te dijeron, qué bueno que te avisaron antes de que acabara el partido, de que te cubrieras, porque todo el mundo avienta la cerveza, avienta el agua, avienta los vasos, y pues esa también es parte o sea, está prohibido en el código de conducta, pero tú imagínate si las personas que están ahí de seguridad se van a poner al tú por tú con toda la afición.
2: Con 80,000 hombres, así de no tiren agua, que no tiren agua, no, güey.
1: Imagínate, no hay manera, o sea, es parte de nuestra educación, yo creo que es algo que tendríamos que estar apelando a la educación de cada persona que va. Gol.
2: Claro.
1: Gol. 100%. Gol de Inglaterra, amiga.
0: Gol de Inglaterra, Virgen Santa, Cristo
2: Rey. Dios mío, ahora sí, creo que sí. Ya prefiero Congo.
0: Es que qué horror. Y fue otra vez Kane, ¿no?
1: Y fue otra vez el Hurricane. Sí. Harry Kane.
2: Oye, pues es el que había por ahí un rumor. O no sé qué tan cierto, que estaba embrujado. O sea, ¿no leyeron nunca eso?
1: No.
2: Estaba embrujado, que por eso no había anotado gol. Que tenía así un embrujo, pero haz de cuenta que es que todo el mundo lo abrazó esa teoría como real, ¿no?
1: No lo había oído.
2: Y en el juego que tuvo anterior, ¿contra quién jugaron antes de este? Metió gol.
1: Sí, metió gol. Ay, a ver, déjame acordarme.
2: Ay, fue el sábado pasado.
1: Sí, estoy tratando de acordarme.
2: Bueno, ahorita vemos. Ahí mete el gol y ahí supuestamente la maldición de la
1: que se acabó.
2: Víctima se terminó, exactamente.
1: Sí, porque además les había ido muy, muy mal, o sea, no habían realmente, o sea, destacado. Por eso te digo que de alguna u otra manera, pues Inglaterra contra Panamá fue contra quien jugar.
2: Claro, exacto.
1: Contra Panamá, sí.
0: En el nombre del Señor. Otra vez, Paulina no vino a esto.
1: No, exacto.
0: Clases bien mexicanas que nacieron del fútbol.
1: Pues mira, algunas no son tan mexicanas, otras sí, pero esta con la que quiero empezar sí es muy... Bueno, tenemos dos que son súper mexicanas y yo les tengo que decir que una de ellas es mi favorita número uno y estoy haciendo campaña para que esta palabra se incluya en el diccionario. Cruzazulear, así, ya la cruzazuleó.
2: Pero me ya encanta. No, Paulina, lo siento mucho.
1: Y es que te voy a decir una cosa, esto no es nada.
2: La décima
1: llegó y me da muchísimo gusto que Cruz Azul sea campeón. Lo hicieron muy bien, lo jugaron espectacular y esto no es nada contra la afición de Cruz Azul ni contra el equipo de Cruz Azul. Pero a mí me encanta porque esta palabra se crea en México, es una palabra súper mexicana y justamente habla de cuando tú estás cerquísima siempre de algo, ya que parece que es un logro, que lo tienes, o sea, que es imposible que lo pierdas, y lo claro. pierdes. Entonces, ¿por qué? Porque Cruz Azul durante una época sí tuvo, pues digamos que una mala racha en donde perdían constantemente. Es uno de los equipos que no es el que más subcampeonatos tiene, eso lo quiero aclarar, pero sí es un que sobre todo en una racha tuvo varios episodios en los que llegaba a finales, parecía que ya ahora sí ganaba y a la hora de la hora acababa perdiendo. Entonces de ahí empezó a crearse esta frase de Cruz Azulear, que pues básicamente nos dice esto de cuando estás muy cerca de tu objetivo, cuando estás a punto de lograrlo, pero a la hora no lo logras porque algo ya, pasa y cruzazuleas.
2: Exacto. Que desde por hoy eso, se quita del diccionario de nuestros términos porque ya no hay cruzazulear.
1: Ya nunca se va a quitar, mi Rebe. Esa es la cosa. Yo siento que ya nunca lo vamos a dejar. Y ya no va a tener que ver con el equipo Cruz Azul, sino que simplemente, no sé, estás haciendo tu dieta, ya estás bajando a punto de estar perfecto, todo muy bien, llegar a tu peso que querías y en eso pues te comes, no sé, una pizzota. Así.
2: Oye, la siguiente, la si nos vamos en orden con el guión.
1: Ajá.
2: Casi no la entiendo, a ver, explícamela.
0: ¿Cuál?
1: ¿La siguiente de Cruz Azulear o la del Puebla?
2: No, la del guión, ponte la del Puebla.
1: Esa del Puebla es una cosa preciosa, fíjense, el Club Puebla lanza por ahí de los años 40 su uniforme, dicen por ahí que inspirado en el uniforme del River de Argentina, que tiene una franja que atraviesa completamente la camiseta, ¿no? Y entonces seguramente ustedes han oído a alguien que te dice, oye, ayer Marta seguro le dijeron, oye Marta, acá en el estadio, ponte la del Puebla. Invítame
2: y ahí la raya.
1: Y haces la raya, o sea, con tu mano, y eso es bien importante porque aquí sí se acompaña gesto, que es móchate, o sea, vamos a compartir, ¿no? Ponte la del Puebla, compárteme de qué te comiste ayer, Marta.
0: No, pues nada.
1: Nada, dijiste que nada, bueno, pues no sé lo que sea, ponte la del Puebla e invítame al
2: mochilas,
1: estadio, ¿no?
2: Mochilas.
1: Por ejemplo, móchate, ponte la del Puebla, comparte, ¿no? Y ya, pues de ahí esta también se hizo muy mexicana, por eso les digo que a mí me gustan mucho estas dos, que sí me parece que son muy de nuestro país y que quizá va a ser difícil explicarlas en otro lado. O sea, si llegas a alguien y le dices, ay, ponte la del Puebla, ¿no? Tú invitas la siguiente ronda, te van a decir de qué me hablas, qué es esto. Bueno,
2: Marta,
1: pues.
2: ¿Te parece que hagamos un corte?
0: Me parece que hagamos un corte y regresando desde. Bien bajado ese balón, me encanta esa.
1: La mamá.
2: Pero hay que ponerla en un sentence.
0: Exacto. Sí. Y ahora sí que este es precioso. La dejó botando. Al volver en W Radio.
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Son las 12. 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

Hola, ¿qué tal? ¿Cómo están todos ustedes? Día lluvioso, día de cafecito, día de... Todavía para otras cosas es muy temprano. Pero un cafecito en este momento, si ya me parezco oficial diciéndoles que tomen su café. Pero sí, amerita, como no es día nublado, día de lluvia. Para muchos día melancólico, para otros día de... Pues sí, sin salir. ¿A qué sales? Solamente pues muchos amigos que tienen la ansiedad de salir, por supuesto que tienen que hacerlo con lluvia o sin ella. Bueno, vamos a dar inicio a este programa de música con clase. Hoy es el día en que estamos cumpliendo los primeros 16 años. 16 años de estar con ustedes. Y precisamente en ese programa, no se llamaba así, tenía otro nombre, era Jazz o ya no me acuerdo cómo se llamaba, pero no era así, pero pues ahora ya a lo largo de estos años pues cambió por el nombre de Música con Clase. Y efectivamente iniciamos, era de las 11. De las 11 a 12 de la tarde. Eran 3 horas de puro jazz. Puro jazz, no había otra cosa más que puro jazz. Sin embargo, pues a lo largo del tiempo y ya antes de entrar al aire, ya en FM, pues hicimos algunos ajustes donde seguimos privilegiando el jazz. Tenía media hora de jazz, media hora de oldies. Sin embargo, pues, ustedes mismos nos han ido sugiriendo y nos quedamos pues más con oldies, y ya tan solo ponemos cuatro canciones de jazz. Así es que pues un día como hoy, pero del hace 16 años nace este proyecto que significa mucho para nosotros, y creo que también hemos encontrado mucho eco por parte de ustedes, donde nos han externado precisamente que es su estación favorita, lo cual reditúa en mucho los esfuerzos que hemos hecho y que venimos haciendo todavía a estas alturas. Sin embargo, bueno, pues es gratificante precisamente este apoyo, esta solidaridad y este gusto que tenemos por escuchar esta música que nos remonta precisamente a épocas ya vividas. Y bueno, pues es un gusto enorme el tenerlos. Déjenme poner la canción precisamente con la que salimos por vez primera al internet, y pues traté de que fuera también de la primera ya en FM, aunque no me dio, no tuve yo ese gusto, porque pues estábamos allá en la planta transmisora mientras acá en cabina se hacían transmisiones de prueba, y bueno, pues los que estaban por acá pues pusieron otro tipo de canciones. En fin, este es la siguiente, es el Manhattan Transfer, y el tema es On the Sunny Side of the Street.

12:16, hora del centro de México. Bueno, vamos a escuchar. Esto es So Nice. Es Lionheart.

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8: Bueno, en los últimos 13 minutos que nos separan del final de este programa de música con clase, llega Pet Sounds. Esto es.

de mis rusos, Forever and Ever. Bueno, pues ya para despedir este programa de Música con Clase el día de hoy, 1 de julio, vamos a escuchar a Robert Takei, Zodiaco.

0: Pues ya nos vamos. Muchísimas gracias por habernos acompañado en este programa de Música con Clase. No le cambie, viene así las cosas. Juan Carlos Loret de Mola, posteriormente Música Vestido de Fantasía W Radio. Bueno, soy Poncho Ibarra, pasa una excelente, excelente tarde de miércoles. Estamos en contacto para el día de mañana, ya jueves. Gracias, hasta entonces.
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3: Es la una en punto.
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4: Una en punto de la tarde. Me da muchísimo gusto saludarle. Estamos transmitiendo en vivo a través de las frecuencias de W Radio. Hoy que es miércoles 1 de julio del año 2026. Arranca el mes. Y después de lo que pasó ayer en el Estadio Azteca, arranca con el pie derecho, aunque las cosas se salieron tristemente de control en el Ángel Impresentable del Duende. ¿Cómo le va?
5: Hermano querido, ¿y si sí? Esa es la pregunta. Híjole, hermano, cómo nos emocionó la selección mexicana ayer ante Ecuador. La pasamos increíble. Yo quiero felicitar a mi querido Beto Lati, que aguantó cuando empezamos. ¡Quiere volar! Y Beto le entró al festejo. ¡Ah, mi querido Beto Lati! ¿Te acuerdas, Arely, cómo lo levanté? ¡Quiere volar! Estamos contentos, mi Charlie. Bien por México, bien por el equipo mexicano, pero tristemente hay una parte que no puede volver a suceder, ya le estaremos platicando.
4: ¿Qué cosa? ¿Qué descontrol de la gente? ¿Qué descontrol del gobierno? También Arely Paz, ¿cómo te va? Muy buenas tardes.
6: Hola, ¿cómo estás, Carlos? De aquí hasta las 3 con mucha información. Yo creo que sí, el domingo México le va a ganar a Inglaterra.
4: Ya tenemos rival. Vamos de una vez a nuestros 5 temas de sobremesa, las 5 cosas que nos parecen las más importantes del día. Hoy miércoles 1 de julio del año 2026.
3: 1.
4: Lo de anoche en el Estadio Azteca de la Ciudad de México es histórico. Desde hace 40 años la selección mexicana no ganaba un partido de eliminación en el Mundial. La famosa frase "y si sí" tomó mucho más sentido. Y ahora lo que sigue es el partido contra Inglaterra, porque hoy Inglaterra, nada fácil por cierto, le alcanzó a ganar a la República Democrática del Congo. Alberto Lati, ¿cómo te va, querido Beto? Muy buenas tardes.
7: Querido Carlos, vaya noche, vaya actuación. A ver, partíamos de la idea de que México en casa es fuerte, partíamos de la idea de que la noción que se inventaron los ecuatorianos de echarse un vuelo de 4 horas y media y echarse el recorrido de Haifa hasta Santa Fe en una noche lluviosa, iba a ir en su contra. Pero México ganó ayer por una razón que es la razón más maravillosa por la que se puede ganar. Porque fue no mejor, fue aplastantemente superior y no es lo que uno puede decir con el escudo de la selección pegado al corazón o con el uniforme vibrando. Es lo que hemos escuchado en el idioma que me digas de medios de comunicación de cualquier confín. Una selección ecuatoriana que la eliminatoria apenas concedió 5 goles en 18 partidos y no cualquier partido. Meterse a Maracaná, meterse a la cancha de River, meterse a Colombia, meterse a Montevideo. 5 goles y ayer México los desarmó. Javier Aguirre se devoró a Becasese, Javier con su asistente Tony Amor, con Rafa Márquez, que vaya que la seña, que la impronta de Rafa queda aquí. Pero los jugadores, porque una cosa es la idea táctica, ¿no, Carlos? Y otra cosa es la ejecución. La intensidad del equipo mexicano de perseguir cada balón con una pasión bizantina. Pero no solamente eso, Carlos, también la aplicación y la intuición para saber a dónde ir. El tener ahora sí pegada, cuando Raúl Jiménez falló el remate de cabeza que le quedaba un tanto incómodo por ahí del minuto 5, yo pensaba, a ver cuántas más tendremos contra un equipo que tiene uno de los mejores centrales del mundo como Pacho. Pues tuvimos eso y mucho más. Y tuvimos porque supimos generar. Supimos generar en desdobles rápidos.
4: Ese primer tiempo de época. O sea, yo no recuerdo haber visto a la selección mexicana jugar así, nunca.
7: No. Y además, la pausa de hidratación nos quitó una acción clarísima. Ya pasó anécdota.
8: Claro, sí, también, sí, cierto.
7: ¿Cómo
8: sí.
7: se le ocurrió? Carlos, es que esto es de verdad como si de repente está la película del momento cumbre en el que el mayordomo está a punto de ser declarado el culpable y dicen...
8: Pausa de hidratación.
7: Pausa.
8: Con espérame. Frío y lluvia. No, pues, o sea, ¿no? Te dice sí, no, todo no, sobre las pausas de hidratación, oye, ¿no?
7: Cuando el partido se pospone una hora por la lluvia, la primera versión surgida de la FIFA, no rumor, fue que no iba a haber pausa de hidratación para compensar los tiempos. Yo creo que después la FIFA dijo, ay, ¿qué me pasó? Me estaba confundiendo. Y luego dijeron, no, sí, sí, es importante la pausa de hidratación, y la devolvieron, ¿eh? Pero sí hubo un momento en el que desde el cuartel de la FIFA se dijo que no habría pausa, y la hicieron de la peor manera posible, manera más burda, cortando una jugada, el deporte que tiene su esencia en el ritmo y en el correr de la pelota, fue cortado de una acción de peligro, así, ni más ni menos, como la maestra que entra al recreo y dice, no me importa que vayas a meter gol, me llevo la pelota y de regreso al salón. Absurdo, pero termina siendo anecdótico porque México además tuvo una capacidad para esperar la suya. Y cuando viene el segundo gol de Raúl, vale la pena analizarlo. Desde el momento en el que Raúl recibe un balón incomodísimo, mete el pecho echando carrocería para atrás y resistiendo cuando van a embestirlo, la tira por encima y la pierde. Pero va a perseguirla con tal fe que recupera, hace la combinación con Quiñones y viene su segundo tanto con una definición hermosa. Muchos me decían a la salida, ¿por qué el Vasco los tiró atrás en el segundo tiempo? Pues yo creo que porque el Vasco hizo lo que tenía que hacer. No se trataba de usar Ecuador de piñata y meterle cuatro, ¿no? Se trataba
8: ganar,
7: de
8: garantizar ganar, fuera, ¿no?
7: que tuvieras, y México lo hizo con autoridad pasmosa. Los únicos dos equipos que han avanzado con autoridad a octavos de final son el máximo favorito, Francia y México. Habrá que ver qué pasa más tarde, si con Estados Unidos, si con Bélgica, si con Argentina mañana, qué pasa Portugal, Croacia, que pinta muy cerrado. Pero son los únicos, ¿eh? México dominó a Ecuador, lo sacó de quicio, pero hincapié con toda su experiencia, terminó yendo a restregarles a todos, ¿dónde juegas tú? Lira le contestó, no me importa dónde juegues, ya te vas a tu país. O sea, la personalidad, hasta que fue con Santi Jiménez y le dice algo tapándose la boca, es regla, es de manual. Y se ve expulsado Piero Hincapié, William Pacho superado, Moy Caicedo también ya dando patadas al final, un mediocampista que vale 150 millones de euros. Ecuador no vio por dónde y termina siendo muy superado. Y Javier Aguirre, pues es Javier Aguirre, su primera declaración creo que nos integra a todos. ¿Qué le hace falta a Javier Aguirre, querido Carlos? Lo escuchamos.
9: Oye, Javier, sí sabes que hoy acabas de cambiar mucho de la felicidad de la gente. Hoy está desbordado toda la ciudad y todo el país festejando esto. Acabas de ser otra vez abuelo.
10: Sí.
9: ¿Qué más te falta ahorita en la vida?
10: Un whisky. Ahorita mismo un whisky. No, cortito, con hielo, un lagabulín. Es lo único que me falta hoy. Y no tengo en la habitación, se me acabó. Bueno, ni modo. No le digas a nadie, güey.
7: Oye, pues que vaya al castillo del duende, ¿no?
8: No, hombre, ahí tiene todo. Oye, tú has ido al castillo Betolati. El otro día la Mafufa me llevó a ese subterráneo que tienen como una cava natural. ¿Qué? Ahí con el frito y las piedras a media luz
7: la
8: para Mafufa que no se afecten
7: grita.
8: Las mejores.
7: ¿Qué? Grita la Mafufa que vuele Lati o que vuele Loret y vuela. Y lo que te digas poco, ¿eh?
8: Quiere volar y no, pues te hace.
5: Ah, los voy a hacer volar a los dos, van a ver. Vas a ver, me canso que los hago volar.
7: Ayer saliendo del estadio a propósito de whiskies y de vuelos, tuve cierto temor. Una serie de aficionados muy amables y muy eufóricos, todos empezaron con el que vuele Lati. Yo nomás veía que su equilibrismo no era el mejor y decía, como me hagan volar, no sé dónde aterrizo, ¿no? O cómo, bajo qué condiciones forzadas puedo llegar a aterrizar. Pero realmente en el estadio fue una fiesta, y ahora Javier Aguirre aquí lo escuchamos refiriéndose al desempeño del equipo.
11: Significa mucho para mí, especialmente porque yo soy uno de esos que no pude pasar ese al quinto partido, ¿no? Me pasó en Sudáfrica y en Corea, y duele mucho porque haces una buena primera fase y te quedas en el camino por diversas circunstancias que ahora sería ocioso enumerar. Entre ellas un error gravísimo mío. Hoy yo creo que esta comunión que encontramos con la gente es un impulso extra. Un partido muy exigente, Ecuador, un equipo que te lleva al límite, y bueno, creo que fue una bonita noche para los mexicanos.
7: Las palabras de Javier Aguirre. En ese sentido, resaltar el trabajo de un futbolista mexicano que este mundial ha dado no un escalón arriba, ha subido pisos y rascacielos. Eric Lira, virtudes especiales, recupera. Lo hace y no es amonestado, lo cual por medio de contención es un valor agregado. Pero además, suelta el balón con dinamismo, suelta el balón con seguridad y no para de desquiciar rivales. Se le pegó a Canning Lee contra Corea, el futbolista más creativo de este equipo, y lo sacó de quicio al grado que Canning Lee le decía, ¿dónde juegas tú? Ayer la repitió con Caicedo, la repitió con Hincapié. Lo de Eric Lira es tremendo. Habló con él Alex Orbañanos, mi compañero de Claro Sports y W Radio. Lo escuchamos.
12: Lo soñé, sí, pero no dimensionaba. Creo que todavía no me cae el 20 de lo que estoy y estamos viviendo. La verdad que pues ya casi van 2 meses concentrado y no, como que no dimensionamos tanto lo que estamos logrando, pero no hemos logrado nada. O sea, entonces, seguir con esa misma humildad que llegamos desde el día uno y seguir, que el techo es muy alto.
13: En lo personal, Eric, repito, conozco tu historia, lo has trabajado tanto que no sé si te has permitido disfrutar lo que estás viviendo.
12: Lo disfruto con responsabilidad. A ver, o sea, ponerme esta playera o el ponernos esta playera es enorme, el compromiso, la responsabilidad que conlleva, pero acepto el reto. Soy un soldado para la guerra, como lo dije en su momento, y no. Todavía podemos dar mucho más. O sea, vamos a llegar hasta donde nosotros queramos.
13: Recuerdo una frase que has dicho mucho, ¿no? En el Azteca nadie nos va a venir a ganar, y si sí, la van a pasar muy mal. Vaya que la han pasado mal los rivales, ¿eh?
12: Sí, a ver, esa ventaja que podemos sacar, la tenemos que sacar sí o sí. Entonces, aprovecharla, seguir con esa misma humildad. La familia es muy grande, o sea, la familia que hemos logrado, los lazos que hemos hecho han sido increíbles y disfruto mucho estar en esta selección.
13: ¿Escuchaste el estadio gritando y sí, sí? ¿Lo llegaste a escuchar? Y sí, sí, se cantó muchísimas veces. La pregunta para despedirnos es, ¿y si sí es ahora o nunca?
12: A ver, o sea, sabíamos que podíamos ser historia, queremos ser historia y vamos a llegar hasta nosotros queramos. El techo es muy alto y nosotros vamos paso a paso. Ahora hoy hay que descansar, pero mañana ya pensar en el partido que viene, que seguramente será igual de difícil.
13: Le pregunto por el rival porque no te asusta nada.
12: Tráiganme al que quieran.
7: Traigan al que quieran. Eso tiene que ser. Dos menciones más, si me lo permites. Una, Tala Rangel tuvo poco trabajo, pero en momentos críticos, cuando México dominaba abrumadoramente, llevó a este futbolista nacido en Alemania de padre ganés y madre ecuatoriana, fue el mejor de Ecuador ayer, hace una incursión con un túnel al cachorro, dispara y va al poste, pero antes la toca el Tala, el árbitro no concede tiro de esquina porque es un rozón, y hay otra más, con un disparo desde el costado derecho que Tala recosta espléndidamente sacándola del ángulo, y el restante es Gilberto Mora. Carlos, la pregunta que le hago a la audiencia, ¿qué responsabilidad asumía cada cual a los 17 años? Este muchacho se para en la cancha con un oficio, con una frialdad, con un saber estar, con un saber decidir, con un dominio de tiempos que es insultante. No habíamos tenido un talento mexicano surgiendo a esa edad con esa capacidad. Y mira que Rafa Márquez fue un talento muy precoz y muy exitoso, y luego lo que terminó por consumar el gran Rafa. Lo de Mora ayer fue de cátedra, pero en todo sentido, porque tú ves el cuerpo menudito, no dejó de chocar tampoco, no dejó de estar acelerado, no dejó de apretar, y cuando tiene la pelota, tiene una capacidad de clarividencia para encontrar líneas de pase que para el común de los futbolistas simplemente no existen, Carlos. Sí, que creo que una mención muy especial de Mora.
8: No, ha sido una cosa excepcional, la verdad, qué gozada. Gracias, mi querido Beto Lati, al ratito más, ¿no?
7: Oye, y inevitable, Carlos, sumarme a lo que decías en un principio, más allá de la euforia, pues lo que ha pasado en el Ángel no tiene que pasar. No solamente lo de ayer, ha habido más incidentes que evidentemente la marabunta que representan cientos de miles no sabemos. La semana pasada una persona muy querida por mí, de producción, los medios de comunicación, trabajó conmigo, terminó con tubazos en la cabeza y se encuentra en estado crítico en el hospital. O sea, se tiene que dar seguimiento, no solamente entendiendo que el todo vale, porque ayer ya hay tragedias y ningún resultado, ningún gol puede justificar esto. Así que ojalá que sigamos festejando, pero entendamos que no tiene que ser así.
8: Gracias, Beto Lati. Vamos a esa otra parte, vamos al siguiente tema de sobremesa.
14: Dos.
8: Hay una parte de responsabilidad individual, sin duda alguna. No puede uno perder el control de esa manera. O sea, pero hay una parte de responsabilidad gubernamental, indudable. Porque no es como que no se viera venir esto. Va increciendo la emoción, el festejo de la gente. Era como para que el gobierno lo previera. Esto se pudo haber evitado. No, o sea, no es una sorpresa. O sea, se sabe que después del partido la gente, ¿no? Hay que hacer cortes, hay que hacer. O sea,
4: permitir tumultos de esta naturaleza. Sí, sí, sí. Una parte es la irresponsabilidad de la gente, que la gente llega brutalmente alcoholizada, que lo del, ¿cómo se llama esto? Ley sex es una farsa. Te venden alcohol, drogas, lo que quieras, te venden el Paseo de la Reforma, lo que quieras. Y la policía está ahí viendo, ¿eh? Y se ve que la orden es, y claro, pues no les dicen, oye, hasta aquí ya no cabes, o ya cabes más para allá, ¿no? Pues hay una parte de desgobierno que se suma a esta sensación de desgobierno que nos ha dejado la Ciudad de México. 4 personas muertas por los festejos en el Ángel de la Independencia. 1,000,000 de personas gritando sobre el Paseo de la Reforma, desde el Ángel hasta el Zócalo, celebrando, apoyando a la selección. Y desgraciadamente, pues sí, se hizo historia también con la parte triste. Gente asfixiada. Oye, pues el otro día en el FanFest, cuando iban 100,000, dijeron, no, espérense, no pueden ser 100,000. 50,000 y vamos extendiéndonos. ¿En serio nadie en el gobierno previó que algo así iba a suceder? O sea, ¿en serio la jefa de gobierno, Clara Brugada, el director de la policía, Pablo Vázquez, no vieron venir que iba a haber un montonal de gente? Yo ahí lo dejo. Y no quiero escatimar en la responsabilidad individual de la gente. Vamos a llevarnos la más leve, pues, ¿no? O sea, está bien, ¿no? Pero no que se mueran personas. Pero también quiero señalar que esto se vio venir. O sea, a ver, portazos en los FanFest. FanFest rebasados. Lo que sucedió la otra vez en Baja California Sur, que un tipo en un coche lo empiezan a zarandear, la gente volviéndose loca, el señor con su esposa y sus hijas atrás, pierde el control, se va sobre la multitud, atropella 17, lo bajan, lo cosen a golpes y lo matan. Momento. O sea, ¿dónde está la autoridad para impedir un linchamiento? ¿Dónde está la autoridad para impedir una multitud así, para ordenar, encauzar, como se hacen en las grandes aglomeraciones? ¿Qué pasa en todo el mundo? La autoridad dice, no, ya no, aquí ya no puede pasar, disculpe, ya sé, ya no, hay un problema, ¿no? Protección civil, momento. Y la responsabilidad individual también. Vamos contigo, Evangelina Hernández, adelante.
14: ¿Qué tal, Carlos? Auditorio, muy buenas tardes. Pues efectivamente, como tú lo dices, son 4 las personas fallecidas después de los festejos del día de ayer. 3 de ellas murieron por asfixia y otra todavía no se sabe, se está investigando, pero se descarta que haya sido por intoxicación alcohólica. Y es que, como bien decías, Carlos, se acaba de mencionar que la concentración del día de ayer en toda la ciudad ha sido la más grande en la historia de la capital del país. Más de 1,400,000 personas salieron a festejar después del triunfo de la selección mexicana. La mayor parte de ella, casi 1,000,000, se concentró precisamente en toda esta área de Paseo de la Reforma. La jefa de gobierno dijo que se hizo todo lo posible, todos los llamados para que la gente no se concentrara en el Ángel de la Independencia, y que si ella no hubiera aplicado, decretado la ley seca, este saldo hubiera sido peor. Pero vamos a escuchar a la secretaria de Salud, Nadine Gasman, que dio los detalles de las personas que desafortunadamente perdieron ayer la vida.
15: Los 4 lamentables casos ocurrieron en las inmediaciones del Paseo de la Reforma. 3, como ya se ha informado acá, se debieron a asfixia. Se trata de un hombre de 44 años de edad, una mujer de 19 años y una mujer de 48 años. Todas estas personas recibieron atención por los equipos paramédicos desplegados en el operativo del Paseo de la Reforma, recibiendo maniobras avanzadas de reanimación en su atención, traslado hospitalario, y desafortunadamente fallecieron. El 4º caso es un masculino de alrededor de 30 años, de identidad todavía desconocida, que fue trasladado por estatus epiléptico, crisis convulsiva y sangrado de tubo digestivo. En el hospital presentó un paro cardiorrespiratorio del que no respondió a las maniobras avanzadas de reanimación.
14: Carlos, como te comentaba, la jefa de gobierno en conferencia de prensa que acaba de terminar, pues dijo que el gobierno hizo un llamado constante para que la gente no se concentrara y justificó de esta manera, como la vamos a escuchar, pues sus llamados.
16: Desde el gobierno de la ciudad, como todos saben, realizamos desde ayer llamados permanentes de forma insistente por todas las vías de comunicación posibles para que la población no se concentrara únicamente en el Ángel de la Independencia. Estos llamados tuvieron el propósito de evitar aglomeraciones y así lo logramos en buena medida porque miles se distribuyeron en más puntos.
14: Carlos, la jefa de gobierno, como te mencionaba, dijo que la ley, sin la aplicación de la ley seca, aunque tú ya haces énfasis en que esta pues no se aplicó, que sin este decreto hubiera sido peor. ¿Qué va a pasar para el partido del próximo domingo? Pues las autoridades dijeron que van a estudiar pues cómo va a ser el operativo para el partido, para el próximo partido de la selección mexicana. Se espera que el próximo sábado entonces den a conocer cuáles van a ser estos operativos y las medidas que se van a aplicar.
8: Qué cosa, Evangelina, muchísimas gracias. Qué cosa.
14: Buenas tardes.
8: Nosotros le dijimos a la gente que no viniera. Ah, no, pues ya con eso, ¿no? Ya con eso, ¿no? Qué bien cumplida la responsabilidad del gobierno. No saben ser gobierno. No saben ser gobierno, se muestra a cada paso que dan. Oiga, se pone un cerco policíaco. Es que sucede en todas las partes del mundo. O sea, esto no es ciencia nuclear. Ya no puede usted pasar. Oiga, pero es que México. Oh, pues cante México para allá, fíjese. ¿Por qué? Porque caben un número de personas aquí. Punto. Y meter más personas le pone en riesgo su seguridad y la nuestra. No va a pasar. ¿Quiere usted? Jálele para el Auditorio Nacional. Jálele para el Campo Marte. Jálele para... Aquí no, ya no caben. Punto. No, nosotros dijimos a la gente que no viniera. Ah, no. Tremendo gobierno. ¡Ahí va gobierno! ¡Tremendo gobierno! ¡Qué bárbaro! Ah, pero eso sí, tapizado el Paseo de la Reforma de puestecitos, así como de los que te venden elotes, esquites, ¿no? Pero que te vendían chupa y drogas. Pregúntale a cualquiera que haya ido al Ángel. Te servían lo que quieras. Oye, que la motita, jálele. Oye, que el tequilita, venga, chepa acá. Cuatro muertos. ¿Y gobierno? No, pues el gobierno no dijo que la gente, pues sí fueran al Ángel, pero no tantos. Es que son. Esa declaración solita te exhibe la responsabilidad que tiene. La presidenta Sheinbaum lamentó que el festejo derivara en muertes en la multitud. En el momento de la mañanera se hablaba de 3, luego ya se confirmó que eran 4.
17: Nuestra solidaridad, nuestro apoyo a 3 personas que ayer lamentablemente fallecieron, y una vez que tengamos más información, por supuesto, le informamos, y siempre nuestro pésame. Y está la jefatura de gobierno en contacto con sus familias, y hoy le di instrucciones a Rosa Isela para que también apoyen en todo lo necesario. Y en efecto, pues hay que celebrar con responsabilidad. Vamos a ver exactamente qué ocurrió y ver si para el domingo se requerirían algunas acciones pues de prevención, sobre todo.
8: Oiga, ¿de qué tamaño es el descontrol, ¿no?, que tienen las autoridades? La incapacidad que tienen las autoridades. Se hace la manifestación de los padres y madres buscadores, ¿no? ¿Qué ha pasado en todos los partidos? ¿Cuántos son? Son 30, 40 buscadores. es una demanda profundamente sentida por la sociedad mexicana y que la sociedad internacional, todos los visitantes han llegado, han expresado su solidaridad. ¿Qué tal los suecos el otro día? En Monterrey se acercaron, abrazaron a las madres buscadoras, las escucharon. O sea, es una manifestación que genera empatía. No están pidiendo que les suban 100% el sueldo y que les den 15 días más de vacaciones como los impresentables de los maestros de la CENTE aliados de Morena. No, no, no. Estos padres y madres de familia están pidiendo que por favor aparezcan sus hijos, si no es molestia. Aunque sean los cadáveres. Así, ¿eh? Tal cual, así de duro. Bueno, se han manifestado en todos los partidos. O sea, ¿qué nivel de descontrol tiene que haber para que llegue la policía de la Ciudad de México, agarre la manta grandota con la que, donde están las fotos de los chavos desaparecidos, los que están buscando, y con esa manta amarre a uno de los padres buscadores? ¿Qué es esto? O sea, ¿qué nivel de descontrol? ¿Dónde está el gobierno? ¿Qué es el gobierno, pues? ¿Para qué sirven? ¿Qué sí hacen bien? Imagínense qué tamaño habrá sido el asunto, que tuvieron que salir a dar la cara y ofrecerles una disculpa a las madres buscadoras y los padres buscadores. El secretario de gobierno de la Ciudad de México, César Cravioto, es el número 2 de Clara Brugada, y el secretario de seguridad, el jefe de la policía, Pablo Vázquez.
18: ¡La policía está trayendo a familia buscadora!
19: Andan felices de la vida, en el mundial divirtiéndose, mientras nuestros seres queridos no sabemos en dónde están.
20: Lamentamos profundamente lo ocurrido el día de hoy en Calzada de Tlalpan y ofrecemos nuestras disculpas.
21: Cualquier acción contraria a los protocolos de actuación será sancionada conforme a la normatividad vigente.
8: Amnistía Internacional manifestó su profunda preocupación por los operativos de las autoridades de la Ciudad de México durante las protestas de las madres buscadoras. En Morelos, anoche una balacera durante el partido provocó muertes en Yautepec. Luis Alberto Beltrán, ¿cómo estuvo? Platícanos, adelante allá en Morelos.
22: Carlos, muy buenas tardes. La celebración por el triunfo de la selección se convirtió en tragedia en el municipio de Yautepec. Sujetos armados dispararon en contra de familias que se encontraban en una cancha de usos múltiples de la colonia Rancho Nuevo, en donde se encontraban algunos políticos. Los primeros reportes indican que sujetos a bordo de una motocicleta arribaron a esta cancha y dispararon en contra de Sandra Fernández, quien abiertamente ha manifestado su intención de competir por la presidencia municipal de Yautepec en el próximo proceso electoral. Su esposo, Miguel Tijera, quien es asistente personal del diputado federal de Morena, Agustín Alonso Gutiérrez, perdió la vida a consecuencia de los disparos de arma de fuego. Sobre estos hechos, la gobernadora del estado, Margarita González Arabia, pidió a la mesa de seguridad agotar todas las líneas de investigación para dar con los responsables. También sobre estos hechos habló el fiscal del estado, Fernando Blumenkron, y aseguró que las investigaciones se tomarán con perspectiva de género, ya que hubo un ataque directo en contra de mujeres. Vamos a escuchar.
23: En virtud de ello, nosotros iniciamos la carpeta de investigación correspondiente. Debo decirles que la iniciamos por el protocolo de feminicidio, de perspectiva de género, toda vez que hay una muerte violenta de mujer y hay 4 mujeres lesionadas. Vamos a seguir el protocolo y la investigación correspondiente, agotando las líneas que tengamos. No tenemos un móvil, hay que tener mucho cuidado en eso, el sigilo que tenemos que llevar a cabo en las indagatorias. No descartamos ninguna línea de investigación, eso es muy importante.
22: Carlos, hasta el momento el saldo de este ataque armado es de 3 personas sin vida y 9 lesionados. Es el reporte.
8: Bueno, estamos ahí al pendiente con este tema. Fíjese que en Cintalapa, Chiapas, el periodista Marcos Ramos, director del medio digital Real Cintalapa, fue atacado a balazos anoche luego de transmitir los festejos del triunfo de la selección. Y ve que hubo festejos por todos lados. Entonces él estaba transmitiendo los festejos ahí en su localidad, en Cintalapa, Chiapas, y lo mataron a balazos. Perdón, le dispararon a balazos. Lo reportan como estable, tocó madera. Afortunadamente está bien, no está muerto. La Fiscalía del Estado informó que mantienen un operativo para investigar los hechos y dar con los responsables de este ataque al periodista. Oiga, lo que pasó en Monterrey y Guadalajara, despuesito del corte.
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29: Es la 1:32.

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1: Una 34.
0: 3.
1: Vamos con Octavio García. ¿Qué nos tienes, Octavio?
2: Gracias, Carlos. Pues para informarte que desde muy temprana hora, ayer los aficionados se dieron cita en la glorieta del Ángel de la Independencia. El ánimo festivo se sentía hasta en las banquetas y nuevamente salieron a relucir banderas, playeras, matracas y sombreros. El pronóstico era todo a favor de México. Escuchemos a los aficionados.
3: Un ritual necesariamente, pero que se acuerden que están en su país, que somos anfitriones y tenemos que echarle todas las ganas y que venimos desde Arizona y Baja California Sur a apoyarlos. Venimos de La Paz a apoyarlos, ¿eh? Que le echen muchas ganas y que escuchen música para que se relajen, porque la música es la mejor medicina.
4: Comer mucha comida mexicana como los tamales, los tacos, es una buena cábala para todos nuestros mexicanos. Venga, sea que un gran partido el día de mañana. ¡Viva México y viva el rock and roll!
2: Muy místicos los aficionados, recomendaban cábalas y algunas suertes. Algunos hasta ya habían perdido la noción del tiempo de lo tomados que estaban, pero esta vez la lluvia fue benigna con la afición y solo una leve llovizna obligó a sacar paraguas impermeables por unos minutos. El comercio ambulante, Carlos, hacía su agosto todavía en junio con la venta de paraguas impermeables y hules, pero el ánimo ya estaba encendido y nada podía apagarlo. Era apenas el minuto 21 cuando la pasión se desbordó en los aficionados para festejar el primero de dos goles de la selección mexicana, el primero a cargo de Julián Quiñones, que anunciaba la sepultura de las esperanzas de su similar ecuatoriana. Pero el momento de mayor euforia llegó cuando cayó la segunda anotación a cargo de Raúl Jiménez, y al grito de "sí se pudo" y otras linduras, el Army Azteca festejó en la glorieta del Ángel el triunfo de la selección mexicana sobre su similar de Ecuador, quizá inconscientemente en una revancha por la afrenta sufrida a nuestra embajada en aquel país. Así lo festejaron los aficionados.
5: ¡Ganamos! ¡Ganamos! Fue un partido difícil, pero ganamos.
6: ¿Se pudo o no?
5: ¡Siempre! ¡Y sí, sí! ¡Ya probó! ¡El Chile Nacional! ¡Ecuador! ¡Ya probó! ¡El Chile Nacional!
7: Sí se puede, tenemos que pasar, ¿no?
8: Sí, estaba difícil y se pudo. La verdad, están haciendo muy bien las cosas. Vamos a seguir así, paso a paso. A la final, casi fue perfecto. Un tiro a gol que recibimos estuvo casi perfecto, vamos muy bien.
6: ¿Cómo viste el partido?
9: Tremendo, histórico, papá. La rompimos todos, ¿eh? Y vamos para el que sigue, Dios me los bendiga.
6: ¿Tú qué dices?
10: Paso a paso, falta todavía.
2: Y bueno, cerca de la medianoche los aficionados presenciaron un espectáculo de fuegos artificiales y bailaron a ritmo de banda. La calle de Florencia Carlos se convirtió en una verdadera romería donde había de todo, desde alitas, cervezas, los famosos azulitos, hasta brochetas de carne asada. Los festejos continuaron y entrada la madrugada de hoy en el Ángel, y aunque la lluvia dejó de caer, otra lluvia, pero de espuma, sí se hizo presente. La acera y también el asfalto del arroyo vehicular se tornó blanco. De acuerdo con las autoridades, poco más de 1,000,000 de personas se congregaron en este emblemático monumento. La cantidad de basura fue igual o similar a la de los anteriores partidos. Así las cosas, Carlos, hoy la selección mexicana no solo ganó, sino que convenció. Es mi reporte.
1: Muchísimas gracias y estamos en comunicación. Octavio García, vamos contigo, Víctor Sandoval.
11: ¿Qué tal, Carlos? En el Zócalo capitalino, el FanFest también concentró miles de personas y que incluso de diferentes partes de la República, pero también extranjeros que venían no a apoyar a su país, sino a apoyar a México. Escuchemos.
12: ¿De dónde vienen?
13: Irlanda.
12: Irlanda. ¿Y vienen a apoyar a quién?
13: Para México.
12: ¿México? Ah,
13: claro.
14: México también, también. Sí. Yeah. Irlanda y México somos hermanos.
12: Hermanos.
14: Sí, sí, sí.
12: Hermanos. ¿Están de visita? ¿Viven aquí?
13: Estamos aquí para la Mundial y para ver la cultura y el fútbol.
12: Bueno.
13: Sí.
12: Que lo disfruten.
13: ¿Perdón?
12: Que lo disfruten.
13: Muchas gracias. Gracias.
11: Así como ellos, Carlos, muchísimas personas, familias completas, desde bebés, niños, incluso adultos mayores y personas en sillas de ruedas, llegaron al Zócalo capitalino, pero todavía hoy estamos en el primer cuadro, donde también a muchas personas incluso siguen con la fiesta todavía encima y dicen que los festejos aún no han terminado. Escuchemos.
3: Nos gusta bastante, estuvo muy bueno el partido, nos tuvo toda la tarde esperándolo.
12: ¿Y ahorita vienen otra vez al Zócalo?
3: Sí.
12: sano. ¿Y el cansancio?
15: No, para nada, ni desvelada los, los afectó, no, nada.
12: ¿Siguen todavía con la fiesta?
15: Claro.
16: Ángel, hace sí. El primer partido,
15: el partido nos fuimos al Ángel cuando no había tanta gente.
12: ¿Y ahorita, señora?
15: No,
12: no, la fiesta.
15: Ya, ¿sí? No, pero la fiesta aquí sí.
12: ¿Hasta qué hora va a terminar la fiesta usted?
15: Pues hasta que el cuerpo aguante.
12: Gracias.
15: De nada.
11: Señoras, incluso ya de avanzada edad, incluso que hasta que el cuerpo aguante, Carlos, y siguen sobre todo festejando en el primer cuadro de la Ciudad de México. El reporte que tengo.
1: Bueno, gracias, Víctor. Hubo festejos en la Minerva de Guadalajara, en Parque Fundidora de Monterrey, en Puebla, Querétaro, Guanajuato, Guerrero, Michoacán, Quintana Roo, California, en todos los fanfests de Estados Unidos y Canadá, incluso mientras se disfrutaba de otros deportes, duende.
17: Así es, querido Charlie, estaba jugándose un partido de béisbol de la Major League entre los Dodgers y los Atléticos de todavía de Oakland, y de pronto en la parte baja de la tercera entrada, un aficionado mexicano, Charlie, parece que estaba viendo a la par el juego de México, no sé si en su teléfono, si lo estaba escuchando, pero se ve cómo se para en la parte de atrás y empieza a gritar ¡gol! ¡Gol! Esto cuando había caído el gol de Quiñones. Vamos a escuchar un pedacito porque todo el estadio se quedó así como, espérame, ¿qué está pasando? Este aficionado mexicano viendo el béisbol de grandes ligas ahí en el estadio y de pronto se entera del gol de Quiñones y así se escuchó.
18: And fastballs.
19: ¡Gol! ¡Gol!
18: Is 2-2. Spikes in the dirt. But you see Robleski not.
17: O sea, ¿qué onda? Hasta los propios narradores decían que ¿qué está pasando? Se volvió obviamente viral este festejo del aficionado del Tri por el gol de Julián Quiñones en pleno partido de Dodgers contra los Atléticos de Oakland en Estados Unidos. ¿Qué tal, hermano? No, la euforia al 100%.
1: Qué cosa. Pero aparte el narrador en la suya, ¿no?
17: Sí, el concentrado y nada más escuchaba en la televisión el ¡gol! ¡Gol! Y todos
1: vamos
17: lo veían.
1: Vamos con Toño Neri a Guadalajara. Toño, ¿qué pasó por allá?
20: Así es, ¿qué tal, Carlos? Pues aquí en Guadalajara vamos muy bien con las celebraciones, tanto en el fanfest del centro de Guadalajara, en la Glorieta Minerva, en el auditorio Benito Juárez, donde todos estábamos festejando pues este gane de 2-0 contra la República del Ecuador. Sin embargo, pues los aficionados que se fueron al centro de Guadalajara, pues primero se fueron a la Avenida Juárez y empezaron a aventarse de la cerveza. Luego terminaron en golpes y de ahí terminaron en disturbios que dejó al momento de 20 detenidos y de estos 20 solamente 6 han sido
1: dejados
20: en libertad por falta de
1: administrativas. ¿Se estaban aventando cosas o qué hacían?
20: Sí, primero empezaron con los vasos de cerveza. Luego piedras y luego posteriormente

0: pero los demás están a disposición del Ministerio Público por daño, resistencia de particulares ante una autoridad y lo que resulte. Así es de que ha sido muy caótico este FanFest en el centro de Guadalajara, debido a que están muy chiquitos dentro de la Plaza de Liberación, a que la FIFA amuralló justamente este lugar y que en partidos anteriores la misma gente había derribado estas vallas metálicas. Ahora colocaron más pantallas en la Minerva y en diferentes puntos de aquí de la ciudad de Guadalajara para evitar esta aglomeración, pero ahora terminamos con esta serie de disturbios y peleas.
1: Qué cosa. Gracias, Toño. Estamos al pendiente.
0: Hasta luego.
1: Vamos con Vladimiro García de W Deportes Nuevo León. ¿Cómo estuvieron los festejos por allá, Vladimiro?
2: ¿Cómo estás, Carlos? Muy bien. Mira, fíjate que aquí también hubo de alguna manera pues caos. Se salió de control lo que estaba presupuestado para hacer una fiesta, digamos, para máximo 100,000 personas. Ayer en el Parque Fundidora de Monterrey, donde está ubicado el Fan Festival, pues se estima que superó la cifra en al menos 130,000 o a 150,000 personas. Las autoridades decidieron avisar oportunamente que ya se había llegado al máximo de la capacidad para el FIFA Fan Festival. Sin embargo, muchos aficionados al fútbol hicieron caso omiso, rodearon el perímetro del Parque Fundidora, el cual estaba cerrado, y algunos intentaron brincar las cercas. Algunos lo lograron, otros más quedaron atorados entre las cercas. Por ejemplo, una mujer que quedó atorada ahí en las vallas, sí, tuvo que ser auxiliada.
1: Vladimir, que quedó atorada como 3 horas, ¿no? 2 horas, una cosa así, ¿no?
2: Sí, de acuerdo, porque sí tardaron en llegar las autoridades por el alto tráfico y tuvo que ser auxiliada con una grúa, una mujer que se quedó atorada ahí por este afán de ingresar. Y ahí sí me parece que, a la ciudadanía se le informó que ya no se iba a permitir el acceso, se pusieron letreros, se mandaron vía correo, vía redes sociales, el anuncio de que ya no se hiciera el intento ni siquiera de acercarse hacia el perímetro del Parque Fundidora, pero bueno, esto fue omitido por muchos usuarios. Las autoridades, Guardia Nacional, se vieron forzadas a utilizar gas lacrimógeno para dispersar a las personas que estaban intentando tumbar las puertas, ¿no? Y pues bueno, desafortunadamente hubo gente que salió herida, que salió desmayada, pero bueno, hasta ahora no se ha reportado algún caso de gravedad.
1: Gracias, Vladimir, estamos al pendiente.
2: Saludos
1: a nuestro compañero Vladimir García desde Nuevo León, de W Deportes. 2:15 p.m, así lo marca el reloj de W Radio. Fíjese que la presidenta Sheinbaum celebró el triunfo de México. La presidenta se ha estado escondiendo de la gente, ¿no? No avisa dónde va a haber el partido. 2 de los partidos los ha visto dentro de su casa. Dijo que iba al Fan Fest del Zócalo, nunca fue. Terminó yendo a un Deportivo Galeana. Y ayer, gran misterio, no digo dónde voy, no digo dónde estoy. Y apareció en el Parque Tezozómoc. Y allá vio con la jefa de gobierno Clara Brugada el partido.
3: Primero, felicidades a la selección, porque la verdad fue un gran juego, de primerísima, pues. En el primer triunfo de la selección yo dije, es que al que no quiera México le va a ir mal, de dentro y de fuera. Poner al frente nuestra historia, nuestros valores, algunos no les gustará, pero serán los menos. La verdad no es por nada, pero el mundial se ha vivido en México. Poco hemos visto de las celebraciones en Estados Unidos o en Canadá. Realmente aquí es donde se ha gozado, recibido al mundo entero, a todos los aficionados, a todas. Hay que tener siempre cuidado, celebrar con responsabilidad.
1: La presidenta hizo referencia a la ruptura de relaciones diplomáticas que existe entre México y Ecuador, después de que el gobierno del presidente ecuatoriano Noboa decidió meterse a la embajada mexicana, lo cual viola todas las leyes internacionales, porque México le había dado asilo al expresidente de Ecuador, rival de Noboa. Escuche usted lo que dijo hoy sobre esto la presidenta Sheinbaum.
3: Eso sigue, porque en primer lugar detuvieron a una persona dentro de la embajada. Es muy grave lo que hicieron. Vamos a preguntarle al canciller en qué estatus está y cuáles serían las condiciones. Vamos a ponerlo así, lo platicamos en otra mañanera, para que

0: pudiera restablecerse la relación con Ecuador.
1: El propio Noboa lo ha planteado.
0: Sí, pero no es así nada más de que pues ahora regresamos a relaciones. Tiene que haber varias consideraciones. Pues qué bueno que ganó México.
2: Pausa, tenemos más.
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1: Una de la tarde con 53 minutos. Siguiente de Sobremesa.
0: 4.
1: Estados Unidos decidió no renovar el T-MEC con México y Canadá, tal y como se había adelantado desde ayer por la agencia Reuters. El representante comercial de Donald Trump, Jamison Greer, señala que prefiere revisiones anuales al T-MEC y no extenderlo otros 16 años. La presidenta desde la mañana dijo que estaba lista para lo que Estados Unidos decidiera.
2: No es que hoy se vaya a acabar el tratado, ni mucho menos.
3: ¿No podrá generar incertidumbre en las inversiones en México?
2: No queremos que eso ocurra. Entonces, por eso, México ha puesto todo de su parte, siempre con los límites evidentes que tenemos para garantizar el desarrollo de nuestro país, los empleos. Si después de ese tiempo, o después de 3 años o de 4, deciden las partes prorrogar por 16 años, se puede prorrogar por 16 años, y a los 6 años de esa prórroga vendría nuevamente la revisión.
1: ¿Qué dice el secretario de Economía, que es el jefe de la negociación del lado mexicano? Vamos contigo, Octavio García, adelante.
4: Gracias, Carlos. Hace unos minutos, el secretario de Economía, Marcelo Ebrard, ofreció una conferencia de prensa para dar a conocer los resultados de la conversación que sostuvo este martes con el representante comercial de Estados Unidos, Jamison Greer, y el ministro de Comercio de Canadá, Dominic LeBlanc, donde aseguró que el tratado entre México, Estados Unidos y Canadá, el T-MEC, continuará vigente hasta el 2036 y entrará a un proceso de revisión anual. Así lo dijo hace unos minutos.
5: Bien. Conclusión. El tratado sigue vigente hasta 2036. Nos vamos a un proceso de revisión anual. El día 20 de julio recibimos a nuestra contraparte de Estados Unidos. Obviamente, una vez concluida esa fase, esas conversiones, les daremos un resultado. Recibimos muy buen trato en la conversión del día de hoy. Se reconoció el papel que México ha estado jugando en esas conversaciones. Le pedí a Luis Rosendo que estuviera conectado. ¿Por qué está en Washington? Pues porque tenemos que estar allá y acá, entre otras cosas, para todo lo que ocurrió el día de hoy en la mañana y ocurrirá en las próximas horas.
4: El titular de Economía, Carlos, explicó que los tres países optaron por la segunda ruta prevista en el acuerdo comercial, que consiste en mantener vigente el tratado y realizar revisiones anuales. Así lo explicó.
5: O bien, si alguna de las partes no toma ese camino, en Estados Unidos dicen rubber stamp, que es como poner una estampilla automática. Si no es así, entonces se va a entrar un proceso en donde las revisiones son anuales durante la vigencia del tratado que ya expliqué, es hasta 2036. Entonces, esto fue lo que se nos comunicó, que vamos a seguir ese camino, el segundo camino. No es sorpresa, ya lo sabíamos. Ya lo había dicho Estados Unidos, ya lo había aclarado el embajador Greer en diversos foros. Bueno, entonces este es el segundo tema que hoy se comentó. El tercer tema que se comentó es el que tiene que ver con la próxima ronda con México, que tendrá verificativo el día 20 de julio, o en torno al 20, quizá más días. ¿Qué es lo que estamos tratando de hacer en esas rondas? Pues resolver los temas que le preocupan a Estados Unidos y resolver los temas que nos preocupan a nosotros.
4: Por último, Carlos, el funcionario mexicano señaló que nuestro país buscará que la revisión concluya este mismo año para reducir la incertidumbre entre inversionistas y empresas de los tres países. El reporte que te tengo.
1: Muy bien, muchísimas gracias y estamos en comunicación. Octavio García, vamos con Valeria Moy. Valeria Moy encabeza el INCO, el Instituto Mexicano para la Competitividad, y es comentarista financiera de este programa. ¿Cómo entendemos todo este panorama, Valeria? Buenas tardes.
6: Hola, Carlos, muy buenas tardes. Bueno, yo creo que hay un poco de confusión con esto de los 10 años que ha anunciado Jamison Greer, y creo que es importante ponerlo en contexto. Cuando entró en vigor el T-MEC, el que conocemos como T-MEC, el primero de julio de 2020, entró con una vigencia de 16 años. Haz de cuenta, con una fecha de caducidad de 16 años. Pero dentro de esos 16 años se acordó revisarlo a los 6. Es la llamada cláusula del ocaso, la sunset clause, es decir, que el primero de julio, o sea, hoy de 2026, se sentaran los tres países y dijeran, bueno, vamos a negociar. Imagínate, hoy iba a ser el día en el que se iba a empezar a negociar si se iban a hacer cambios o no, si se estaba de acuerdo o si había ajustes que había que hacérsele. Y bueno, finalmente se empezó a negociar antes, se empezó a negociar con México por el tema político, por lo caliente que estaba el tema en términos políticos. Y finalmente, lo que es hubiera podido suceder es que los tres países, cada uno por su parte, hubiera dicho, nosotros estamos de acuerdo en renovar este acuerdo por otros 16 años, uh-huh, o no nos pusimos de acuerdo y vamos a irlo negociando año tras año. Lo que pasó en esta ocasión es que México y Canadá sí mandaron su carta muy formal diciendo sí nos interesa renovarlo por otros 16 años.
1: O sea,
6: y
1: no, Estados le, queremos, Unidos no dice, le queremos cambiar nada, queremos otros
6: no
1: 16
6: le años. Queremos cambiar nada, queremos renovarlo para vámonos otros 16 años. Y Estados Unidos dijo no, nosotros no firmamos eso por otros 16 años y nos vamos a los 10 que quedan, o sea, sigue operando y nos vamos a los 10 que quedan con la posibilidad de las revisiones anuales, que esa posibilidad sigue siempre, ¿no? De acuerdo conforme lo que está escrito en el T-MEC. Ahora, Carlos, esto puede cambiar en cualquier momento. Lo que es muy importante decir es, Estados Unidos no se está saliendo del T-MEC, no está diciendo que se va a salir del T-MEC, tampoco está diciendo que se va a salir en 10 años del T-MEC, o sea, no está diciendo eso. Está diciendo que no está firmando un acuerdo, no está renovando un acuerdo por otros 16 años, que simplemente pues va a renovarlo, o sea que vamos a ir viendo cada año una revisión. Esto yo creo que tiene un lado positivo, que es pues no se sale, ¿no? Y estamos manteniendo las conversaciones abiertas, y por supuesto un lado negativo, que es que mantiene la incertidumbre. ¿Qué va a pasar en términos comerciales? Yo creo que el comercio, Carlos, va a seguir. O sea, los números, estos máximos de comercio que hemos estado viendo, yo creo que van a seguir. A lo mejor las reglas van a ir cambiando, pero el comercio no se va a detener. A lo que sí va a impactar es a la inversión, porque ¿por qué invertirías si hay tanta incertidumbre? Y un poco la apuesta de Donald Trump, como ha sido en todo, es mantener la amenaza latente, ¿no? O sea, ¿por qué querría el presidente de Estados Unidos terminar con la amenaza? Entonces, uh-huh, lo que está haciendo Trump, bueno, es decir, Marta, pues
1: Trump,
6: no,
1: si algo
6: yo
1: le
6: te dejo aquí.
1: Es amenazarte todo el tiempo, ¿no?
6: Es mantenerte amenazado continuamente. Exacto. Entonces, justamente está haciendo eso, ¿no? Es yo mantengo la amenaza continua. No cambia nada, incluyendo la amenaza. O sea, tampoco cambia la amenaza. Es yo te voy a tener amenazado, pues, todos los días, porque podríamos regresar a negociar pasado mañana. O sea, esto no pensemos que las fechas van a estar escritas en piedra, porque como es la primera vez que lo vemos y estamos funcionando con un presidente de Estados Unidos que no está jugando con las reglas y con los procedimientos institucionales, pues en cualquier momento pueden pasar muchas cosas. Entonces, lo que hoy nos dice Estados Unidos es nosotros no firmamos una renovación por otros 16 años, pero tampoco nos salimos. Así que mantenemos esta incertidumbre de pues cada año nos sentamos a platicar si acaso, ¿no? Vamos a ver si mantenemos eso o pues me puedo salir, pero eso lo puede hacer cuando quiera. Cualquiera de los tres países se puede salir en el momento que quiera dando previo aviso al Congreso. Entonces, básicamente hoy, Carlos, estamos igual que como estábamos antier, ¿no? Con la misma incertidumbre. El comercio, en mi impresión, bajo mi impresión, va a seguir, pero lo que sí se detiene y por las razones evidentes es la inversión. ¿Por qué invertirías si no tienes claridad de qué va a pasar con los aranceles o con un acuerdo comercial? Entonces, pues el comercio seguirá, pero la inversión yo creo que se mantendrá detenida un buen rato, Carlos.
1: Gracias, Valeria, gusto saludarte.
6: Un abrazo, hasta luego.
1: Igual, Valeria Moy en cabeza del IMCO y es comentarista financiera de este programa. Oiga, ayer le reportamos aquí que el Departamento del Tesoro del gobierno de Estados Unidos emitió un comunicado en el que implicaba a un par de personas y a varias empresas, nadie conocido. Tú lo leíste, Arely Paz, lo llevamos aquí en el resumen. Pues dos personas que estaban ahí involucrados en temas de huachicol, de presuntos vínculos con el cártel Jalisco Nueva Generación. O sea, no estamos hablando de un gobernador, de un... Pero había un renglón por ahí en el comunicado en donde decía que estaban... Pues el cártel Jalisco Nueva Generación ha financiado campañas en México. Lo cual, pues todos sabemos que es verdad. O sea, no decía ha financiado la campaña de Claudia Sheinbaum. No, hablaba de campañas políticas en México. Pues sabemos que hay, bajita la mano, un montón de alcaldes puestos por el cártel Jalisco, como hay algunos puestos por el cártel de Sinaloa y otros puestos por los cárteles locales, la Barredora en Tabasco, etcétera. Eso es conocimiento público, ¿no? El propio gobierno lo admite. Pues ahí tiene usted a la presidenta Sheinbaum, hoy en plan de abogada de huachicoleros. Porque, o sea, una cosa es que ponga el pecho a las balas, allá ella por Rochamoya, que soy su gobernador y el senador insunce, el alcalde de Culiacán. Y otra cosa es que por dos tipos que absolutamente desconocidos, por un señalamiento cierto, vago, ¿no? Y ahí tiene usted a la presidenta Sheinbaum en plan defensora de huachicoleros, de los dos que señaló ayer el Cártel Jalisco Nueva Generación. Escuche usted. El secretario del Departamento del Tesoro sobre el Cártel Jalisco. Vamos a escucharla, ¿no?
2: Una parte de ellos se trabaja con la UIF. Lo que no entendemos, pues, es la parte de cuando informan de las campañas, porque eso nunca fuimos informados. Y además, ¿qué pruebas tienen también? Porque es lo mismo. O sea, es decir que ocurre algo sin ninguna prueba. Así pasó con los tres instituciones financieras que, de manera unilateral, el Departamento del Tesoro toma una medida cuando nosotros le pedimos que dieran las pruebas para que pudiéramos acompañarlos en ese proceso, solo se enviaron dos páginas sin pruebas. Y hay que repetir que nosotros, cuando hemos solicitado, por ejemplo, en el caso de extradición, ellos nos piden pruebas. En este caso, las personas que fueron, bueno, de las que habla este comunicado, ya estaban también bajo investigación de la UIF, pero ellos se adelantan con el comunicado, no esperaron a la comunicación conjunta. Y ponen este tema de las campañas, que no entendemos a qué viene.
1: Vamos con Luis Alberto Beltrán, quien se encuentra en Morelos. En Morelos se lleva el caso en contra del amigo de la presidenta Sheinbaum, de quien ella hablaba maravillas, que decía que era un gran ingeniero, director general de Pemex. Súbitamente lo despidió hace un mes. No sabemos si porque ya sabía que había un video en donde su esposa lo había grabado golpeándola. Vamos contigo, Luis Alberto Beltrán.
7: Carlos, nuevamente saludo con gusto, y efectivamente el Centro de Justicia para Mujeres emitió de manera formal las medidas de protección en favor de Felicia Jiménez tras la denuncia interpuesta en contra de su esposo, el exdirector de Pemex, Víctor Rodríguez Padilla, por violencia familiar. Hoy el fiscal general Fernando Blumenkron aseguró que estos mecanismos de resguardo y seguridad están listos para ser activados de manera inmediata cuando la víctima así lo solicite. Así lo dijo.
8: Bueno, como ustedes saben, son hechos que también ya trascendieron del Estado, es decir, tenemos un video que el viernes 26 de junio, tuvimos conocimiento, se inició de oficio la carpeta por el Centro de Justicia para las Mujeres de la Fiscalía de Morelos. Se han realizado diversas diligencias de oficio. Es importante la colaboración que tenemos en este momento con la Secretaría de las Mujeres del Gobierno de México, con la Fiscalía de la Ciudad de México. Ayer o antier iniciaron ellos una carpeta por la denuncia que presenta la señora, y esto para nosotros es importante por la colaboración que existe. Si ella en esa declaración que rindió en la Ciudad de México refiere los hechos de aquí de Morelos, del video que sucedieron en Emiliano Zapata, vamos a tener esas diligencias nosotros para actuar en consecuencia.
7: Y este fiscal general del Estado aseguró que las investigaciones en contra del exdirector de Pemex continúan su curso y por ello se mantiene colaboración con la Fiscalía y la Secretaría de las Mujeres de la Ciudad de México. Carlos, es el reporte.
1: Muy bien, estamos atentos y muchísimas gracias. 2:06 p.m, todavía no acabamos la sobremesa, pausa.
0: 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Así.
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1: Último de sobremesa.
0: 5.
1: Oiga, qué bonito. Ayer en el Estadio Azteca, las 80,000 personas en el partido México-Ecuador, dos países latinoamericanos, en un minuto que, pues digamos, fue ideado como minuto de silencio. Minuto de silencio en conmemoración de los muertos por el doble terremoto de Venezuela. La gente fue convocada también a gritar: no están solos, no están solos, no están solos, a los hermanos venezolanos. Vamos con Maritrini Mena, corresponsal de W Radio en Venezuela. Maritrini, ¿cómo van las cosas? ¿Cuál es el saldo hasta el momento? ¿Qué dicen las autoridades? ¿Cómo van los rescates?
2: Carlos, las autoridades han dicho que ya van más de 2,000 personas muertas, aunque esta cifra pues es muy controvertida, porque hay organizaciones internacionales como la ONU que han apuntado que el número de fallecidos es mucho mayor. Sin embargo, esa es la cifra oficial con la que contamos y con la que pues viene reportando el gobierno de Venezuela. Hoy se cumple una semana exactamente, es decir, a las 6 de la tarde, hora local, en un par de horas, se cumplirá una semana desde que inició desde que se produjeron los dos terremotos, y todavía hay señales de vida, y eso es muy importante. Hoy hemos estado acompañando el caso de un hombre de 47 años, su nombre es Hernán Gil, y está vivo, y están dos grupos de rescatistas de varios países tratando de pues que le llegue hidratación, que le llegue comida. Él logró mantenerse en vida porque tuvo acceso a agua durante todo este tiempo, ya van 96 horas, y pues es parte de esos pequeños rayos de esperanza que todavía tienen familiares, aunque obviamente se trata de una cifra muy grande de personas hasta este punto desaparecidas, Carlos.
1: Justo te iba a preguntar, ¿cómo va el tema de las personas desaparecidas? Porque se reportan, luego algunas aparecen, ¿cómo va eso?
2: Sí, es muy complicado. Hay una página donde familiares pueden reportar y hay pues 50,000 personas, digamos, allí registradas, pero es difícil porque es difícil contrastar las cifras, porque como tú dices, unos aparecen, hay veces hay personas que escriben a sus familiares varias veces en la misma página por distintas vías. Entonces hay un subregistro de esto y hasta ahora el gobierno no tiene forma ni tampoco se ha querido referir a la cantidad de personas desaparecida. Se habla de que en el lugar había, al momento de la tragedia, al menos unas 30,000 personas, en la zona más afectada. Y hasta ahora, pues también incluso hay deportados que están desaparecidos. Te cuento este caso rápido, se trata de un vuelo de deportación desde Estados Unidos que llegó a Venezuela con más de 140 personas, por el protocolo, el gobierno de Venezuela lleva a estos migrantes siempre lo han hecho, a un hotel en La Guaira, y resulta que luego que estaban en ese hotel, pues vino el terremoto y solamente salieron algunos vivos y el resto se presume que están o desaparecidos o fallecidos.
1: Qué cosa. Estamos al pendiente y muchísimas gracias por este reporte.
2: Muchas gracias.
1: Hasta luego. Ahí están los 5 de sobremesa.
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1: María, qué gusto saludarte. Nuevos partidos políticos.
5: Sí, Carlos, han surgido dos nuevas fuerzas políticas que, pues, lo que nos obliga a revisar el mapa, ¿no? De cómo está el poder en México. Y el INE acaba de otorgarle el registro oficial a dos de ellos, Carlos, el PAS, que no vamos a hablar mucho de él porque será funcional a Morena, ¿no? Y el importante que somos México. Y aunque de entrada se pueda pensar que más partidos significan más opciones y una democracia, digamos, más vibrante, creo que la realidad dice otra cosa, ¿no? El reto para la oposición, digamos, tradicional, el PRI, el PAN, por otro lado MC, es cómo van a reaccionar ante este nuevo escenario. Y creo que el peor error que pueden cometer estas fuerzas, Carlos, es algo que han estado haciendo de varias maneras, ¿no? Que es sentarse a esperar a que Morena solo se desgaste y solo caiga. Y creo que la historia, nuestra historia política nos ha demostrado, y aún en otros sistemas, ¿no? Con un partido como este tan dominante, pues las alternancias no se dan así como en maceta, ¿no? No ocurren por inercia o simplemente por aburrimiento del electorado, ¿no? O hartazgo del electorado. Exigen, creo que sí o sí, una oposición que logre construirse como una opción de gobierno de verdad, ¿no? Real.
6: Tiene que haber una llama, ¿no? O sea, tiene que haber algo que mueva a la gente, pues, ¿no?
5: Claro, el descontento social por sí mismo, ¿no? A menos que pase mucho tiempo y sea gigante, no basta, ¿no? Hay que hacer cosas. Y el verdadero problema en el espectro opositor, pues no es que falte crítica al gobierno, ¿no? O que no se señalen sus errores. Esto lo hacen continuamente, ¿no? Muy disciplinadamente. Pero el asunto sigue siendo que no tienen un proyecto suyo, alternativo, que convenza a las mayorías. Siguen atrapados, creo, respondiendo a la agenda que se dicta desde el oficialismo, en lugar de imponer su propia agenda, y siguen, Carlos, cargando con este lastre bien pesado de sus errores del pasado, más no tienen líderes nacionales que tengan a la vez reconocimiento y arrastre, porque reconocidos algunos sí hay, ¿no? Pero falta arrastre también. Y creo que también hay una desconexión pues, muy grande con el electorado actual, que es un electorado diferente, ¿no? Creo que la oposición le sigue hablando casi en exclusivamente a las clases medias urbanas, y el votante de hoy valora otras cosas, ¿no? Valora mucho los programas sociales. Y no se trata de aplaudir todo lo que hace el gobierno, ni mucho menos, Carlos, pero pues el modelo anterior tampoco ya es opción. Y creo que Somos México corre este riesgo, ¿no? Porque también creo que está demasiado cerca, concentrado en estas clases medias urbanas. Y puede entrar al juego, por supuesto, creo que tiene una gran oportunidad si logra esto que los partidos, digamos, históricos, ¿no? Los partidos de siempre no han podido. Que es construir esta narrativa de que viene algo adelante, ¿no? Que hay algo en el futuro. Ellos tienen más oportunidad de renovar los liderazgos con caras nuevas, porque también hay que decir que viejas tienen y les sobran bastantes, ¿no? Pero tienen, creo que, más oportunidad de renovarlos y pueden también ofrecer soluciones a los problemas desde otro punto de vista, sin, creo, insisto mucho, sin la torpeza de prometer desmantelar toda la política social obradorista que tiene un enorme respaldo popular. Y pues a ver, Carlos, a ver si logran conectar con este electorado.
6: La llegada de Somos México ha abierto un debate sobre quienes dicen va a dividir el voto de la oposición y esto le va a beneficiar a Morena, o quienes dicen no, la oposición necesita una propuesta fresca porque la gente ya no está dispuesta a votar por PRI y PAN. ¿Qué piensas de eso?
5: Yo creo que sí, o sea, depende de lo que hagan con su estrategia. Creo que los dos escenarios son posibles. O sea, puede que vayan por el mismo pedazo de pastel y estorben a la oposición, pero puede que no. O sea, puede que en realidad se constituyan en una opción mucho más novedosa, con otros personajes, con una propuesta que los partidos tradicionales no tienen, Carlos. O sea, yo creo que ahí sí tenemos un hueco.
6: Claro, ¿no? Claro, si
5: un partido novedoso.
6: Hemos hablado de eso desde hace 8 años, ¿no?
5: Exactamente. Yo creo que el espacio ahí está y el asunto está en no cometer los mismos errores que vienen cometiendo los otros desde hace años. Creo que el escenario, si está bien visto y la estrategia está bien enfocada, ese hueco existe y Somos México puede tomarlo.
6: Gracias, María Scherer. Gusto saludarte.
5: Igualmente, Carlos.
6: 220.
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6: Son las 2:24.
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1: 2:24.
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3: Aquí seguimos, querido Charlie, con más información. Hermano, pese al llamado de austeridad de la presidenta Claudia Sheinbaum, que un día sí y el otro también, pues les dice a los morenistas, oigan, en buena onda, ayúdenme. O sea, por favor, hay que ser austeros. No, la pobreza franciscana. No la pelan, simple y sencillamente no le hacen caso, hermano. Y te tengo una más, y es que es la alcaldesa morenista de Cuautitlán en el Estado de México, Juana Carrillo, que ayer se lanzó al México-Ecuador. ¿Y en qué zona, eh? Dicen que los boletos ahí oscilan entre los 100, 150 mil pesotes. Anda. Estaba en zona VIP Juana Carrillo, la alcaldesa morenista de Cuautitlán, en el Edomex. Y hasta se aventó para hacer un en vivo a través de su cuenta de Facebook. Dijo, bueno, vamos a hacer un en vivo aquí para platicar. Sí, obviamente en los comentarios se la acabaron, hermano. Le decían que sí.
2: A ver, hubo una orden de la dirigente de Morena de no vayan a los partidos, véanlos con el pueblo, ¿no?
3: Lo dijo Ariadna Montiel, lo pidió varias veces, pero pues no, hay algunos que dicen, ah, sí, claro, órale, sale luego, te veo, cuídate, bye. O sea, no le hacen caso, de verdad, si no le hacen caso a la presidenta, ¿tú crees que le van a hacer caso a Ariadna Montiel? Esta zona en la que se encontraba la alcaldesa, te digo, con boletos entre 100 y 150 mil pesos, le decían de todo en los comentarios, desde Atienda Cuautitlán hasta el municipio se está inundando. Y usted en el estadio, cínica, no, le decían de todo. Y al final, pues, fue tan fuerte la presión que salió a decir la alcaldesa, la funcionaria, que, pues, el ayuntamiento acudió por invitación de los organizadores del FanFest. O sea, casi dijo, no, hombre, no gastamos, nos invitaron los organizadores. Como sea, pues la imagen, ¿qué?, que manda,
2: no,
3: el
2: no,
3: mensaje.
2: No, pero es que ahí hay un tema, los funcionarios públicos no pueden, acuérdense, lo dice la ley, donde no, esto no es una persona privada que te pueden invitar,
3: sí, que dice, ah, bueno,
2: los funcionarios públicos creo que tienen un límite, que no pueden recibir regalos mayores a $1,000. Uh-huh. ¿Usted cree? ¿No? $1,000 ni el transporte al estadio.
3: No, hombre, por favor, ni el transporte, ni lo que se iba a comer ahí en el estadio la señora, porque, pues sí, ahí están las imágenes que están levantando polémica en redes sociales. Están tundiendo con todo y el mensaje de la presidenta sigue vago. No le hacen caso ni le van a hacer caso, digámoslo, con todo.
2: ¿Qué más trae, Charlie? ¿Qué más trae?
3: En otro tema, este es un asunto muy, muy delicado. La presidenta Claudia Sheinbaum firmó un decreto para que el Instituto Nacional de Estudios Históricos de las Revoluciones de México ahora pueda impartir licenciaturas, maestrías y hasta diplomados. Esto, pues, con la finalidad, con la idea de fortalecer la investigación y la difusión de la historia nacional. El tema es que en conferencia de prensa, su director, Felipe Arturo Ávila Espinosa, dijo que una de las propuestas del organismo y que comentó la presidenta, que dijo, ah, ¿por qué no lo vamos a tomar?, es analizar los fenómenos políticos en América Latina con la derecha y la ultraderecha y por qué han crecido tanto estos movimientos. O sea, casi vamos contra los movimientos de derecha, ¿no? Mira,
2: usando quiero que lo escuches, la educación porque para hacer política, ¿no?
3: Es correcto, pues ya lo traíamos desde Marx Arriaga, desde los niños, ahora imagínate a estos niveles. Vamos a escuchar un poco de cómo lo dijo su director.
4: Y también nos ha pedido la presidenta que invitemos a gente destacada del pensamiento crítico latinoamericano que está haciendo una labor importante en sus respectivos países y que en estos momentos en que hay un ascenso de los movimientos de derecha y de ultraderecha en América Latina, pues queremos que estas personas puedan ser parte de esta discusión colectiva con una visión mucho más amplia, con una visión latinoamericana, para que podamos ir cerrando filas para detener estas amenazas para la civilización que representa el ascenso de las derechas y las ultraderechas en América Latina, pero también en el mundo.
3: Amenazas para la civilización.
2: Imparcial, ¿no?
3: No, bueno. Sin palabras, hermano. Ahí está. Es lo que tenemos el día de hoy, mi Charlie.
2: De regreso a las cloacas.
3: ¡Regresaré!
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2: Tengo en la línea a Marco Antonio Franco, es subcoordinador nacional de socorros de la Cruz Roja Mexicana. Ayer lo entrevistamos, nos estaba platicando de las labores para sacar a un hombre que llevaba más de 100 horas enterrado allá en Venezuela, bajo los escombros. Ya habían hecho contacto con él, ya le habían podado dar agua, suero, se mantenía de buen humor. Hernán, su nombre. Marco Antonio, gracias por tomarnos la llamada. ¿Cómo va el asunto? Muy buenas tardes.
1: Buenas tardes, Carlos. Pues seguimos. Lastimosamente te puedo decir que seguimos. Afortunadamente está con vida. Los seguimos atendiendo. Pero es súper complicado sacarlo, es un rescate muy técnico. Hay equipos aquí que continuamos día y noche trabajando con él, y seguimos avanzando, pero todavía estamos ahí. Estamos tratando de sacarlo.
2: Oye, ¿qué pasó? Porque parecía que ya estaban a nada, ¿no? O sea, ¿qué se complicó?
1: Cada que generas un espacio avanzando, la posición en la que está el rescatista es también complicada. Entonces tú lo vas haciendo con las manos, quitas piedras, quitas un pedazo de lámina, tierra que está en el lugar, el espacio es muy reducido, el rescatista tiene que entrar más o menos en un espacio de 50 centímetros, 60 cuando mucho, te digo, en una posición diagonal hacia la persona, derivado de réplicas, derivado de movimientos que se generan en la propia calle, sigue cayendo escombro, hay que ir sacando poco a poco, a veces avanzas y luego retrocedes, y eso es lo que nos ha dificultado literalmente. Obviamente, la parte técnica que estamos utilizando es delicada, la zona es muy riesgosa, demasiado diría yo, y eso es lo que nos ha retrasado.
2: ¿Cuál es la expectativa ahorita para sacar a Hernán?
1: Seguimos siendo, yo me gusta ser optimista, Carlos, y siempre pienso que es alta. Ya tiene más líquidos, y te comentaba que nos pedía una bebida de cierto sabor y se la dábamos. Ajá. Tiene esa conciencia, sabe lo que está pasando, sabe que estamos trabajando por él. Siempre está en un espacio vital, aislado, pero consciente. Le damos sus tiempos para que descanse, le recomendamos que duerma, lo seguimos hidratando a través de este orificio que logramos fabricar para que esté bien. Simplemente es buscar la forma correcta de que no corra peligro al momento de su extracción. Entonces también es el curso.
2: ¿Él se puede mover? ¿Tiene algún margen de movilidad o no puede moverse en lo absoluto?
1: Sí, tiene un margen de movilidad, está en una posición fetal, por así decirlo, estado, tiene un poco de movilidad en las piernas, se puede tocar la cara, el cabello, puede estirar un poco los brazos, nos comenta que tiene algunos golpes, que ya no tienen un sangrado activo, pero que sí se golpeó cuando fue el terremoto. Y pero que se encuentra bien, que sí duele, obviamente, pero que tiene movilidad y está muy, muy consciente de eso.
2: Solo le han podido dar líquidos, ¿cierto?
1: Sí, le hemos dado líquidos, tenemos una sonda establecida que llega hasta el orificio, el espacio donde se encuentra. Es muy delgada, Carlos, para que no para la audiencia, hay que darnos más o menos una idea que es del ancho de una manguerita de esas que con las que pones sueros intravenosos, de ese tamaño es.
2: O sea, no es. Entonces, no es. O sea, le caben cuatro a un popote, pues, ¿no?
1: Exacto, más o menos. Entonces, poco a poco se los vamos transmitiendo. Obviamente eso lleva horas para que se acabe una botella de 500 mililitros, pero sin embargo sí la está recibiendo y se está hidratando. Eso le ha ayudado bastante a estar mejor.
2: La víctima ayuda al rescatista en términos de, pues le ayuda a empujar piedras o a pasarle esta lámina, o sea colabora en su rescate.
1: En ocasiones nos ha tocado que sí. En este caso hemos recomendado que no nos ayude, porque puede generar inestabilidad al mover algo y losas que se encuentran en la tensión, que quite una piedra que esté mal colocada y obviamente genere un deslizamiento de la estructura. Entonces hemos pedido que no, que sí se mueva él en su espacio que tiene vital, pero que no mueva una estructura que está dentro de él, sea una piedra pequeña, una lámina o cualquier cosa que se encuentre.
2: Muchísimas gracias y estaremos al pendiente. Por favor, mucha suerte y gracias por todo lo que están haciendo por Venezuela.
1: Muchas gracias por los buenos deseos y gracias, Carlos. Buenas tardes.
2: Ojalá lo logren pronto sacar a Hernán, que lleva pues ya más de 150 horas ahí. Marco Antonio Franco es subcoordinador nacional de socorros y líder del equipo de búsqueda urbana y rescate de la Cruz Roja Mexicana. 235.
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1: Vamos a quitarnos la mirada del ombligo, vamos a hablar de algunos de los temas que están en el tablero de la geopolítica internacional y se reflejan en las portadas de los diarios más influyentes del mundo. ¿Qué bien le ha ido económicamente a Donald Trump en su fortuna personal durante el primer año de su presidencia? En su declaración financiera, su declaración patrimonial, reveló que en el 2025 ingresó, agárrese, 1.400 millones de dólares. A ver, es un presidente que llegó al poder reportándose prácticamente en bancarrota, ¿eh? Y se ha hecho rico en el poder en una mezcla que ha roto, ha vulnerado, ha violado todos los límites entre el servicio público y el beneficio privado para él y para su familia. Reportó más de 1.400 millones de dólares en ingresos provenientes de criptomonedas, tokens digitales y sociedades relacionadas. Los ingresos fueron reportados en 927 páginas de formularios de su declaración patrimonial hechos públicos por la Casa Blanca. En su declaración financiera de 2024, Trump dijo que había ganado 600 millones de dólares el año en que estaba en campaña, etcétera, etcétera, ¿no? Recibió además 86 millones de dólares por acuerdos extrajudiciales en 5 demandas que puso contra ABC, CBS, YouTube, Meta y X. O sea, imagínense, la declaración patrimonial de 2025, 635 millones de dólares de Celebration Coins, 525 millones de dólares de World Liberty Financial, que es el proyecto de criptomonedas de Trump y sus hijos, y luego 65 millones de dólares de las demandas, etcétera, etcétera. No. La lana que se ha metido Donald Trump, perdón que lo diga con esa claridad, por ser presidente de los Estados Unidos. Oiga, aparece hoy en la portada del Wall Street Journal una fotografía estrujante. En Rusia, ojo, no en Venezuela, no en Ucrania, no en Palestina, no en Líbano, no en Irán, en Rusia. En Moscú, Rusia, en la capital rusa, en el mero corazón de la vasta geografía rusa. Una fila gigantesca de vehículos para tratar de cargar gasolina. ¿Y qué dice? Que una incansable campaña militar ucraniana, utilizando drones para atacar refinerías y centros de distribución de combustible, ha llevado la guerra a los hogares de los rusos ordinarios, es decir, no los militares rusos que tienen que irse a Ucrania a pelear, no, ya el ruso de a pie está sufriendo la guerra, y esto representa un nuevo reto político para el presidente Vladimir Putin. Sin ir más lejos, el diario británico The Guardian hoy puso en su portada un titular que incluye un reconocimiento poco habitual que hizo el presidente de Rusia, Vladimir Putin, en el sentido de que la campaña ucraniana de ataques con drones contra la infraestructura energética rusa

0: creando problemas. Ya para que Putin diga esto, es que la cosa le está haciendo, nunca mejor dicho, pasar aceite. Y con esto nos quitamos la mirada del ombligo.
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0: Mi querido Beto Lati, arráncate con la sección deportiva, por favor.
3: Ya hablamos a profundidad, querido Caro, respecto a la victoria de México ayer frente al conjunto de Ecuador. Pero toca turno de repasar el resto de los duelos de 16avos de final. En este instante, la selección de Bélgica no solo está perdiendo con Senegal 1-0, está siendo superada cabalmente por el conjunto senegalés. Una anotación que tendría que hacer más Bélgica, muy pálido al frente con todo y que tiene a Doku y a De Bruyne y a Trossard. No tiene claridad el cuadro de Bélgica. Abajo es depender de que Courtois haga todas las atajadas. En la última, en la que se da el gol del cuadro senegalés, es un remate al poste que no había manera de que alcanzara, y en el rebote le queda a Diarra para simplemente empujarla. Marcador al filo, al límite de concluir la primera mitad. Senegal está pegando a Bélgica. El ganador de esta serie irá con quien se imponga más tarde a las 6 en el partido entre Estados Unidos y Bosnia Herzegovina. Es la llave que le ha tocado al conjunto estadounidense. Van entonces contra Bosnia a las 6, y quien gane frente a Bélgica o Senegal, de momento se impone el cuadro senegalés, insisto, 1-0. Más temprano, Inglaterra derrotó a Congo 2-1. Un conjunto congolés que, como vendió cara a la derrota, ganaba 1-0, producto de un gol de Sipenga muy tempranero. Se levantó Inglaterra, insistió, asedió, remató de todo ángulo posible, pero Congo, de alguna manera y en parte gracias a las grandes atajadas de su guardameta Lionel Mpassi, quien milita en el Le Havre de Francia y lo hace de maravilla, se mantenía. Así estuvieron las cosas hasta que al 75, cuando los ingleses empezaban a oler la tragedia, vino Harry Kane, un personaje al que le cae un balón y tiene una capacidad resolutiva insultante. Hizo el primero con un remate de cabeza, hizo el segundo fabricándose una acción maravillosa. Gordon, el nuevo futbolista del Barcelona, entró como relevo y dio las dos asistencias, aunque siendo sincero, asistencia a la primera con un gran servicio. La segunda, todo el mérito de Harry Kane por cómo se el espacio para disparar y encuentra el ángulo con un soberbio remate de derecha. Harry Kane, que en este mundial otra vez está arrasando y ya se está metiendo también al listado de los mejores goleadores en mundiales de la historia, llegando a 13. Lo que son las cosas de este torneo, entre Messi, Mbappé y Kane, no me sorprendería que terminen siendo ellos tres los que encabecen el listado de goleadores históricos de mundiales, esperando que Kane pues ya no haga más goles en el mundial, ¿no? Porque el domingo lo que le toca es enfrentar al conjunto mexicano. Rápidamente, lo que aconteció ayer, porque evidentemente el triunfo de México acapara todo. Ayer Francia se impuso 3-0 a Suecia. De los equipos que van avanzando, ninguno con la pasmosidad del cuadro galo. Dos goles de Kylian Mbappé, uno más de Barcola. El primer gol de Mbappé es un gol de época, un gol de un futbolista que sabe generarse una acción en donde no tendría que haberla. Recibe un corto tiro de esquina, logra penetrar driblando con ese acelere que tiene, esa capacidad de aceleración que tiene en 2 metros, y Kylian hizo esos dos goles para Francia. Insisto, Barcola el restante. Hubo abrazo especial con Didier Deschamps, que no estuvo en el duelo con el que cerró Francia la primera ronda por el fallecimiento de su señora madre. Acudió al sepelio a Francia Didier Deschamps, quien busca levantar su tercer título. Ya ganó uno como jugador, como capitán en el 98, ya ganó otro como director técnico con la selección francesa en 2018 en Rusia. La actividad en la Copa del Mundo, querido Carlos, adelante.
0: Muchas gracias, Beto Lati, los deportes aquí en W Radio.
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0: El resumen de lo que tenemos justo en este momento, Arely Paz, vamos contigo.
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6: 2:48 PM, la información en W Radio. Volcó una pipa Víctor Sandoval. ¿En dónde? Cuéntanos, buena tarde. Gracias, Arelías en la zona de Corporativos, Carlos Echenove y la Avenida Tamaulipas en la zona de Santa Fe, perímetro

0: de Coaximalpan. Ahí se sigue trabajando una pipa que transportaba agua, una persona resultó con lesiones leves, y bueno, se sigue trabajando para las maniobras para levantar este pesado camión, y bueno, se ha afectado incluso parcialmente a la carretera federal México-Toluca con dirección hacia la zona de Constituyentes. El reporte, Areli.
1: Muchísimas gracias, Víctor. Buena tarde.
0: Buenas tardes.
1: La diputada del PAN, Paulina Rubio, aseguró que la decisión de Estados Unidos de poner en vilo el T-MEC es consecuencia del deterioro de las instituciones en México y de la protección que, afirmó, los gobiernos de Morena han brindado a los narcopolíticos. La legisladora sostuvo que Morena ha debilitado áreas como salud, economía, justicia y democracia, y afirmó que la actuación de la relación con Estados Unidos pues afectó el tratado comercial entre México, Estados Unidos y Canadá. En tanto, el coordinador de los diputados de Morena, Ricardo Monreal, dijo que hoy lo importante es apoyar a los negociadores mexicanos.
2: Es normal, pues Trump no simpatiza con el T-MEC. Sin embargo, los factores económicos y las personas que se han beneficiado del T-MEC piensan de manera distinta. Por eso yo creo que es importante que se dé a conocer esta postura para que no se genere incertidumbre.
1: Hoy la presidenta reconoció que hay un grupo chiquito de la población de jóvenes que no están a favor de su movimiento, pero le echó la culpa a las redes sociales y a la falta de información del daño que provocaron los otros partidos justamente en el país. Dice, muchos pues ni habían nacido, por eso ni saben.
3: En los jóvenes, la aceptación que nosotros tenemos es de más del 55%. Puede ser un poco menor que en los adultos mayores, pero es una aceptación por encima de la mitad de la población, jóvenes de 18 a 29 años. Entonces, no es tanto que no haya aceptación por parte de los jóvenes de nuestro gobierno. Quizá hay un sector de los jóvenes que no vivieron todo el proceso, como bien tú dices, y que están esperando otras acciones por parte del gobierno o no tienen suficiente información de lo que pasó. Entre otras cosas, porque hoy la información se produce de una manera muy distinta a la que por lo menos hace 10 años se vivió. Si bien hace 10 años había redes sociales, no tenían el impacto en la información que tienen hoy. Seguían pesando muchísimo las televisoras o la radio. Hoy las redes sociales tienen un impacto mayor y la manera de comunicar en redes sociales es lo que no comunicas en 30 segundos ya no se ve.
1: ¿Se acuerda que ayer le contamos de la historia de Hernán, un hombre de Venezuela que está bajo los escombros y que un equipo de rescatistas mexicanos pues están tratando de salvar? Hoy volvimos a hablar con él, Marco Antonio Franco, subcoordinador nacional de socorros, líder del equipo Urban Search and Rescue, para actualizar la salud de Hernán, sobre todo cómo es que se encuentran tratando pues de sacarlo de los escombros.
4: Seguimos, lastimosamente te puedo decir que seguimos, afortunadamente está con vida, lo seguimos atendiendo. Pero es súper complicado sacarlo, es un rescate muy técnico, puede estirar un poco los brazos, nos comenta que tiene algunos golpes, que ya no tienen un sangrado activo, pero que sí se golpeó cuando fue el terremoto, y pero que se encuentra bien, que sí duele, obviamente, pero que tiene movilidad y está muy, muy consciente.
1: Y así como la historia de Hernán, bueno, pues se replican decenas de historias justamente de grupos de rescatistas que están tratando de sacar a más personas con vida de entre los escombros a casi 2 semanas de estos terremotos. El gobierno interino de Delcy Rodríguez reconoció la muerte de 2,295 personas y casi 12,000 heridas, que por ahora no tienen un estimado de cuántos damnificados pues tienen en este momento. Estados Unidos estima que habría al menos 100,000 personas damnificadas. Mientras hacemos changuitos para que el T-MEC continúe en México, se negocie lo más bonito posible para nuestro país, bueno, pues entró en vigor el pacto comercial entre la Unión Europea y Estados Unidos que permite que Washington exporte sus bienes industriales libres de aranceles a cambio, pues, de que se aplique un gravamen del 15% justamente para la mayoría de los productos europeos. 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Así de sencillo, Carlos, la información.
5: Gracias, Areli.
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5: No me falles.
6: A finales de los 70 y principios de los 80 apareció una serie de televisión protagonizada por una familia de granjeros. Ellos eran los Duke y vivían en el condado de Hazard. ¿Se acuerdan de ellos?
7: Just a good old boy. Los Duke de Hazard.
8: Si hubieras sido jabalí, hubieras fallado,
9: ¿no? Si hubieras sido jabalí, no hubiera estado en nuestro patio.
10: Estos son Bo y Luke Duke. Son primos. Luchan contra el sistema. Cualquier sistema. Este es el condado Hazard, donde nunca se sabe qué puede suceder.
6: Algo que se volvió característico y que fue todo un emblema de este programa fue el auto en el que se transportaban los primos Duke. Un Dodge Charger 1969 de color naranja, con un número uno pintado en la puerta, la bandera confederada en el techo y el letrero de General Lee pintado en los costados. ¡Ah! ¿Y cómo olvidar el claxon? Y su grito al brincar las colinas.

0: Samochulske y hoy les voy a dar algunos métodos para descongelar la carne rápidamente a mi manera. Típico que se nos fue la mañana y un par de horas antes de comer nos damos cuenta que se nos olvidó sacar la carne del congelador.
1: Ni modo, hoy no vamos a comer.
0: O peor aún, llega el día de la carnita asada con todo y los invitados y la comida helada y dura como una roca. Basta de sufrir, que hoy les voy a dar tres maneras de salir de este apuro en 30 minutos. Método del agua fría. Contrario a lo que muchos pensarían, descongelar la carne con agua fría es infinitamente más fácil y rápido que hacerlo con agua caliente, ya que esta puede alterar sus propiedades y comenzar a cocinar la parte exterior, dejando lo interior congelado. Mete la carne en una bolsa resellable y sumérgela en agua fría. A los 10 minutos, rompe el bloque de hielo con las manos y vuelve a sumergir. A partir de este momento, el descongelamiento se va a acelerar y en aproximadamente 25 minutos, la carne va a estar lista para cocinarse. El microondas. Es muy rápido, pero no por eso sencillo. Primero tienen que colocar los pedazos más gruesos de carne al centro del microondas. Para el siguiente paso van a necesitar mucha atención y paciencia, pues para evitar que la carne se cueza, deben hacer varios ciclos de 60 segundos con la potencia mínima del microondas y, por supuesto, checando la textura para ver si le falta un poquito más. Lo peligroso del microondas es que si se pasan de tiempo, la carne va a quedar chiclosa, dura y con pésimo sabor.
2: No, pues así ya no quiero.
0: Las ollas. Me atrevo a decirles que este extraño método es el que mejor funciona. Necesitan tapar varios cubitos de hielo con una olla de aluminio. Digamos que esta queda de cabeza. Se pone la carne encima de la olla y se tapa con otra más chiquita. En 10 minutos la carne va a estar descongelada. Esto gracias a que el aluminio es un excelente conductor de la temperatura y la presión de la olla superior va a romper el hielo interior, exprimiendo así el frío de la carne.
1: Órale, me quedé con la boca abierta.
0: Soy Melissa Mochulske y estos fueron algunos métodos muy eficientes para descongelar rápidamente la carne a mi manera.
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1: Son las 3 en punto.
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2: Soy Melissa Mochulske y hoy les voy a hablar del origen del aceite de oliva a mi manera. El aceite de oliva es infinitamente más que un elemento básico del aliño para una ensalada, pues ha sido un compañero fiel del hombre a través de su historia, gracias a su uso religioso, medicinal, gastronómico, terapéutico, pues daban masajes con él, cosmético y hasta práctico, pues era empleado como combustible para la iluminación de templos religiosos. Extraído de la aceituna, pues casi una tercera parte de su pulpa es aceite, es difícil determinar el auténtico origen del olivo, pero todo indica que apareció a orillas del Mediterráneo y que su primer cultivo fue hace 6.000 años. Hacia el siglo 9 a.C., los fenicios, grandes comerciantes de la antigüedad mediterránea, llevaron el cultivo del olivo a las costas del sur de la península ibérica. Esta tierra resultó ser verdaderamente fértil, pues pronto España se convertiría en una de las principales zonas de producción de aceite de oliva. Incluso al día de hoy, pues se produce el 50% del aceite de oliva que se consume en el mundo. Sin embargo, el país donde más aceite de oliva se consume es en Grecia, con 18 litros por persona frente a los 12 de España. Aunque ustedes no lo crean, al igual que con los vinos, hay comida que marida particularmente bien con cierto tipo de aceite de oliva. Por ejemplo, los aceites de oliva de frutado ligero se recomiendan para pescados blancos, salsas como la mayonesa, pollo, verduras y hortalizas. Y los aceites de oliva de frutado intenso se aconsejan para pescado azul, verduras como el brócoli, espárragos o coliflor, ensaladas y carnes rojas. Soy Melissa Mochulske y esto fue un poquito más de la historia del aceite de oliva a mi manera.
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3: El único tipo de mascotas que se aceptan para viajar contigo en cabina del avión son los perros y los gatos. Para esto deben estar todo el tiempo dentro de una transportadora especial que se acomode debajo del asiento frente a ti. El peso máximo permitido es de 9 kilos, ya incluido el contenedor. En algunas aerolíneas solo se permiten en asientos de ventanilla que no sean salida de emergencia o que tengan de frente un mamparo. Hay modelos de avión que por cuestión de espacio no permiten ni una sola mascota, por lo que debes revisar muy bien tu itinerario y sobre todo el tipo de nave. Es impensable que ocupen un asiento aunque se encuentre vacío, y tampoco está permitido alimentarlos o darles bebidas a bordo, mucho menos que le compartas las cobijas o almohadas que proporciona la aerolínea. Y ni pensar suministrarle oxígeno en caso de emergencia. La documentación es un tema bastante amplio. Te sugerimos checar tanto con la aerolínea como con las autoridades del aeropuerto, porque lo que te pide una compañía puede que no sea lo mismo que las otras. Y claro, también revisar los requisitos del país al que llegas. Por ejemplo, Estados Unidos modificó sus condiciones desde el 1 de agosto de 2024.
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0: Año 852, el andaluz español Amen Firman tomó una manta grande y se lanzó al vacío desde una torre en Córdoba para amortiguar la caída. Afortunadamente vivió para contarlo y solo sacó unas leves heridas. Este salto impresionó a Abbas Ibn Firmas, quien trató de superar esa hazaña y se lanzó de una torre más alta con unas alas de madera recubiertas de plumas. El resultado fue un par de piernas rotas. Leonardo da Vinci diseñó un prototipo de paracaídas que nunca llegó a probar. Sin embargo, el croata Fausto Verancio, inspirado en el...
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4: No me falles.
5: Cada año es una tradición visitar previo a la Navidad las jugueterías para checar qué juguetes estarán en la lista de deseos para Santa Claus y los Reyes Magos. Y en las décadas de los 70 y 80 habían unas jugueterías que eran una tradición visitarlas. Por ejemplo, ¿se acuerdan de las jugueterías Ara? De las más visitadas se encontraba la de la Colonia Roma, porque a unos metros se podía visitar el gran Santa Claus que estaba en un aparador en la esquina de la tienda Sears sobre Insurgentes. Otro lugar para visitar era el Grupo Albert. ¿Se acuerdan?
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5: Pero sin duda alguna no podía faltar la visita a las jugueterías que montaban las tiendas de autoservicio en el estacionamiento, como el caso de la juguetería de la tienda gigante.
9: Que esta Navidad y Reyes, su felicidad sea gigante.
5: ¿O se acuerdan de la de Aurrera?
10: ¡Nadie tiene tantos juguetes como Juguetirama!
11: ¿Hay un Juguetirama en cada Aurrera?
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1: Son las 3:59.
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11: Son las 4:14.
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1: Soy Melissa Mochulske y hoy les voy a hablar de la ciencia detrás de las galletas remojadas en leche a mi manera. Quien esté libre de haber remojado una galleta en leche alguna vez en su vida, que tire la primera piedra. Este acto podríamos decir que es un reflejo humano y que prácticamente nadie se ha podido resistir, al menos de probar. Y es que déjenme decirles que no es su poca fuerza de voluntad. Esto está perfecta y científicamente calculado. Cuando remojas una galleta en leche, en realidad cambias todo sobre ella. La textura, el sabor y su composición química. El secreto es un grupo de aditivos químicos llamados emulsionantes. Hay algunos líquidos que no se mezclan naturalmente, por ejemplo, agua y aceite. Los compuestos que logran que estos dos líquidos opuestos coexistan felices se llaman emulsionantes.
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1: ¿Y a qué viene esto al caso con las deliciosas galletas? Déjenme decirles que tanto el chocolate como la leche contienen emulsionantes. Los que están en el chocolate permiten que los ingredientes grasos, como el aceite y la manteca de cacao, se mezclen con ingredientes sin grasa, como el agua y el cacao en polvo, además de mantener la grasa en la leche. Esta deliciosa magia, conocida también como ciencia, es llevada al siguiente nivel cuando las galletitas son de chocolate y se sumergen en leche, o bien cuando las galletitas son de vainilla y se sumergen en leche con chocolate. ¿Por qué? Porque los emulsionantes de ambas sustancias interactúan en la lengua, logrando una tremenda explosión en las papilas gustativas, porque la leche calma la dulzura intensa del chocolate y los emulsionantes ayudan a suavizar el sabor, lo que le da la perfecta relación de sabor y textura a la galleta. Así que ya lo sabe, la próxima vez que lo critiquen por andar chopeando, dígales a los envidiosos que solo está llevando a cabo una experiencia científica y culinaria de primer nivel. Soy Melissa Mochulske y este fue El secreto detrás de las galletas remojadas en leche, a mi manera, en W Radio.
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4: Ya sea para adornar las fiestas, para enviar cartas o para dar un mensaje, los globos forman parte de nuestra infancia. Fue el químico y físico británico Michael Faraday quien, experimentando con gases en 1984, creó el primer globo. Michael necesitaba un contenido.

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1: Son las 5 en punto.
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2: ¿Te sientes confundido, enojado, desesperado cuando tienes enfrente un problema con la autoridad fiscal? No, no te desesperes y tampoco claudiques, porque como contribuyentes tenemos derecho a recibir de las autoridades fiscales la información para realizar toda clase de trámites, declaraciones y servicios para cumplir con nuestras obligaciones. En el caso del Sistema de Administración Tributaria o SAT, la información y asistencia la puedes recibir directamente en sus propias oficinas. Son 50 en las ciudades más importantes del país, mediante el portal del SAT o el portal gob.mx. También la tecnología te puede apoyar porque existen canales adicionales como la atención telefónica, chat 1-1, SAT móvil, que es una opción por medio del teléfono celular, y si el caso es más grave, entonces debes acudir a la Procuraduría de la Defensa del Contribuyente o PRODECON para que te asesore, represente y defienda todos tus derechos como contribuyente.
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8: Toda historia tiene un inicio.
9: Y Retorno 201 plasma el origen de Guillermo Arriaga como contador de historias. 15 cuentos escritos en la década de los 80 recogen las inquietudes y obsesiones que comenzaron a forjar la pluma de uno de los narradores referenciales de nuestros días.
10: A mí sí me marcó mucho el barrio y me marcó al grado de que quería contar las historias de la calle en la que crecí. 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
1: Son las 5.
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3: La lotería cortical, como toda lotería, hay muy pocos
4: organizadores. Dicen que la educación se demuestra en la mesa, pero sin duda también...
5: Porque tú seguramente te ajustas a sus creencias, a su sistema.
3: No cuesta ningún trabajo producir lo que llamamos...
6: No es lo que sentimos, sino cómo lo manejamos.
7: Claro. Como un paciente que tenía muy nervioso, que me decía...

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1: Son las 5:58.
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